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unos 70 años. ¿Cómo estás, querida? 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

muchachos, perdónenme si estoy cambiando, pero es que me pasa como a la Cenicienta.

0: tardes.
1: Hola, no sé si pizzería o hablo con los gasistas, pero...
0: Es una
1: pizzería. Yo necesito tener gas. Soy el doctor Álvarez, tengo una familia respetable.
0: O sea, es una ridiculez esto,
1: ¿sabes? Claro, o sea, esto por teléfono no se puede hablar, tiene razón. O sea, y yo voy a pasar ahora porque imagínate que necesito tener gas ya.
0: No, mirá, no.

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7 de la mañana, 11 minutos en la República Argentina. La fiesta nacional del chocolate. Fiesta nacional del chocolate. ¿Te gustaría probar de todo tipo de chocolates? El tema es que sea una jornada fresca para la fiesta nacional del chocolate, que no es acá en Reconquista, ni mucho menos aquí en el norte de la provincia de Santa Fe, ni mucho menos en la provincia de Santa Fe. Fiesta nacional del chocolate. Entrada libre y gratuita, dicen, entrada libre y gratuita para la fiesta nacional del chocolate. Obviamente después para algunos te van a dar a probar un bocadito de chocolate, pero el resto lo tenés que comprar. ¿Chocolate con maní o chocolate sin maní? ¿Qué te gusta, Francisco? ¿Solo? ¿Así nomás? ¿Solo? El Toblerone es un chocolate que me gusta mucho. Después ahí, a ver, ¿qué otro chocolate? Bueno, la chocotorta no me gusta mucho, por ejemplo. No me gusta muy empalagosa la chocotorta. Bueno, la Fiesta Nacional del Chocolate se hace en Villa Gesell. Allá lejos, y hace tiempo, porque el 17 de agosto estaba leyendo recién nada más acá, y bueno, me llamó la atención para contarlo, que la Fiesta Nacional del Chocolate se hace en Villa Gesell el 17 de agosto en adelante. Así que bueno, el que tiene ganas por ahí...

0: por esta noche o apostamos por mañana para que llegue el primer equipo del rally a Reconquista? Ya está todo listo, el parque cerrado, no hay nadie todavía. ¿Hay una carpa? Debe ser, pero debe ser la carpa de los cuidadores. No la había la carpa, pero debe ser carpa de los cuidadores. No, los equipos traen el tráiler completo con todo. ¿Cuándo llegará el primer equipo? ¿A qué hora llegará el primer? Hoy, apostá que hoy llega el primer equipo. Apostá. ¿Tenés la información? A ver, hablame en el micrófono. Francisco Rinaldi en los controles técnicos, musicalización puesta en el aire. Y Pedro Flores, quien les habla. Esto es El Matutino, aquí en Radio Ciudad 88.1, la primera del dial. Francisco, buen día. Contame la posta, a ver.
1: Hola, buen día, Pedro, y buen día a toda la audiencia también. Sí, hoy ya vamos a poder observar primer equipo que se empieza a instalar en el Rally de Jaucanías.
0: ¿Vos sabés que Reconquista y la región tiene un ídolo en el rally?
1: Sí, sí.
0: ¿Quién?
1: ¿Baldoni?
0: No.
1: Ah, mira.
0: No. Nadia Cutro.
1: Ajá.
0: ¿Vos sabés que Nadia Cutro caló fuerte aquí en... es la única mujer del rally, además creo que es la única mujer del rally, y ovacionada cada vez que llega a Reconquista. Todo el mundo la sigue, se sacan fotos con ellas. Aquí en... cuando hace la presentación, cuando hacen la... Nadia Cutro es la más aplaudida de todos. Sí, ovacionada. La piloto concordiense. De Concordia es Nadia, que llegará a Reconquista también. ¿Tenés el audio por ahí de la salutación de Nadia Cutro para Reconquista, para la invitación del Rally del Jaucanigá? Ya te vamos a contar también los tramos que se van a realizar en Reconquista. Cambió uno que se iba a hacer el sprint, que cambió, que ahora se va a hacer en el vivero municipal el sprint. Cambió, ya te vamos a contar los recorridos que tiene cada uno de los circuitos que tiene este Rally del Jaucanigá, en La Lola, Ladrilleros, también Barros Pasos, y por supuesto lo que tiene que ver con el sprint en el vivero municipal de Reconquista. Entrada libre y gratuita para todo el mundo. Entrada libre y gratuita para todo el mundo. ¿Tenés lo de Nadia ahí? Todavía no lo tenés. Bueno, buscalo. Después lo pasamos la invitación que hace Nadia Cutro para el Rally del Jaucanigá. Y estamos todo listo. Pregunto, ¿tenés información? ¿El viernes estamos acá o no estamos en la radio?
1: Sí, el viernes estamos.
0: ¿El viernes estamos?
1: Por la mañana es normal y por la tarde empezamos a la organización, porque también Radio Ciudad transmite todo lo que tiene que ver.
0: Claro, porque generalmente también se ocupa para centro de cómputos las oficinas de la radio. Complicado va a estar. Bueno, a la mañana trabajamos entonces. Estamos el viernes a la mañana aquí en la radio y seguramente con mucha novedad. A ver, Nadia Cutro, ¿qué dice?
2: Piloto del Rally Argentino, y los invito a toda la cuarta edición del Rally de Jaucanigás, que se va a realizar el 31 de julio, el 1 y el 2 de agosto. Nos vemos ahí.
0: Nos vemos Nadia, la ídola del Rally del Jaucanigás, que tiene la ovación cada vez que llega a Reconquista. Todo el mundo quiere sacarse fotos, todo el mundo la aplaude y la sigue, por supuesto, a cada vez que está en esta es la cuarta edición del Rally del Jaucanigás, que se realiza la quinta competencia del año del Rally del Jaucanigás, así que perdón, del Rally Argentino, la quinta competencia del año, puntable por supuesto, del Rally. Ya está todo listo tenemos que tener la palabra de los organizadores, nada más, a ver si nos ocupamos esta semana de hablar con los organizadores antes que empiece el rally. 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

0: Dice, a esta hora de la mañana la temperatura en Reconquista, en Avellaneda, cuánta humedad, qué humedad, la humedad es casi del 100%, la humedad 99%, la temperatura ahora 18 grados 8 décimas, la presión está baja también, todo un combo que hace de que sea un día asqueroso, totalmente asqueroso, 998 decimal 5 en hectopascales, la presión, hay vientos del este a 6 kilómetros la hora, casi nada, una brisita apenas, ni se siente, la visibilidad es de apenas 400 metros, algo nublado y con neblina, el pronóstico ya te lo cuento en un ratito, pero la máxima de hoy va a llegar con alta humedad, por supuesto, a 25 grados, y probabilidad de que salga el sol, ninguna. Probabilidad de que salga el sol, ninguna. Probabilidad de precipitaciones, un 60% para el día de hoy. Probabilidad de precipitaciones. Ya te cuento, más o menos según lo que dicen, a qué hora va a llover, a ver, a qué hora caen las primeras gotas del día de hoy otra vez. Apenas cuántos milímetros fueron lo de ayer. Lo de ayer a la mañana, apenas fueron, ya te digo. En total, hasta las 13 horas, 10 milímetros. Por la mañana, hasta las 8 y cuarto, habían sido 6 milímetros. Después, por la antes del mediodía, otros 4 milímetros más. En total, 10 milímetros hasta las 13 horas, después no llovió más. Y en lo que tiene que ver con el día de hoy, se anuncia precipitaciones, ¿para qué hora? Ya te digo, para la tarde. Desde las 14... por la tarde, entre las 14 y las 15 horas aproximadamente, algunas precipitaciones de nuevo para la jornada de este martes. Y ya te voy a contar el pronóstico para lo que resta de la semana y lo que será la primera semana del mes de agosto, porque acordate que tenemos caña con ruda, ¿eh? ¿Ya tenés la caña con ruda el primero de agosto? ¿Ya tenés la caña con ruda el primero de agosto? Bueno, si no la tenés, anda preparando. Yo, el Bati allá en el barrio Zulema, el Bati le decimos, él tiene caña con ruda, la prepara y todo, ya tiene la botellita de la caña, espera que no me acuerdo la marca, pero es una buena marca y ya tiene lista la botellita de caña con ruda. Vos sabés que yo tengo la caña con ruda ya desde hace 4 años ya que la tengo la botella ahí. Y claro, si le pegás un sorbo cada primero de agosto nomás. Le pegaba un sorbo. ¿Cómo se toma la caña con ruda? ¿Sabés cómo se toma la caña con ruda? Antes de desayunar, ni bien te levantás, mirando hacia el sol, 3 sorbos, de una copita, bloc, le pegás, bloc, bloc, mirando hacia el sol, y después lo que queda en el vaso se lo das a la Pachamama. Para tener salud, buena fortuna durante todo el año. El primero de agosto, caña con ruda, entonces. 3 sorbitos de caña con ruda y después lo que queda a la Pachamama. Le convidás a la Pachamama también, la madre tierra. Así que esto es para el primero de agosto. ¿Qué primero de agosto cuándo es? Sábado. Sábado a la mañana, primero de agosto. 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Con Breck, por supuesto, pasamos a lo que tiene que ver con el pronóstico del tiempo. Decíamos que hoy precipitaciones a partir de las 14, por ejemplo, 60% de probabilidad de precipitaciones. Para mañana miércoles también algunas precipitaciones. Esto es lo que nos dice Infoclima, por ejemplo. Para mañana miércoles un 60% de probabilidad de precipitaciones con temperaturas entre 19 y 26 grados. El día jueves ya sale el sol. Para la tranquilidad de la organización, la Municipalidad de Reconquista, obviamente, la organización del Rally del Jaucanigás, el jueves aparece el sol, 14 grados de temperatura mínima, 25 de máxima para el jueves. El viernes también aparece el sol, 20 grados de temperatura mínima, 33 de máxima, cielo totalmente despejado. El sábado, ¡opa! No, 90% de pero ¿cómo puede ser? De un día de pleno sol, como va a ser el viernes, pasamos a un día de lluvia, 90% de probabilidad de precipitaciones para el día de sábado de lluvia, con 20 grados de temperatura mínima y 27 de máxima. Y el domingo también, lluvia, 90% de probabilidad de precipitaciones, 17 grados de temperatura mínima, 24 de máxima. Así hacemos. Cruz Diablo, que no llueva, así hacemos, que no llueva el sábado, que deje para la semana que viene, que también anticipan precipitaciones para toda la semana que viene, ¿Hablábamos del niño? ¿Hablábamos del Super Niño? Bueno, el Super Niño ya está llegando, el Super Niño ya prácticamente se está instalando en Latinoamérica. Estamos hablando de lo que son la crecida de los ríos, las permanentes lluvias, las precipitaciones. Estamos hablando de estas situaciones climáticas para nosotros desfavorables, porque aparece la crecida del río también. A raíz de esto ya vamos a hablar de la altura de los ríos. Mientras tanto, en el hemisferio norte, calor insoportable. Los incendios forestales en Madrid, por ejemplo, en España, que están devastando todo lo que tiene que ver con los cerros en España, incendios forestales que se producen debido precisamente a la sequedad, del pasto. Y en este sentido, bueno, cualquier chispita prende fuego, ¿no? Y ahí están luchando los bomberos en las afueras de Madrid, para ejércitos completos de bomberos luchando en las afueras de Madrid para apagar los incendios. También en Canadá, por ejemplo, también en Canadá. ¿Te acuerdas de los partidos ¿Qué partido era que se jugaba también? El de la final, creo que era, por los incendios en Canadá, que Nueva York también estaba llena de humo. Bueno, el hemisferio norte lo vive de esta manera. Mientras tanto, el hemisferio sur tenemos el Super Niño, que ya está dando que hablar. Y en este sentido, la crecida de los ríos. Por ejemplo, la información es que desde el lunes, desde el domingo, ayer fue el lunes, del domingo, las cataratas del Iguazú, el paseo de las cataratas del Iguazú está cerrado. Es decir, el parque Iguazú está cerrado al público. Para la Garganta del Diablo ya no se puede ver. Todas las pasarelas no existe más. está tapada por agua, un caudal de agua importantísimo que tiene el río Iguazú y que trae también por el río Paraná. Ya te cuento la altura de los ríos, lo presentamos con Córdoba Vidrios. 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Vamos con la altura de los ríos. Mientras tanto, te cuento otras novedades también que tienen que ver con el ámbito de las noticias. La altura de los ríos, Andresito, dice 2,88 metros. Estos son datos de la hora cero de hoy, empezando el día, datos de la Prefectura Naval Argentina. Andresito, 2,88 metros. Iguazú está en 14,40 metros. Pasamos al puerto de Posadas, río Paraná, en la provincia de Misiones, 10 metros, 18 centímetros. El puerto de Ituzaingó a 1,90 metros. Itaibaté a 2,65 metros. Itati a 3,92 metros. Paso de la Patria a 3,80 metros. Corrientes a 3,71 metros. El puerto de Barranquera, en la provincia del Chaco, 3,69 metros. Empedrado, 3,49 metros. Bellavista, 3,76 metros. Aquí nomás enfrente, Goya, 3,65 metros, estacionado Goya. Reconquista creció 4 milímetros, creció 0,04. Reconquista está en 3,23 metros. El puerto de Esquina, en la provincia de Corrientes, también 3,16 metros. Nos vamos a San Javier, 4,54 metros. La Paz, en la provincia de Entre Ríos, 3,79 metros. Y pasamos por Paraná, capital, 2,79 metros. Santa Fe, capital, 2,99 metros. Vamos al puerto de San Lorenzo, 2,90 metros. Y el puerto de Rosario, 2,71 metros. 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El M&M no me fía para ir al puerto, aunque sea tirar la línea, ¿viste? Y digo, ¿dónde te fuiste de vacaciones? Y me fui a pescar. No tengo, no me alcanza. El M&M tampoco te fía. 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No, tampoco, no hay. Pero bueno, vacaciones son vacaciones, ¿no es cierto? Al cueste en casa. Me quiero ir de vacaciones, dale.
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0: 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Tenemos el tema, recién salidito del horno, el tema de lo que son los Juegos Sudamericanos que se van a realizar. Lamentablemente no tenemos Juegos Sudamericanos acá en la región. Para nosotros no hay nada, para nosotros no tiene... No. Rafaela, Rosario y Santa Fe. Los Juegos Sudamericanos, el tema recién salidito, parecido a algo del Mundial. No sé si te tiene una... Escucha, lo canta Soledad.

0: la canción entonces para los Juegos Sudamericanos que se va a realizar en Argentina. El tema, la canción de oficial, lo vas a encontrar también en YouTube, canción oficial de los Sudamericanos Santa Fe. ¿Cómo es que se llama? Espera, ¿cómo es que se llama el tema? Late el Sur, así se llama, Late el Sur, en los Juegos Sudamericanos que se van a realizar entre el 12 y el 26 de septiembre en Rafaela, en Rosario. Rafaela, Rosario y Santa Fe. Para eso se están haciendo importantes obras en lo que tiene que ver con complejos deportivos. Son los 13 Juegos Sudamericanos Santa Fe 2026 que se van a realizar entonces entre el 12 y el 26 de septiembre. Y esta es la canción oficial que la escuchamos aquí. En exclusiva la tenés, En exclusiva la tenés, recién salidita del horno, esta canción que interpreta Soledad para lo que es la los Juegos Sudamericanos. Ya tienen música entonces, Seguimos nosotros, 7 de la mañana, 37 minutos en la República Argentina. Hoy es el día 28 de julio, Día Mundial contra la Hepatitis. Qué terrible, ¿no? Lo de la hepatitis. Hepatitis A, hepatitis B, hepatitis C. Bueno, distintas categorías que tiene la hepatitis. Día Mundial de la contra la Hepatitis, una enfermedad hepática. El Día de la Gendarmería Nacional también y el Día de las Fiestas Patrias por la Independencia del Perú. La Independencia del Perú, entonces. Así que hoy es el Día de la Gendarmería Nacional. A los gendarmes que están aquí en Avellaneda, tienen asentamiento en la Gendarmería Nacional. Antes estaban acá también, acá enfrente, por calle Boulevard Lobato, estaban los gendarmes antes. Y después se fueron para allá, para Avellaneda. Tienen allá donde era la estación Edward de Avellaneda, la estación del ferrocarril. Allá tienen su asentamiento la Gendarmería Nacional, que patrulla la ruta nacional número 11, más que nada. Patrulla la ruta nacional número 11, más que nada, en este sector. Así que hoy es el día, seguramente habrá un acto ahí en Avellaneda, ¿no? Por el Día de la Gendarmería y el Día Mundial de la Enfermedad, el Día Mundial de la Hepatitis. Bien, seguimos nosotros, 7:39 de la mañana, 573109, para que te comuniques por las dudas, si querés con nosotros, el WhatsApp, si estás levantado a esta hora de la mañana, me contás de dónde me estás escuchando, te mandamos un saludito y te decimos bienvenido a la radio. 573109 es el WhatsApp. El Sindicato de Obreros, Empleados, Aceiteros y Desmotadores del Departamento General Obligado y San 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Seguimos nosotros. 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
0: 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La Expo Rural que se realiza el 7 de agosto. Porque una vez que terminamos el rally este fin de semana, se viene la Expo Rural.
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0: Sí, señor, sí, señor, sí, señor, sí, señor, sí, señor. El legado continúa. 90 años de la Expo Rural de Reconquista ya. Con una cartelera impresionante para lo que va a ser el domingo, ¿no? El domingo 9 de agosto. Ya te vamos a contar, ya te vamos a ir contando todo lo que tiene que ver con la Expo Rural de en agosto. Y en este sentido, cabe destacar que la provincia distinguió a establecimientos que representaron a la provincia de Santa Fe en la 138ª, 138 años ya de la edición de la muestra rural de Palermo, en este caso, con 108 ejemplares de 5 especies y 17 razas distintas. El reconocimiento lo puso en valor el trabajo de las

0: compañeros como motor de mejoramiento genético y de la competitividad de la ganadería santafesina. Total 27 cabañas santafesinas que participaron de la Expo Rural de Palermo, un reconocimiento al trabajo que realizan en materia de mejoramiento genético. Ojalá que vengan estas 27 cabañas también a Reconquista, ¿no? Porque tengo entendido que en su momento la Expo Rural de Reconquista fue la segunda a nivel nacional, después de Palermo, en su momento. No sé ahora cómo estará, si hay alguna que haya superado la cantidad de expositores, las ventas que se hacen, la cantidad de cabañas que participan también en la Expo Rural de Reconquista, que en su momento, reitero, fue la segunda a nivel nacional. No sé ahora si hay alguna nueva. Bueno, esto tiene que ver entonces con los productores ganaderos en la provincia de Santa Fe que representaron a la provincia en la Expo Rural de Palermo, y ahora se viene la Expo Rural de Reconquista. ¿Te acordás que te decían que ibas a cobrar el sueldo en dólares? ¿Te acordás que te decían que ibas? ¿Vos crees que vas a cobrar en dólares? ¿Vos crees que vas a cobrar en dólares? Bueno, ahora te cuento, porque se habilita la cuenta sueldo en dólares. ahora te cuento bien, dice Francisco. No sé, ¿qué tenés dólares vos? ¿Y qué vas a hacer si lo tenés que gastar igual? ¿Y porque es tu sueldo? ¿No tenés que pagar acaso la luz? ¿Tenés que pagar la comida? ¿Tenés que pagar el cable, los impuestos? ¿Es tu sueldo? No es que te van a regalar. Es lo mismo, lo vas a tener que gastar lo mismo. La misma plata en peso va a ser dólares. Es decir, si vos ganas 1,5 millones, te van a pagar ¿cuánto? $1,000. Si vos ganas 1,5 millones de pesos de sueldo, te van a pagar $1,000. ¿A cuánto está el dólar? 1,500, no sé cuánto. 1,500, ponele, 1,500 el dólar ahora. Vos ganas 1,5 millones de pesos, te pagan $1,000. Ganás 3 millones de pesos, te pagan $2,000. Ya te cuento cómo es la cuenta sueldo en dólares. Ya te cuento en un ratito, porque se habilita la cuenta sueldo en dólares en la República Argentina. ¿Te acordás que te decían que los sueldos iban a ser dolarizados? Bueno, se cumple ahora. Ahora se cumple que los sueldos van a... Ya me imagino, dame un kilo de yerba o dame $10 de manzanas. $10 de manzanas, ¿cuántos serían? ¿Cuánto serían $10? Si a 1,500 pesos está un dólar, 100, $10 serían 15 mil. $10 serían 15 mil pesos. Dame $10. 15 mil pesos puede ser. ¿Cuánto está el kilo de manzana? ¿Quién está ahí? ¿Alina? Ali, ¿a cuánto está el kilo de manzana? Dame 50 centavos de dólares en papas, por ahí, para decirte, para la cuenta sueldo en dólares, ¿no? ¿Cómo haces después? ¿Cómo haces? No sé. ¿Te organizás?
1: Te dolarizás.
0: ¿Y si el kiosco de la esquina no se dolariza?
1: Y compro en otro que me acepte el dólar,
0: Que te acepte dólares. Pero no toda la vida vos vayas a comprar. Vos imaginate que estás acostumbrado a comprar en la esquina. 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Felicitamos, ¿sabes a quién? A la selección sub-15.

0: Sub-15 de la Liga Reconquistense, que salió campeón el fin de semana. Qué lindo. Bicampeones son, ¿eh? Bicampeones. El sub-15 de la Liga Reconquistense. 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Los sorteos realizados anoche, a la cabeza en la quiniela de la ciudad, el 7042, que son las zapatillas, el 42, 42 la zapatilla. En la quiniela de Buenos Aires, a la cabeza el 6517, la desgracia. En la quiniela de Córdoba, la Mediterránea, anoche, a la cabeza el 0976, 76 las llamas. En la quiniela de Santa Fe, el 4220, la fiesta el 20. En la quiniela de Entre Ríos apareció Francisco. El 714, el borracho. En la quiniela de Corriente apareció Gente Negra. Ahí está Pedro. 4774, Gente Negra. Y en la quiniela de Montevideo, 323. ¿Y qué? ¿Vamos a negar lo que somos? Soy marrón, no negro. Hay una anécdota de esa. No, yo no soy negro, soy marrón. 323, cocinero en la quiniela de Montevideo, presentó Agencia Oficial de Quiniela Rey de las Flores, calle 75, es decir, la calle Lisandro de la Torre, 1493. 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El teléfono para que hagas tu jugadita por WhatsApp, 3482-311-563, Agencia Oficial de Quiniela Rey de las Flores. 51 minutos ya pasaron de las 7 de la mañana. ¿Dónde estás? ¿Qué haces? ¿Cómo estás? A esta hora de la mañana. Bienvenida Mirta, bienvenido Juanca. Claudia y Mónica, ¿dónde están? Se perdieron Claudia y Mónica. No, si están trabajando a esta hora de la mañana. Claudia y Mónica que están trabajando. María Luisa, bienvenida también. Bienvenida María Luisa. Darío, Mauricio también. Buen día, Mauricio, dice. Acá estamos, dice Mauricio. Bueno, títulos que tenemos. No es acá esto. Bueno, estaba mirando un título importante, pero no tiene nada que ver acá. Bueno. Y es lejos además. ¿Sabés cuánto llovió ayer? 13 milímetros apenas. No, perdón, 10 milímetros. 10 milímetros llovió apenas hasta las 13 horas. ¿Empezó a qué hora a llover, Francisco? ¿Cuando vos saliste de tu casa llovía? No llovía. Sí llovía. Era a las 5 de la mañana aproximadamente cuando empezó a llover. 5 de la mañana cuando empezó a llover aproximadamente, y hasta las 8 se registraron en bomberos voluntarios 6 milímetros, después hasta las 13 en total precipitaron 10 milímetros, así que no mucha lluvia, pero mucho ruido, pocas nueces diríamos, pero es para qué, para provocar una chanchada en las calles, No es que la ciudad no está preparada. Está preparada la ciudad. La prepararon. Pero se produce una chanchada importante. Imagínate lo. Calle Olesio, por ejemplo, entre Lisandro de la Torre y calle 47. La salida de los vehículos de calle de tierra a la calle Olesio Y se produce ahí un barrial, un chiquero, mira, impresionante. No, no, no. Y en las calles de tierra, que no hay barro, pero se forma el chirle, ese líquido, ¿viste? No, impresionante. Pero bueno, ¿qué va a hacer? Hay que bancarse. Si vivís en calle de tierra, no te vas a quejar. ¿Qué va a hacer? Es lo que te tocó. Vos no tenés plata para comprarte una casa en el centro, donde hay pavimento. Y tampoco le podés exigir a la municipalidad, che, haceme pavimento porque yo me embarro cuando salgo. Che, haceme la cloaca porque yo vine a vivir acá y no tengo cloaca. El agua potable. Pero ¿cómo le va a exigir? Si vos sabías lo que comprabas, vos sabías que tenías, que comprabas un terreno donde no había agua potable, donde no había, es lo que te alcanza también. Sabés que te vas a comprar un terreno donde no hay agua potable, donde no hay cloaca, donde no hay pavimento. Te alcanzó para eso nada más. No tenés por qué quejarte. Sabés cuáles son las consecuencias. Si te vas a vivir a cualquiera de los barrios de Reconquista, y vos sabés que tenés que va a haber cuneta, que no va a haber pavimento, que la cuneta se va a llenar de agua, que te va a embarrar cuando salís. Eso dalo por seguro. ¿Y por qué le tenés que exigir después a la municipalidad? ¡Ay, mirá! Y sacan videos ahí en las redes sociales diciendo, ¡ay, mirá el barrial que hay acá! ¡Ay, mirá la cuneta llena de agua! ¡Ay, mirá cómo se me llena el pozo negro! Pero ¿te alcanzó para eso, chamigo? ¿Qué te vas a quejar? Te fuiste a vivir allá no sé a dónde. No, no te podés quejar. Hay barrios de Reconquista que están acá nomás pegadito a lo que es el casco céntrico también. Y también tienen ese problema, porque todavía no llegó el pavimento, el asfalto. Todavía no llegó, el agua corriente quizás lo tengan, capaz quizás tengan la cloaca también, pero la calle está llena de barro, ¿y para qué te vas a quejar? Si te fuiste a vivir a ese lugar, es porque te alcanzó para ese lugar. Ahora, si tenés plata y querés estar con mejores comodidades, y comprate una propiedad en el centro de Reconquista, donde hay pavimento, donde hay cloaca, donde tenés iluminación. Yo, la verdad, siempre lo dije. No entiendo a la gente que se queja. Que se fue a vivir, compró un terreno allá en no sé dónde, lejos. No tiene agua, no tiene cloaca. No tiene pavimento. Y cuando llueve se queja. ¡Ay, la municipalidad no hace nada! Obvio, la municipalidad tiene sus obligaciones también. Pero si no, es imposible llegar con el pavimento hasta ese lugar, porque sale caro. No es que sale barato. Sale caro hacer el pavimento. ¿Cuánto te cuesta a vos hacer ahí el patiecito de tu casa nada más? 3 metros cuadrados, por ejemplo, de hormigón para tener... en el patio de tu casa, ¿cuánto te sale? Contame cuánto te sale. Imagínate lo que sale hacer el pavimento. Y además de eso te pregunto, ¿pagaste los impuestos de la municipalidad? ¿Pagaste la tasa? Ah, sí, yo la pago, sí, porque está bien. Igual, con eso no alcanza para hacer pavimento. Bueno, así están dadas las cosas. Si te fuiste a algún lugar, ahí bancátela. Lo mismo, yo vivo allá en el country, en la 102. No tengo cloaca. No tengo pavimento. Y tenés que bancátela y listo. ¿Cuál es el problema? No tengo plata para comprarme una casa en el centro. Tampoco le estoy exigiendo a la municipalidad, che, hagan la cloaca acá que se llena el pozo negro. Hagan el pavimento que yo no tengo cómo salir cuando llueve. No le estoy exigiendo. No es así la cosa. Bueno, es la naturaleza. ¿Qué va a ser? Es la naturaleza. Y son las cosas que tenemos. 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Ahora sí. 8 de la mañana, un minuto, hacemos la primera pausa, hacemos la tanda rotativa, ya te contamos todo lo que tiene que ver con el rally, ya te contamos tu cuenta sueldo en dólares, ya te contamos mucho más aquí en la radio.
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8 de la mañana, 11 minutos, el folclore presente también aquí en la mañana, el matutino, por supuesto, hasta las 9 de la mañana, en Radio Ciudad 88.1, la primera del dial. Pedro Flores quien les habla, Francisco Rinaldi está en los controles técnicos, que también nos trae toda la información deportiva de la Liga Reconquistense, los partidos que quedaron pendientes por jugar. En un ratito nos cuenta Francisco cuáles son los partidos que quedaron por jugar del fin de semana. Creo que es cuarta fecha, ¿no? Tercera. La sexta fecha ya, sexta fecha del torneo clausura de la Liga Reconquistense de Fútbol. Bueno, hubo en operativo de control de tránsito en la semana que va del 20 de julio al 26 de julio, que fue cuando el domingo, 316 vehículos controlados. 5 conductores con alcoholemia positiva, la más alta, 2,09 gramos de alcohol en sangre. Para. Estaba re mamado, re chupado, re chupadazo estaba el tipo. 9 operativos, 31 vehículos remitidos y 44 actas labradas. 4. ¿Qué dice? Ah, 4 caños de escape no reglamentados. 4 caños de escape no reglamentados. Vos sabés que tenía. Hay un servicio de gomería a domicilio. Lucas se llama el chico. Pinché la rueda del.

empezó ahí a infló la rueda pinchada, y ahí empezó a buscar, dónde estaba la pinchadura. Encontró el lugar donde estaba la pinchadura de la cubierta, y qué hizo con tarugo, se llama tarugo de caucho o algo por el estilo, tarugo de caucho. Primero le hace un hueco al neumático y después le inserta el tarugo, y ahí quedó. Infló hasta la presión que corresponde la goma, cortó la parte que sobraba del tarugo, y todavía funciona, todavía anda. Servicio a domicilio de gomería, también para autos. Él hace motos, pero también servicio de gomería para auto. Así que, de vuelta, inflada la rueda auxiliar y también arreglada la rueda titular. Ahí nomás, al toque. 10,000 pesos, no es caro. 10,000 pesos nada más por ese trabajo, ir hasta el lugar donde tuviste el inconveniente, hacer el trabajo, y espectacular, Lucas. Se pasó, y en menos de media hora lo hizo todo. Un trabajo muy rápido, limpio, sencillo, que lo hace la gente de Reconquista. Y gente que tiene ganas de trabajar, es así, muy simple. Le encuentra la vuelta, un buen emprendimiento. Atiende las 24 horas, me dijo, siempre y cuando esté despierto. Si estoy despierto y veo el mensaje, no tengo ningún problema. Ahora, si estoy dormido y no vi el mensaje, bueno, disculpen, dice, pero sí, estoy disponible las 24 horas del día para atender cualquier emergencia en cuestiones de neumático. Y es imposible encontrar las 24 horas. Me dijo, no hay nadie que te atienda 24 horas. Yo generalmente, dice, bueno, 4 horas por día, 5 horas por día. Pero mientras esté despierto y me mandan un mensaje y me necesitan para hacer el servicio, estoy. Así que, bueno, cualquier cosa después le hacemos publicidad a Luca. Ya le hicimos la publicidad a Luca. Algunos lo conocen seguramente, ¿no? Luca, que, bueno, salvó la situación del domingo en la noche. Así que, bueno, ahí está, arregladito. Bueno, el servicio de grúas. Perdón, de gomería a domicilio. En lo que tiene que ver con inspección general, 150 gestiones administrativas, 28 controles bienestar animal, 36 controles de convivencia, 63 de nocturnidad, 59 higiene urbana, 34 intervenciones en programas de protección del niño y 2 colaboración institucional en tránsito. Son los trabajos que realizó la Secretaría de Control Público de la Municipalidad de Reconquista. Te cuento en un ratito cuáles son los recorridos del Rally del Jaucanigá. Te cuento cuáles. ¿Cómo va a ser tu cuenta sueldo en dólares? Te cuento cómo va a ser tu cuenta sueldo en dólares. ¿Puede ser? ¿Te la cuento? 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Te cuento que el Banco Central habilitó el pago de sueldos en dólares. ¿Cómo es el tema? La Autoridad Monetaria
formalizó la opción de cobrar haberes.

0: es en moneda extranjera para todos los trabajadores. Las empresas podrán depositar sueldos en dólares y los empleados podrán retirar billetes físicos en dólares y por cajero automático. ¿Te gusta? ¿Te parece? Tiene que haber mucho papel, ¿eh? Tiene que haber mucho papel en dólares. Bueno, ¿cómo es la normativa? Bueno, la medida permite que las empresas depositen los sueldos en dólares y que el personal disponga de los fondos a través del sistema financiero, de los cajeros automáticos en este caso. Los trabajadores podrán retirar dólar billete por cajero automático. El banco debe asegurarse la disponibilidad en la sucursal donde esté radicada la cuenta. En otros cajeros o terminales, la entrega de billetes dependerá de la logística de cada entidad bancaria. Las cuentas sueldo en dólares tendrán los mismos beneficios que las cuentas en pesos. Esto incluye gratuidad total en apertura y mantenimiento de la cuenta en dólares, transferencias bancarias, extracciones de fondos sin costos adicionales para el titular. ¿Es obligatorio? ¿Es obligatorio que sea la cuenta en dólares? No, no es obligatorio que sea la cuenta en dólares. La implementación de esta modalidad es estrictamente voluntaria y depende de un acuerdo. Escuchá, Francisco. Depende de un acuerdo entre la empresa y el trabajador. Es decir, que el trabajador y la patronal se tienen que poner de acuerdo. Mira, yo quiero cobrar mi cuenta sueldo en dólar, quiero que me deposites en dólares. Vamos a hacer una cuenta sueldo en dólares en tal banco. Se tiene que poner de acuerdo entre el patrón y el empleado. Qué sé yo, por ejemplo, acá se trabaja con Banco Galicia, trabaja con Banco Macro, se trabaja con Banco Nación, Banco Santa Fe. Yo, bueno, Banco Santa Fe y Banco Nación más que nada trabajan los estatales. No sé si el Estado en este caso va a trabajar con una cuenta sueldo en dólares. Esto habría que verlo más adelante. Lo cierto es que, bueno, la ley de modernización laboral habilita esta alternativa, pero no genera la obligación de adoptarla. Es decir, la medida ya está tomada, la medida ya está disponible. Solamente hay que hacer un acuerdo, entre la patronal y los trabajadores de formalizar una cuenta sueldo en dólares en una entidad bancaria. Y esa entidad bancaria se tiene que asegurar de que esa cuenta corriente, esa cuenta sueldo, tenga dólares cada vez que se le deposita su sueldo. Empresa XXX arregla con Juan y Pedro, que son los empleados, de que van a depositar los sueldos en dólares en el banco Piripincha. Pedro y Juan van a ir al banco Piripincha, al cajero automático, y van a recibir su sueldo en dólares. ¿Por qué? Porque la empresa XXX le depositó su cuenta en dólares. Y van a sacar desde el cajero automático en billetes en dólares. De distinta, por supuesto, monetización. Ahí está. De distinto monto. 100, 10, 15, 20 dólares, de lo que sea, ¿no? Los dólares lo van a retirar. Así que bueno, está habilitado entonces la cuenta. ¿Te acordás que te decían? ¡Los sueldos van a estar en dólares! Bueno, ahora va a estar la cuenta sueldo en dólares. Pero no es que te van a aumentar por eso. Tu sueldo va a seguir siendo el mismo. Ahora depende después quién te cobra en dólares o quién no te cobra en dólares. Como decíamos anteriormente, el mercado de la esquina, el kiosco de la esquina va a trabajar en dólares. Si vas a tener lo suficiente en dólares. O vos podés manejarte. Es decir, tengo 100 dólares. 100 dólares son 15 mil pesos. Tengo 100 dólares. Y necesito comprar un kilo de asado. ¿Cuánto está un kilo de asado? No te alcanza con 100 dólares. Necesito comprar un kilo de hierba. ¿Cuánto sale un kilo de hierba? 5.000, 6.000, un kilo de hierba, 6.000 pesos. Bueno, tengo $100, necesito comprar un kilo de hierba. ¿Me das el vuelto en peso o me das el vuelto en dólares? ¿Cómo es la cosa? ¿Podés hacer esa transacción? ¿Te pago $100 y me das vuelto en peso? ¿Al cambio o no? Bueno, hay que arreglarse, hay que ver después. Y esto es lo que tiene que ver con Argentina. Pero ¿sabés qué? Venezuela le dice adiós al Bolívar. Venezuela le dice adiós al Bolívar. ¿Por qué? Porque la política se mete ahora en Estados Unidos, en Venezuela, perdón. La economía venezolana está a punto de dar un giro histórico, dice la información, que dejará al régimen venezolano sin su principal herramienta de chantaje. El secretario del Tesoro de los Estados Unidos acaba de soltar un anuncio que sacude el tablero, dice, y el dólar estadounidense se convertirá en la pieza central del comercio en Venezuela. La muerte del Bolívar, dice la información, la moneda nacional venezolana, devaluada, hasta hecha polvo por la hiperinflación y la corrupción, será sustituida oficialmente. La nueva Venezuela operará bajo el sistema del dólar, con respaldo de la Casa Blanca. Bessent declaró que esta medida es parte de la política económica del presidente Donald Trump, demostrando que Estados Unidos ya planifica el futuro financiero del país post-dictadura. Fin del control cambiario, con el dólar como moneda central, se acaba el monopolio del Estado sobre las divisas y el ciudadano recuperará su libertad financiera. Aunque en las calles de Venezuela ya operamos en dólares para poder sobrevivir, dice la información. El Departamento del Tesoro de Estados Unidos lo plantea como una política oficial para la nueva Venezuela. Significa que el cambio político viene amarrado a una reconstrucción total del sistema monetario de Venezuela. Así que Venezuela ahora va a ser dolarizada, el país que viene sufriendo primero sufriendo con el chavismo, después sufriendo con el otro que está preso, y bueno, y ahí la llevamos en Venezuela, y después con el terremoto, ¿no? Y después con el terremoto en Venezuela. Y ahora el dólar, ahora Estados Unidos que se hace cargo de Venezuela. Bueno, y en Argentina te contaba recién la cuenta sueldo dolarizada. 8 de la mañana, 27 minutos en la República Argentina. Actualizamos los datos del tiempo, dice que tenemos 18, lindo sol a esta hora de la mañana. 18 grados 4 décimas de temperatura, la humedad 99%, la presión está baja, 999.2 en hectopascales, viento del sudeste a 6 kilómetros la hora, la visibilidad 3 kilómetros, ligeramente nublado con neblina, no está nublado, ahora está el sol, a pleno sol estamos en la mañana ahora, qué nublado, no está nublado. El pronóstico dice que vamos a llegar hasta los 25 grados y anticipan precipitaciones para la siesta de hoy martes, las 15 y las 16, algunas precipitaciones para el día de hoy. 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
1: Muy bien, vamos con toda la información deportiva en lo que tiene que ver con la fecha número 6 de la Liga Reconquistense de Fútbol. Esto pasó el viernes ya, 4 partidos se pudieron jugar, el domingo 1 y quedan a reprogramar 2 partidos. En este caso, Atlético y Tiro caía 2-1 ante Chicago. Goles de Nicolás Lugo e Iván Fernández para Nueva Chicago. Maximiliano Barrios descontaba en Atlético y Tiro. Empate 2-2 entre Platense Porvenir y Juventud de Malabrigo. Reconquista Club de Fútbol cayó 2-0 ante Tigre de Avellaneda. Goles de Thiago Guillotti y Juanjo Martínez. Matienzo empataba 1-1 con Defensores de la Costa. Goles de Federico Sender, por un lado, de Matienzo, y La Costa, Walter Fagundes. El domingo, un partido. Alumni caía 2-1 ante Racing de Reconquista, con goles de Gonzalo Boucher y Gustavo Sánchez. Renzo Orsán es el autor del gol de Alumni. Para este miércoles 29, Barrio Norte va a recibir a Román Fútbol Club. Desde las 22 horas, el árbitro es Nicolás Molina. Y a reprogramar quedaron los partidos de Campe Villa versus Campeones Soccer, por un lado, y Atlético La Salita versus Adelante, por otro lado. En lo que tiene que ver con la Copa. Con la Liga. Ahora bien, vamos a la Copa Santa Fe, porque el domingo, en este caso, Román tenía la vuelta del partido de 16avos contra Atlético Tostado, donde cayó 2-1 Román Fútbol Club, quedó eliminado, aunque ganaba por un gol principiante, gol de Bocha Núñez, se lo dio vuelta Leandro Ojeda y Alejandro Leiva para clasificarse así a los cuartos de final en fútbol masculino. Ahora bien, vamos al fútbol femenino de la Copa Santa Fe, porque Defensores de la Costa le tocaba también la vuelta en Santa Fe contra Colón. Recordemos que ganó el primer partido 5-0 y el segundo partido 6-1, donde, dándose así este pase a la final, contra el Quila va a tener que jugar. Y está la foto de las chicas con el cheque que brinda la provincia, este certamen provincial, 2.340.000 pesos para la clasificación a la final contra el Quila.
0: ¿Cobran algo las chicas? Fútbol amateur.
1: ¿Desde el club, decís vos?
0: Claro, con ese cheque que le dan ahí, ¿le reparten algo a las chicas también por el esfuerzo que hacen?
1: No tengo esa información, seguramente esa plata va a ser destinada como para
0: solventar los gastos de traslados,
1: sí,
0: y demás.
1: Sí, o comprar ciertas herramientas que le hacen falta, o por qué no, un buen asado entre todas.
0: Pero también, claro, sí, cómo no lo... para comprar equipamiento, ¿verdad? Los botines, las medias,
1: exacto,
0: los equipos.
1: Pelotas, conos.
0: Claro, todo.
1: Sí.
0: Pero también le tiene que hacer a la chica, ¿qué le hace? ¿Cuántos son? ¿4 millones y algo?
1: Tres millones. Perdón, 2.5.
0: 2.5 millones. 2.5 millones. Y ponele que...
1: un asado te gastaba un quinientón.
0: Claro.
1: Un buen asado.
0: Para todas las chicas y todo el equipo técnico.
1: 500 ahí. En herramientas. 500 en gasto.
0: Y te sobra todavía.
1: Y yo puedo controlar lo que queda ahí.
0: ¿Pero y por qué vos? ¿Qué tenés que ver vos? Si vos
1: administro nomás.
0: No, si vos estás ahí en ¿cómo es el equipo? ¿La banda?
1: La banda roja.
0: Vos estás en el equipo de la banda roja, no estás en la costa.
1: ¿Pero puedo ser administrativo de otro
0: no,
1: club?
0: No.
1: ¿Consejero?
0: De ninguna manera. No. Escuchá esto, Francisco.
1: A ver.
0: Te voy a contar, la tapa del diario Lee de hoy.
1: Nah.
0: ¿Cuánto hace que sumió a Robarrena?
1: ¿Dos partidos? Dos partidos oficiales.
0: Dos partidos. Bueno, y el Chacho Cudé un poquito más atrás, pero perdió la final, perdió contra Boca,
1: sí.
0: Perdió la final contra Belgrano.
1: Sí, perdió la Copa.
0: Quedó fuera de la Copa Argentina.
1: Sí.
0: La tapa del diario Le de hoy,
1: sí.
0: Están las dos caras, Arroba Reina y el Chacho Cudé. Dice la tapa del diario Olé, andá pa' allá, Bober.
1: Nah. Ah, los dos.
0: Grandes crisis. Y dice Arruabarrena y Coudet están bajo la lupa con el semestre en pañales. No, fuerte esto. Sobre todo para Arruabarrena.
1: No,
0: lo del Chacho ya se hablaba.
1: Sí,
0: pero lo de Arruabarrena con dos partidos.
1: Primer partido que perdió Arruabarrena.
0: Ajá.
1: No es para tanto.
0: Bueno.
1: Sí perdió mal, Pedro. Perdió muy mal. Contra Deportivo Riestra. En la cancha de Riestra.
0: Pero bueno,
1: con 3-0.
0: Jugó con suplentes también.
1: ¿Riestra?
0: No, Boca.
1: No, ¿qué suplente?
0: Decía que jugó con suplentes.
1: En la cartera. No, yo no miré el partido. Fue alterando jugadores, pero no era ningún
0: suplente. Yo no miré el partido. Después vi las declaraciones del propio Robarrena que dijo jugamos con la mayoría de suplentes porque tenemos que mirar en el partido en Chile contra O'Higgins.
1: Claro, que le queda el jueves ahora Copa Sudamericana.
0: Por eso lo escuché. Escuché las declaraciones de Robarrena que dijo que...
1: ¿Un sopapo de realidad? ¿Caratuló la derrota?
0: Pues, ¿qué es eso? No sé. Pero negando entonces la...
1: Yo te iba a decir que capaz el equipo que él tiene titular no jugó. El que jugó en la Copa no jugó. Pero todos los otros no son ninguno suplente, Pedro.
0: Bueno, para Boca, por ejemplo, sí. El partido contra O'Higgins y para River el partido contra Gimnasia pueden ser los partidos...
1: Bisagra.
0: Sí. No. Pueden ser, pueden marcar el futuro, dice el diario Olé. Pero a Robarrena, 3 partidos y ya se tiene que ir.
1: No.
0: Bueno, el diario Olé. No creo. El diario Olé es el diario
1: ¿sabes por qué no creo?
0: En el deporte en la Argentina.
1: Sí, lo sé. Lo consulto constantemente.
0: Y no van a decir boludeces.
1: Claro, aunque tiene la posta. Aunque al Vasco lo trajo el presidente, es muy amigo el presidente,
0: sí.
1: Son muy compinches, no creo que le juegue esta jugada de traerlo, perder 2-3 partidos y echarlo. Mínimo tiene que aguantar 1 semestre, mínimo. Chacho diferente pues ya lleva como 4 o 5 partidos perdiendo. Uh-huh. Es mucho la es malestar más que todo, ¿viste? Entre los hinchas, dirigentes y demás.
0: Me parece que también entre los jugadores.
1: Pero, y sí, entre los jugadores también. El Vasco Rodríguez había dicho que en el vestuario es un cementerio, que no hay grupo, no hay equipo. Sí hay muchos apellidos lindos, muchos sueldos importantes, pero no hay un grupo de personas jugando y yendo para el mismo camino. Eso uh-huh. es lo que él dijo. Pero como somos muy resultadistas, mañana gana y todos contentos, el fútbol argentino es así.
0: Nos olvidamos de todo.
1: Tiene que ganar en la Copa Sudamericana ambos para... Uh-huh. Que calme un poco las aguas.
0: Ah, ¿vos sabés que no le veo pasta contra O'Higgins?
1: ¿A Boquita?
0: Para mí en Chile...
1: Y eso que los árbitros allá tiran para allá. Como cuando vienen acá, para tira mí en para Chile, acá.
0: Así. Y River, y bueno... River viene de... Mirá, tiene un plantel de selección, sí. Pero no va. Ni para atrás plantel. Ni para adelante. No va, no sé lo que pasa. No va ni para atrás ni para adelante. Y bueno, hay que hacerse del Deportivo Riestra.
1: Así es.
0: Hincha del Deportivo Riestra. 7:08 de la mañana, 36 minutos ya en la República Argentina. 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Así que, bueno, si te sobra algo, por ahí lo compartimos, y estamos bien de esta manera. ¿Qué más tengo por acá? ¿Qué más tengo por acá para contarte? Hay una conferencia de prensa de Virginia Caudanes en el gobierno de la provincia de Santa Fe. Hay una conferencia de prensa en este momento, 8:30 de la mañana, del gobierno de la provincia de Santa Fe. 8 de la mañana, 11:41 minutos. El rally del Jaucanigas se viene. ¿Tenés el spot del rally por ahí? Se viene a Reconquista. El rally, la quinta fecha del rally del Jaucanigás y la cuarta edición aquí en Reconquista. El rally del Jaucanigás se viene para Reconquista. Lindo sol, linda mañana hoy.
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0: Además del rally del Jaucanigás, acá en Reconquista, por supuesto, el ruido de los motores. 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
0: 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Y hay que tener platita, por eso, para ir de vacaciones, hay que tener plata, claro que sí. 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
0: 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Escucha, la actividad del Rally del Jaucanigá empieza el viernes a partir de las 13:30 con el Sacadum en La Lola. El sábado 1 de agosto se pondrá en marcha oficialmente la carrera con los tramos Ladrillero Barros Pasos de las 9:33 a las 12:39. La Lola de las 10:26 a las 13:32. Los recorridos, te lo cuento, los recorridos incluyen sectores tradicionales como la Capilla San Cayetano en La Lola, por ejemplo, la Sombra Negra, el Club Cuatro Bocas, Incupo, la Escuela del Camino de las Tipas, la Escuela, el Camino de las Tipas, ese es el lindo lugar. El tema es dónde te ubicás ahí en el Camino de las Tipas. ¿Dónde te ubicás detrás de las Tipas? En el campo, el Camino de las Tipas y el Salto de la Ruta, el Salto de la Ruta 1 ahí, que el tradicional, ¿te acordás? Está en el spot de video, está en el spot, en el video del spot, está el salto que hicieron cuando caía el arco de esa empresa de seguro, el arco inflado ese, está esa imagen en el spot, el Salto en la Lola. Ese es un lugar muy concurrido también. Es un lugar muy concurrido también. Hay una reunión de periodistas, atento Francisco, que van a cubrir el Rally del Jaucanigá, sobre todo camarógrafos y fotógrafos, el jueves a la noche. Y si no asisten, no le van a dar la credencial. No le van a dar la credencial para quienes trabajan en ese tema. Bueno, a las 15 horas, a las 15 horas finaliza el sábado entonces el Super Prime en el vivero municipal. Antes, dice, el domingo 2 de agosto, la competencia continúa en Barros Paso, Ladrillero, en sentido inverso, y en una versión más corta, a las 8:53 de la mañana y a las 12:02, La Lola, a las 9:31 y a las 12:40. El Super Prime será a las 9:59 y a las 13:08. El cierre tendrá lugar en el Complejo Cultural La Estación, donde estará ubicada la última pancarta del recorrido. Todos los horarios corresponden a la largada de primer automóvil, por lo que se solicita concurrir con anticipación, permanecer en los sectores habilitados y respetar las indicaciones de los organizadores. Así que, debido a la probabilidad de lluvias y que el pronóstico meteorológico pueda variar, los horarios de recorridos podrían sufrir modificaciones. Cualquier novedad será comunicada únicamente a través de los canales oficiales de la Municipalidad de Reconquista y los canales oficiales del Rally Argentino. Estos son lo que tiene que ver con el rally para este fin de semana, viernes, sábado y domingo en Reconquista, que puede sufrir modificaciones debido a las condiciones climáticas. Así que bueno, preparado Reconquista, ¿no? Preparado Reconquista para recibir al rally aquí en el complejo de la estación. Ya está casi, casi listo. El escenario en el anfiteatro se está terminando. En este momento se está terminando lo que tiene que ver con el escenario. Lo estoy viendo de acá porque tenemos ventanal abierto a pleno sol la mañana del martes. Espectacular mañana, mucha humedad, eso sí. La humedad es lo que mata, dice la abuela. La humedad 99% a esta hora con una presión de 999 en hectopascales. 8:50 de la mañana en la República Argentina. 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Poneme algo de música, querés, pero poneme algo de eso, qué sé yo, algo de Chayanne, eso que movidito, o Ricky Martin, o poné, o buscate algo nuevo, o algo de Ulises Bueno, no sé, buscate algo movidito para la mañana del martes. 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

0: 8:53 de la mañana ya en la República Argentina. Una buena noticia, porque este viernes, por ejemplo, empieza a cobrar los jubilados y comenzará el pago de los haberes a los activos provinciales. El gobierno informa viernes 31 de julio, jubilados y pensionados provinciales, policía de la provincia, fuerza. Bueno, ahí comienza el pago de haberes ya del mes de julio. Ya comienza el pago de haberes del mes de julio, así que a partir del próximo viernes. ¿Tenés por ahí el spot del Chacho Marcón? Porque se está llevando a cabo la tercera vía y los pilotes del puente que están a ras del piso ya, que se realizaron los pilotes a ras del piso, a ras del suelo, ya empiezan a construirse los pilotes del lado de Reconquista. Vienen desde Avellaneda para Reconquista. Ya empiezan a construirse los pilotes del lado de Reconquista. Pero tuve una charla con el intendente de Avellaneda. ¿Sabés lo que me dijo el intendente de Avellaneda? Una vez terminada la obra de la tercera vía de comunicación, la Municipalidad de Avellaneda quiere hacer una costanera sobre el Arroyo del Rey, a lo largo, debajo del puente, una costanera para la gente de Avellaneda. Bueno, vamos a ver qué propone Reconquista también. Vamos a ver qué propone Reconquista para ese sector de la ciudad también, que va a ser muy concurrido. A ver.
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0: Hasta acá llegamos, mañana del día martes a pleno sol, por supuesto, con 99% de humedad, 999 decimal 2 en hectopascales la presión. Pronostican precipitaciones para la siesta de este martes, y así sigue la jornada, y así sigue la programación de la radio. Enseguida llega Lina, llega Diego, Chaque tu mañana en Radio Ciudad. El matutino, aquí terminamos. Con Francisco Reinoldi y Pedro Flores, quien les habla, nos reencontramos mañana. Buena jornada para todos, chau.

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0: Muy buenos días, gente querida, ¿cómo están? Comenzamos ya que tu mañana aquí en la 88.1 Radio Ciudad hasta las 12 del mediodía. Aquí estaremos haciéndonos buena compañía. Alina Menghini, ¿cómo le va? Buen día.
1: ¿Cómo estás, Diego Planicich? Muy, pero muy buen día para vos, para Francisco Reinoldi, que está musicalizando y tiene toda la información del deporte local, para Joana, que nos asiste cada mañana. Y aquí estamos en este martes 28 de julio. ¿Pueden creer ustedes cómo? A mí me pasó y me pasa rapidísimo este mes.
0: A mí las semanas me vienen pasando, pero demasiado rápido, demasiado.
1: Bueno, última semanita de julio y ya estamos a las puertas de este evento tan grande y tan importante que es el Rally Argentino del Jaucanigas. Ya con una jornada con el sol que asoma, sin lluvia, sin lloviznas, bueno, continúan los trabajos de preparación.
0: Continúan los trabajos de preparación y hay algunos cambios ya en lo que es el Super Prime, por ejemplo. No se va a hacer en el loteo, sino que se va a hacer en el vivero municipal.
1: Ah, ya tenemos algunas modificaciones.
0: Hay algunas modificaciones, las vamos a comentar bien después.
1: Bueno, muy bien. ¿Cuándo es el Rally Argentino Jaucanigas? 31 de julio, 1 y 2 de agosto. Ya estamos. Mañana empiezan a llegar algunos de los pilotos con sus equipos, ya para ir preparándose con tiempo.
0: -18 grados 4, la temperatura para la ciudad de Reconquista. Esperábamos amanecer con lluvia hoy, ¿no? Un día similar al de ayer, alguna lloviznita. Bueno, lo cierto es que hay mucha humedad, no, fíjate vos, 99%, pero se siente aparte, no sé, en la casa de ustedes, pero ayer el baño de mi casa, no, la tremendo. Heladera, todo mojado, chorreaba, un desastre. Bueno, es lo que nos toca. Hoy 99%, bueno, continúa. La presión está baja, 999.2 hectopascales. El viento del sudeste a 6 kilómetros la hora. Y la visibilidad es de 0,3 kilómetros. Esto fue actualizado a las 6 de la mañana. Así que seguramente es un poco más la visibilidad. Se habrá despejado tal vez la neblina. Pero bueno, sí que estaba un poco nublado y tempranito.
1: Cuando vengo para la radio, cada mañana cruzo por el centro de Reconquista. Entonces, todas esta mañana de noche que venía para acá, entramos a las 7, las vidrieras todas sí, empañadas, y las veredas húmedas, mojadas, como si hubiera llovido todas, ¿eh? Ni los maniquíes se veían. Tremendo. Así fue esta mañana.
0: Bueno, fíjate vos, estoy mirando acá lo que toca para hoy del Servicio Meteorológico Nacional y está anunciando tormentas aisladas para casi toda la jornada, salvo para la noche, que dice mayormente nublado. No parece que vaya a haber tormentas aisladas ahora, pero bueno, quién sabe qué vaya a pasar más tarde. Vamos a chequear en otro pronóstico también, como para ir viendo, ¿no? A veces algunos le pegan más que otros. Para hoy martes, fíjate vos que da un 65% de probabilidades de precipitaciones en otros pronósticos. Bueno, veremos qué pasa. Bueno, hay está ahí entre un 10 y un 40, dice el Servicio Meteorológico Nacional. Veremos qué pasa, veremos qué pasa.
1: Muy bien, hoy 28 de julio del año 1750. Tenemos esta efeméride que tiene que ver con la música, con Johann Bach. A la edad de 65 años, un día como este, fallecía en la ciudad alemana de Leipzig el violinista y compositor Johann Sebastian Bach, considerado el máximo exponente de la música clásica barroca. Entre sus obras se destacan los conciertos de Brandeburgo y la Tocata y Fuga. Vamos a hacer un especial también, ¿eh? Puede ser. Hoy podemos tener un especial de música clásica que particularmente me encanta.
0: A mí también.
1: La sí, ópera, sí. La música clásica.
0: Ahí está sonando algo, mirá.
1: ¿De acá sacaron los Lelutier el Johann Sebastian Mastropiero?
0: Me parece que sí, ¿eh?
1: ¿Inspirado en Bach?
0: Johann Sebastian, suena así como...
1: Mastropiero.
0: Re sublime, claro.
1: seguimos

0: A los 63 años, Antonio Vivaldi, ahí estamos escuchando, nacido en Venecia en el año 1678, se le conoció por Il Prete Rosso, el cura rojo, por su doble condición de sacerdote y pelirrojo. Mirá, por eso le decían el cura rojo o Il Prete Rosso. Mirá vos, esto me acabo de enterar. Su fama se debe a la primera obra programática de la historia de la música, Las Cuatro Estaciones, un conjunto de conciertos para violín que describen la primavera, el verano, el otoño y el invierno. Compuso decenas de óperas, entre las que destaca Orlando Furioso, basada en el poema de Ludovico Ariosto. También escribió gran cantidad de obras de música sacra.
1: Y nos vamos al año 1872, se fundaba en Buenos Aires la Sociedad Científica Argentina, cuyo primer presidente fue Luis Augusto Huergo, el primer ingeniero graduado en una universidad argentina.
0: Año 1821, me parece una efeméride fundamental y fundacional, podemos decir. También tiene que ver con la independencia de Perú. José de San Martín proclama en Lima la independencia del Perú. Culmina así el plan continental del Libertador, cruzar los Andes para liberar a Chile y luego llegar por mar al Perú para derrotar al colonialismo español en su centro neurálgico. San Martín encabezó una expedición marítima en septiembre de 1820 y venció a los realistas después de sitiar Lima. Al declarar así la independencia, recibe el título de protector del Perú.
1: Y en el año 1903, una jornada como la de hoy, 28 de julio, nacía en Buenos Aires la escritora y poeta Silvina Ocampo, considerada una autora fundamental de la literatura argentina del siglo XX. Esto está resumido, después podríamos compartir algunas características de toda su obra. Ganó un premio Conex en 1984 y el de Honor de la Sade de 1992, me refiero a Silvina Ocampo, que nacía un día como este en 1903.
0: Año 1914, comienza la Primera Guerra Mundial, un día como hoy, que enfrentó a la alianza de Alemania con Austria, Hungría e Italia con la Triple Entente, así se conoció, del Reino Unido, Francia y Rusia. La también llamada la Gran Guerra dejó más de 10 millones de muertos al concluir en el año 1918 con la derrota de Alemania y sus aliados.
1: En 1936, Norberto Galasso nacía en Buenos Aires, el escritor e historiador, autor de más de 50 ensayos, antologías, estudios históricos, políticos y diversas investigaciones. Norberto Galasso fue declarado embajador de la cultura popular argentina en el año 2004.
0: Unos poquitos años antes, en el año 1927, nace David Viñas. En su juventud fue uno de los animadores de la revista Contorno y junto a su hermano Ismael, también Noé Gitric, León Rosincher y Juan José Sebrelli, autor de novelas como Los Dueños de la Tierra y Dar la Cara. También fue autor de uno de los ensayos más relevantes que se ha publicado en el país. Tiene que ver con literatura argentina y realidad política. Además, escribió teatro y su cuento El Jefe fue llevado al cine por Fernando Ayala. Perdió dos hijos en la dictadura y debió exiliarse. Polemista incansable, a su regreso al país se sumó a la Facultad de Filosofía y Letras de la UBA. Fue columnista de Página 12. Falleció en el año 2011.
1: 1954, nacía en la ciudad venezolana de Sabaneta el militar y político Hugo Rafael.

0: Rafael Chávez Frías, presidente de la República Bolivariana de Venezuela, desde febrero de 1999 hasta su fallecimiento en marzo de 2013.
1: Año 1957, se produce la elección de constituyentes en la Argentina. El régimen dictatorial que derrocó a Juan Domingo Perón en el 1955 convoca a elecciones para elegir a los constituyentes que restablecerán la Constitución de 1853, en lugar de la derogada Carta Magna Peronista de 1949. La vuelta a la primera constitución se hace con el Congreso cerrado y, por ende, ahora yo digo, hago un paréntesis, ¿no? ¿Para qué convocan a constituyentes si van a volver directamente a la primera constitución, digo, ¿no? Con todo cerrado, todo proscripto.
0: Vos sabés que me pones media ficha y yo arranco.
1: No, pero
0: ¿para
1: bueno,
0: qué hacen sesiones de senadores, diputados, cuando falta la mitad, cuando algunos se abstienen? Y preguntas que nos hacemos, ¿viste?
1: La vuelta a la primera constitución se hace, decía, ¿no?, con el Congreso cerrado y, por ende, sin ley de necesidad emanada del Parlamento para la reforma constitucional. También se vota por primera vez con el peronismo proscripto. La UTR del pueblo gana con el 32% de los sufragios. Le sigue la otra fracción separada del radicalismo, la UCR y la intransigente, ¿no?, que llega al 28%. Los socialistas obtienen el 8%, pero la gran novedad es el voto en blanco, que alcanza el 24%. Allí es donde se expresan los peronistas al no tener a sus candidatos habilitados.
0: Y en 1955 nos vamos al deporte. Ubaldo Sacco nacía en la ciudad de Buenos Aires. El boxeador Ubaldo Néstor Sacco, ex campeón mundial de la categoría welter junior de la Asociación Mundial de Boxeo, en 1955, un 28 de julio como hoy.
1: Y en el año 1977, continuando con deportistas, nace un señor llamado Emanuel Ginóbili. En Bahía Blanca nace este muchacho, uno de los más importantes deportistas de la historia argentina. Debutó en la Liga Nacional de Básquet jugando para Andino de La Rioja en el año 1995. De allí emigró al Viola Reggio Calabria de Italia. En 2002 arribó a la NBA. Contratado por San Antonio Spurs, en 2003, 2005, 2007 y 2014 se consagró campeón. Con la selección argentina logró el subcampeonato mundial en Indianápolis en 2002. Dos años más tarde consiguió el oro olímpico en Atenas. En los Juegos de Beijing 2008 sumó una medalla de bronce y se retiró en el 2018. Y en 2022 accedió al Salón de la Fama de la NBA.
0: Y de su Bahía Blanca natal nunca se olvida. De hecho, reconstruyó el club que tienen allí, y con el desastre que sufrió Bahía Blanca también aportó muchísimo. Bueno, Manu Ginóbili, ¿no? Como cariñosamente lo llaman sus afectos, y decirle Manu también, todos de alguna manera sentirnos muy cerca de este deportista fundamental.
1: Ahí,
0: si decimos Messi del básquet, Messi del fútbol, del básquet,
1: claro,
0: ¿no?
1: Claro, por supuesto. Sí, todo, lo interesante de Argentina, ¿no?, de tener esas figuras en cada uno de los deportes, ¿no? Un Fangio, un Messi, bueno, obviamente Maradona, pero un Ginóbili, un Vilas.
0: Gente muy destacada.
1: Un Colapinto, podremos decir, en un tiempo.
0: Esperemos que, ¿no?, sí, claro que sí. Bueno, ya el hecho de llegar a la Fórmula 1 no es tarea fácil.
1: Y así
0: no
1: en otros
0: cualquiera.
1: Tantos deportes,
0: claro.
1: Luciana Aymar.
0: Y hay varios, tendríamos
1: Velasteguín
0: que hacer.
1: Velasteguín en el pádel, qué sé yo, hay unos cuantos.
0: Un listado muy importante,
1: grande.
0: Claro que sí. Bueno, hoy se conmemora el Día Mundial contra la Hepatitis, en conmemoración del natalicio del científico estadounidense Baruch Blumberg, premio Nobel de Medicina en 1976, quien descubrió el virus de la hepatitis B y creó la vacuna contra esa enfermedad del hígado. En el año 2024 se instauró este Día Mundial contra la Hepatitis, que de alguna manera es para visibilizar la enfermedad, la problemática y también hablar sobre la prevención, las vacunas si es que existen, bueno, este y en todos los casos.
1: Gendarmería Nacional. Hoy también se celebra el Día de la Gendarmería Nacional en conmemoración de la fecha del 1938 en la que se creó la Fuerza de Seguridad destinada a controlar las zonas de fronteras argentinas. Y hoy hay una efeméride que se está cumpliendo un año de una persona entrañable, podemos decir también del deporte. A ver si la reconocen.
2: Amo la vida. Yo no sé si voy a vivir hasta los 60, 70, 90, 89 como brusa o me muero el año que viene dentro de 6 meses. ¿Cómo voy a tirar a la basura la vida? Siempre amé la vida, esa es la respuesta. Amo la vida.
3: Y estoy muy feliz porque el sueño de mi vida era estudiar y ahora lo estoy haciendo. Quiero ser psicóloga, quiero ayudar a las personas. Mira, te pueden quitar todo, te pueden quitar el dinero, te puede fundir, te puede pasar cualquier cosa, te puede separar, el amor de tu vida te deja, te gorrea. Puedes perder la libertad de un día para el otro, pero lo que nunca vas a perder es el conocimiento. Eso lo llevas con vos a la tumba.
2: La gente no lo tiene presente. Te podés morir en un rato. En un rato. Hay una balacera, pum, te dan un tiro. Te choca un auto o te morís en un sueño. Entonces, disfrutá el momento. Sentí la piel de gallina cuando alguien te está diciendo algo, un mensaje al corazón. La plata no te hace feliz. Podés tener tanta guita que no te sirve para mierda.
1: Ahí la escuchábamos a la gran locomotora Oliveras, que bueno, un año de su muerte hoy, ¿no? El legado que el tiempo no pudo derrotar, así titula Aire de Santa Fe. La séctuple campeona mundial dejó una huella que trascendió el boxeo, ¿eh? La política y el deporte para convertirse en un símbolo de superación. Qué bárbaro, ¿eh? Como de un año ya pasó. Había sido elegida constitucional para la reforma de la constitución de la provincia de Santa Fe.
0: Claro, y cuando le tocaba avanzar y asumir,
1: no ella llegó a asumir, claro.
0: Estaba internada por ese ACV que había sufrido.
1: Exacto.
0: De lo que nunca salió, digamos.
1: Así es. Mientras, como dice acá el relato, ¿no? Mientras la convención reformadora atravesaba sus primeras semanas de trabajo, la provincia recibía la noticia que nadie quería escuchar. Después de 15 días internada en el Hospital José María Cuyen, Alejandra, la locomotora Oliveras, fallecía a los 47 años como consecuencias de una embolia pulmonar masiva derivada del accidente cerebrocardiovascular isquémico que había sufrido el mismo día en que debía jurar como convencional constituyente. Su muerte cerró una vida extraordinaria, pero abrió un legado que un año después continúa intacto.
0: Las 9 de la mañana, 27 minutos, estamos en Radio Ciudad 88.1, Chaque, tu mañana. Hoy se cumple un nuevo aniversario, los 25 años de carrera de Miranda, así que vamos a armar un bloque. ¿Les parece un bloque especial en un ratito nada más?
1: Me encanta Miranda.
0: ¿Qué carrera la de Miranda, por favor? Bueno, del ámbito local hay muchos temas, hay mucho contenido. Nuestro WhatsApp, para los que quieren pedir sus sus canciones también, es el
1: 560149, ahí a través del WhatsApp, mensaje de texto, audios, bueno, para otros casos también fotos, videos, lo que quieras contarnos desde el lugar donde estás, si nos estás escuchando, por supuesto, contactate, dale, y hacemos así el programa juntos.

0: Muy bien, volvimos, salimos al aire nuevamente, 33 minutos de las 9 de la mañana y ya estamos con visitas aquí en estudios, grandes amigos de lo personal. Voy a presentar a Agostina Necuzzi, a Martín
1: Portela,
0: se me fue tu apellido. Bueno, ¿cómo están ustedes?
2: ¿Qué tal? Buen día, muy bien, ¿bien? Muy bien, muy bien.
0: ¿Cómo los presento?
2: ¿Cómo los presento?
0: A ver, ¿vienen por la productora? ¿Vienen por dónde vienen?
2: Sí.
0: ¿O tiene que ver con todo?
2: Siempre tiene que ver todo con todo. Pero bueno, sí, de Flora Gestión Creativa, que estamos produciendo La Gran Vuelta del Arte, que es un proyecto que ya tiene varios años, pero que todos los años va cambiando. Así que si escuchaste hablar de La Gran Vuelta del Arte, es ese, pero no es lo mismo, diríamos. Consiste en una muestra itinerante de obras de arte. En esta oportunidad son 47 obras de arte que tienen como eje temático el río Paraná. La pregunta inicial de Gaby, que es el curador y guía de la muestra, fue ¿cuáles fueron los primeros registros de nuestro río? Investigando, llegó a Florián Pauque, un misionero jesuita que vino a la Argentina en 1758, llegó y se instaló en San Javier. Y bueno, él era músico en realidad, venía con esta misión de los jesuitas, pero no hablaba la lengua mocoví, se encontró con todo un poblado de habitantes mocovíes. Él estudia, aprende la lengua, se puede comunicar, conviven muy bien, desarrolla, digo, la primera escuela, bueno, fue gracias a Florián Pauque en esa zona, sistemas de producción, digo, hay un desarrollo en la localidad, podríamos decir gracias a él, pero en realidad gracias a esta conjunción que se dio en el lugar. Luego se da la expulsión de los jesuitas, él vuelve a Austria, de donde vino, y en el monasterio empieza a dibujar todo lo que había visto aquí. Flora, fauna, formas de vida, y se arma un libro de más de 1000 páginas.
0: De hecho, es uno de los materiales más consultados a la hora de ir a esos temas aquí en nuestra región y demás, ¿no?
2: Sí, sin dudas que es una bibliografía a la que se recurre mucho para investigar los primeros pobladores en esa zona, las formas de vida. Fue muy importante ese registro, es el primer registro documentado de eso. Uh-huh. Porque él no solo dibuja lo que vio, sino que también va contando. Bueno, esto que muchas cosas me llaman la atención, pero así algo cortito, como la vejiga de las vacas, una vez que carneaban, la usaban de gorrito, entonces se le secaba ahí, y bueno, va contando cosas, ¿no? Cómo hacían las flechas y cómo las probaban, ¿no? Veían si era muy venenosa la punta tirándole a un árbol, y si al otro día el árbol se había secado, era que esa flecha era... Bueno, imagínate, claro. La carga está bien. Y así va contando estilos de vida, y nosotros pudimos acceder. Esos dibujos están bajo 5 llaves en el monasterio. Porque digo, imagínense el papel, desde 1765 estamos hablando, uh-huh. O sea, 200, más de 200 años, no se pueden sacar. Entonces se hizo de esos originales unas tomas del mismo color, del mismo tamaño, y eso es lo que está en exposición.
0: Copias fieles, digamos.
2: Es una copia fiel. El resto de las obras sí son todas originales. Y vos decís, voy a armar una muestra, ¿cómo hago? Porque tenés que juntar 47 obras. O las compradas, que, bueno, nada, ustedes saben, una obra de arte, es obsceno el precio del arte, digámoslo así. O sea, a muchos artistas les cuesta vivir del arte, pero los que están como instalados, los de renombre, digo, hay como una cosa muy rara en ese mundo. Entonces, bueno, Gaby, que es muy conocido en el mundo del arte, puede acceder gracias, vinculándose con coleccionistas privados, con museos, hay obras que vienen de París también en préstamo por un año, y así se va armando este recorrido, que lo que tiene de interesante justamente es la visita guiada, lo que decimos visita guiada, es el recorrido guiado por Gabriel Sánchez, que es curador. Curador es el que cuida de estas obras y el que va también ordenándolas, decimos esto va primero, esto va después, y va armando este recorrido hasta llegar a artistas contemporáneos. De aquí de Reconquista hay obra de Candela Pietro Paolo y de Avellaneda de María Elena Machuca.
0: Uh-huh. Cuéntenos, a ver, porque la gente que está escuchando también ya debe estar queriendo saber cuándo puede ir a ver esta muestra, cuándo comienza, horarios, días, en qué lugar, obviamente, y no sé, las escuelas pueden ir también, hay guías para ellos también.
1: Así es. ¿Qué tal? Buen día. La Gran Vuelta del Arte, como bien decía Agos, es una muestra itinerante que, si bien está destinada al público en general, hacemos foco en las escuelas, en las infancias, de 5 años en adelante, para todo público. Un poco la modalidad es con visita guiada, es decir, no es que la muestra está montada y uno va y recorre, como si entrara a un museo. Acá está planificado con las guías. Uno se tiene que anotar, luego pasamos el número, tiene un cupo máximo de presencialidad, digamos, y dura 1 hora. Arranca allá, como decía Agos, con Florián Pauque, hace más de 200 años, hasta la actualidad, pasando por los históricos, por los clásicos. Hay obra de Berni, hay obra de Quirós, De grandes referentes, obras con mayúsculas, digamos.
0: Tuve la oportunidad de hacer esa visita y la verdad que está buenísimo, ¿eh? Aparte la calidez de Gabriel para contar, para llevarte por es un paseo, la verdad que está bueno
1: disfrutar. Es como ver una peli, es una experiencia, digamos. Uno dice, ¿verdad? Yo no tengo idea de arte. Bueno, él siempre dice, el que dice que no tiene idea es para esa persona. Si uno dice, yo no sé nada, no voy, anda porque es para vos, digamos. Entonces él hace un recorrido, esta guía justamente, que te va contando una historia, digamos, y uno de repente no tiene acceso o llegada, y te vas como encendido, porque habla de un montón de temas y quizá de técnica pictórica así muy por arriba. No.
3: Sí, dale. En esa, no sé, sé apreciar, no sé, no tengo idea de técnicas ni demás, pero digo, en esos comienzos, en esas pinturas primeras, claro, hoy hay elementos, hoy desde hace tiempo, ¿no? Pinceles, elementos, bueno, ¿con qué se nutrían esas primeras pinturas? ¿De dónde cómo formaban los colores?
2: Sí, bueno, él lo cuenta muy bien, porque esa pregunta que vos haces, la hacen también los niños, los chiquitos dicen, pero ¿y cómo pintaban entonces? Claro. Si no había kiosco, ¿dónde compraban la pintura, viste? Y se preguntan eso. Entonces hay un trabajo que hace una chica que es de la costa, que...
0: Sí, buenísima esa historia, sí.
2: Sí, ella recolecta las flores que hay en la costa, las semillas, y con eso se arman los tintes naturales. Entonces la flor del ceibo, por ejemplo, son los colores rojizos. Y de esa manera se pintaba en esa época también, ¿no? Y se tatuaban también de esa manera. Así que sí, las imágenes de Florián Pauque son bastante iconográficas, digo, él no era un pintor, entonces son pero son muy lindos los dibujos y verlos, porque también te vincula con cuando uno era chico y cómo dibujaba, ¿no? Y cómo contaba la historia. Y ahí pasamos un videíto cuando el tiempo lo permite, porque a veces las visitas, tratamos de que duren 1 hora, y si hay muchas preguntas o más interés, se extiende demasiado y no nos da el tiempo de pasar el video de cómo se hacen los tintes naturales con los frutos de la costa, que eran los mismos que usaban desde Florián hasta nuestros pueblos originarios.
3: Qué interesante, ¿eh? Una muestra que además en Reconquista, que es una ciudad que tiene incluso una carrera donde se forman también artistas, profesores, la Escuela de Arte, así que más atractivo todavía para...
1: Tal cual.
3: Y la invitación para la gente de toda la zona.
2: Exactamente.
3: Que vengan a disfrutar, que sí. Vengan sin ese miedo de decir, y yo tengo que aprender a apreciar el arte, y en realidad no, uno lo aprecia en su forma natural. Ustedes me corregirán, ¿no? Después están las técnicas y demás que nos pueden explicar perfectamente.
2: Claro.
3: Pero cualquiera puede apreciar una pintura. ¿Es así?
2: Estuvimos en lo de Heriberto Echenberger, en el tallercito que lo abrió el hermano luego de fallecido, y había una frase que él había escrito en el borde, en la mocheta, diríamos, de la ventana, y decía, el arte como puente para encontrarnos. Y la verdad que es así, en realidad. El arte es un motivo para decir, encontrémonos acá, juntémonos a charlar, la contemplación que de a poco se va perdiendo, el detenernos, el pensar. Ahí activa mucho esto de poder pensar eso, ¿no? Entonces, todo esto que tiene que ver con las técnicas pasa a un segundo plano, porque no es en sí lo que nos lleva a encontrarnos, sino la historia que hay detrás. Cada obra que está expuesta ahí, que fue seleccionada, cuenta una historia, y eso es lo rico de la muestra. Y hoy preguntaban, bueno, ¿cuándo se inaugura? El lunes 3 de agosto, es el próximo lunes. Nosotros estamos visitando algunos medios, sobre todo de amigos, ahí como para que ellos sean los primeros voceros, ustedes, como porque se va llenando un cupón. Va a ser en ATE. Ah. Un poco para descentralizar también, y otro poco porque el museo, como cumple 30 años, tiene ya la programación diagramada para estos 30 años. Entonces lo hacemos en ATE, y bueno, eso posibilita que la escuela, por ejemplo, Susana Maglione, las escuelas que están más alejadas y le cuesta venir al centro para hacer los recorridos o las propuestas que por ahí ofrecen los museos más del centro, también es una posibilidad esa, que es un poco la idea de descentralizar. En general visitamos localidades que no cuenten con museos de arte. En la provincia de Santa Fe hay 19 museos de arte, pero la mayoría está concentrado en el sur, en Rosario, en Santa Fe, en Esperanza. Este es el único que está en la zona norte, imagínense, digo, hay mucha distancia para poder, digo, tenés que viajar para ir a un museo. Exacto. O para por lo menos familiarizarte, ¿no? Así que bueno, un poco este proyecto que viene recorriendo ya 20 localidades, porque comenzamos a fines de marzo, estuvimos todo abril, mayo y junio, una semana, 3 días, digo, nos fuimos a Berna, estuvimos 2 días, de acá nos vamos a ir al Anterio, otros 2 días y seguimos la recorrida. Tiene como eso, también me parece algo rico, ¿no? Si ya que vos no podés ir a un museo, el museo viene a vos, de alguna manera, podríamos decirlo. Y en ATE, el lunes 3 a las 19:30 horas, es la inauguración, que es abierta a todo público, y que esa inauguración se hace una visita, un recorrido, un poquito más reducido, pero es un recorrido por todas estas obras. Martes, miércoles y jueves por la mañana ya está cubierto con escuelas. Entonces la invitación es jueves por la tarde y viernes que se puedan sumar. Como decíamos, hay horarios para las visitas guiadas. Por ahí se pueden contactar, si tienen redes sociales, a través del Instagram, para pasarle, porque ahora decirte todos los horarios me parece un choclo.
0: ¿Está el Instagram de la Gran Vuelta del Arte?
2: Sí, está el Instagram de la Gran Vuelta del Arte, está el Instagram de Flora Gestión Creativa, mi teléfono está a disposición si llama a alguien y lo pide. Yo digo, ¿quiénes pueden ir todos? Pero digo, por ahí tengo esto que decías recién, alguna docente del profesorado que quiera ir con su grupo, o grupos solos que quieran ir, o muchos recién recibidos del profesorado también tienen sus talleres, taller de arte, taller de pintura, que lo pueden hacer.
3: Hay que aprovechar esto.
2: Claro. Sin duda.
1: No, abuelos, sí. Grupos.
2: Sí. Que quieran hacer su salida. Porque no hablamos de arte. Lo que menos se hace es hablar de arte. Yo hoy te contaba de Florián Pau que se habla de historia. Hablamos de nuestros primeros habitantes, de cómo se convivía, de qué vínculo tenían con el río. Hablamos de los primeros registros que hay del interior del país. O sea, cuando venían expediciones de afuera en los barcos, venían con dibujantes, porque tenían que mostrarle, no sé, a la corona, sí, estuvimos por acá, o cuando venían para de las farmacéuticas a recorrer todos los yuyos que había en nuestra zona, en el interior, en Misiones también, ¿viste? Y lo dibujaban. Entonces, imagínense que no existía la fotografía. Entonces, y esos registros también hemos accedido. Entonces, las primeras imágenes de cómo se veía el interior del país afuera. Bueno, y así los grandes maestros, hablábamos de Antonio Berni, de Quirós. Entonces, es un recorrido que va contando un poco. Berni y Quirós fueron los únicos dos artistas de la Argentina que se han ganado la Bienal de Venecia, que es como decir el Mundial de Fútbol de la Pintura, ¿no? Para tener un poquito una referencia de qué significa. Entonces, bueno, se cuenta también eso. ¿Y qué pintaba Berni? ¿Por qué pintaba eso? ¿Qué le pasó a Berni para pintar eso y no otra cosa? Bueno, eso es un poco el recorrido.
3: Sí, muy interesante.
1: Nos interpela también, así como decíamos los históricos, los clásicos, como en este caso, también los contemporáneos, donde, como comentaba también Agos, hay artistas locales y regionales. Y así como en su momento iban y de la naturaleza extraían, o de la costa en este caso, pues la temática del río Paraná, los artistas van a la costa y se encuentran con las flores, con la fauna, con la flora, y de ahí extraen los pigmentos y extraían. Bueno, hay artistas que van a la costa, como en el caso de María Elena, y que encuentran basura, y con la basura hace la obra, cuya obra nos interpela desde lo más profundo, digamos. O sea, lamentablemente hoy van al río con que se encuentran con basura. Entonces eso a las infancias también les deja un mensaje de que el cambio está en uno mismo también, además de en lo colectivo, también qué hacemos cuando tenemos un papelito, digamos, ya sea en la costa o en la calle. Entonces muy muy interesante, y como dice Gabriel Sánchez, el curador, podemos hablar hasta de física, de química, a través del arte, digamos. O sea, acá no es que tiene que venir solo la profe de arte. O sea, puede venir cualquier persona, y es impresionante cómo él conecta y dispara temáticas a través de las obras. Y uno que lo acompaña, como en nuestro caso, que vamos recorriendo este camino, esta gran vuelta, es como que muchas veces decimos, che, ¿en serio ves todo eso de ese cuadro? Llegás, y nos ayuda a mirar.
3: Llegás con el objetivo de ver pinturas y te vas con un mundo abierto en la cabeza y más preguntas que respuestas. Qué bueno eso.
0: Realmente apasionante, ¿no? Este recorrido lo recomiendo porque lo he hecho y lo voy a volver a hacer. Recordemos los datos útiles y la dirección. ¿Dónde quedaste exactamente?
1: Acá cerquita nomás, calle 9 de Julio e Islas Malvinas, que la sería 47. Donde si uno va por 9 de Julio...
0: Uno choca contra ATE si va por la 9 de Julio.
1: Entrás directamente a la muestra.
3: Exacto. Perfecto.
0: Bueno.
3: Y arranca entonces el lunes.
2: Sí, lunes 3 de agosto, 19:30 horas, es la inauguración, abierta a todo público.
1: Están invitados como medio, como para...
2: Sí, claro, por supuesto. Y luego las visitas guiadas. Para contactarse pueden, bueno, comunicarse al 3482-644928. Si no lo alcanzaron a anotar, también pueden llamar aquí a la radio, pedir un mensajito a Diego, los chicos, y le pasan el contacto. Uh-huh. También estamos en Instagram para que vean la experiencia de la gran vuelta del arte. Han ido muchas escuelas, hemos contabilizado más de 6.000 chicos que ya han visto la muestra. Los que se han podido contabilizar, hay grupos que no pudimos. Bueno, estuvimos en casi 20 localidades y esto continúa durante el mes de agosto. De acá de Reconquista vamos a Lanteri.
3: Muy bien.
2: Dos días.
3: Que se prepare la localidad allá para recibirlos.
0: Hago Martín.
2: Una última cosita, así como adelanto, que el sábado, cuando finaliza esta muestra, va a estar del lunes 3 al viernes 7. Y el sábado 8 hay funciones de títeres. Viene una chica de México que es titiritera, que está recorriendo el país y justo va a andar por esta zona. Gaby, el curador y guía, es titiritero. Entonces es como una red, los titiriteros parece que se conocen todos. Vos le nombrás a uno y lo conoces. Y decís, claro. ¿Cómo puede ser? Así que van a estar haciendo funciones de títeres y se va a armar una agenda del día sábado desde las 3:30 de la tarde. En adelante va a haber títeres ahí en ATE.
0: Eso
2: también
0: lo vamos a volver a recordar.
2: Eso lo vamos a recordar. Otra cosita que quedó, no tiene costo la gran vuelta del arte. Por las dudas, digo, no hay que pagar entrada, no hay que pagar nada.
0: Buenísimo. Bueno, Agos, Martín, gracias por pasar acá por Chaque tu mañana y traernos esta buena noticia y esta invitación, por supuesto.
2: Gracias por recibirnos, para los Muchas medios gracias. Ahí difundiendo esto también.
1: Gracias.
3: Vamos a la pausa, Radio Ciudad.

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0: La siguiente, ya estamos en la siguiente hora y nos metemos en unos minutos en todo el planeta Miranda porque están celebrando 25 años de carrera. En el año 2001 asomaba este joven curioso, experimentador de sonidos, con letras también que tienen que ver con el amor y otros temas. Ale Sergi y Juliana Gatas debutaban frente al público del Under porteño. 25 años después se convertirían en la banda sonora de los jóvenes argentinos y los no tan jóvenes también. ¿Les gusta Miranda? Diego, ¿qué te parece?
1: A mí me encanta, me encanta. Y decías recién, ¿no? Un joven Alex Sergi que experimentaba con los sonidos y demás al comienzo. Alguien que lo siguió haciendo después. Porque cuando fue la época de pandemia, ¿no? Fue uno de los más vistos en YouTube, porque él desde su casa experimentaba y mostraba cómo grabar sonido para sacar el mejor sonido posible. Cuando uno grababa, se metía en los armarios. Bueno,
0: le contaba, gustan los vinilos, tiene una colección de vinilos tremendo.
1: Contaba muchísimo sobre cómo trabajar el tema del sonido, ¿no? Cómo obtenerlo de la mejor manera con cosas simples, ¿no? Y después esto que decís también, ¿no? Lo de los vinilos es algo que lo sigue haciendo en su perfil de Instagram, por lo menos lo suelo ver. Y siempre está contando y toca ahí un poco algunos discos,
0: es,
1: ¿no?
0: Muy divertido, me encanta.
1: Sí, cuenta historias, realmente es hermoso.
0: Bueno, arrancaron cuatro amigos en el 2001, entre ellos estaba Lolo. ¿Recuerdan de la canción Es la guitarra de Lolo? Bueno, Lolo no se sabe muy bien por qué, pero se fue de la banda. Decidió incursionar por su carrera solista o armar otra cosa también. La guitarra de Lolo, inolvidable. Pero no solamente hay talento acá, hay ganas y demás, sino que fueron reconocidos por Gustavo Cerati. O sea, encima tenés ahí el reconocimiento, el padrinazgo de alguien tan fuerte en el mundo de la música como Gustavo Cerati. Publicaron más de 10 álbumes, hicieron giras en Latinoamérica y Europa, participaron de programas de TV y festivales y se llevaron múltiples galardones.
1: Lo de Cerati, por ejemplo, tiene que ver con una cuestión de que Miranda fue una banda. Hay otras bandas, hay una banda rosarina, ahora no me sale el nombre, pero hay un par de bandas más y seguro hay muchísimas más, pero hay algunas que son del Under y son bastante conocidas, que no se me vienen los nombres a la mente ahora, pero que traen ese sonido de música electrónica, ¿no? Que Miranda lo sigue haciendo, es un poco su sello también, y por ahí fue donde captó un poco la atención de Gustavo Cerati, que ya lo venía haciendo con otro y que es de alguna manera como el padre del... De la electrónica en el rock, de alguna
0: estos
1: manera,
0: nuevos,
1: ¿no?
0: Sonidos, claro.
1: ¿No? Cuando sí. Apareció ya con Amor Amarillo, su primer disco solista, después Bocanada, bueno, Cerati con la música electrónica trajo muchísimo, ¿no? Y se quedó en el rock nacional y, por ejemplo, está Miranda.
0: Ahí está. Bueno, les propongo, vamos con información y luego, cuando vamos al segmento musical, hacemos un 2x1 de Miranda, este dúo pop con su imagen disruptiva y divertida. 25 años llevan musicalizando las vidas de muchísima gente. Los adoran en América Latina, me encanta. Estuvieron en el Festival de Viña del Mar en Chile, que no es fácil estar ahí. Si sos argentino, menos fácil todavía. Y se llevaron la ovación, el amor, creo que las dos gaviotas, bueno,
1: han estado en programas en vivo, por ejemplo, en España, en otros lugares de habla

0: hispana, donde en medio de la nota se pusieron a cantar a capela, sí, o con la guitarra simplemente, y ahí vos te das cuenta de la calidad que tienen ellos dos cantando. Son impresionantes.
1: Me hiciste acordar, tu misterioso alguien tiene varios años. Claro, y eso, lo hizo a capela hace poquito y volvió a traer esa canción. Ay, qué difícil elegir dos temas musicales. Yo le propuse uno a Fran, pero bueno, él elige. Si no, hacemos un mix, un poquito de Fantasma, un poquito de tu misterioso alguien, un poquito de cada uno, hacemos un popurrí. Bueno, en los 25 años de Miranda, nos asomábamos recién, pasamos a otro tema, ¿no? ¿Cómo avanzan los preparativos? Y hubo un cambio también, lo contabas recién, en cuanto a lo que estaba programado para el rally argentino Jaucanigas.
0: Así es, el Super Prime que se estaba por hacer en el loteo Las Lilas, ¿será? Si mal no recuerdo.
1: Cambia de lugar.
0: Cambia de lugar, uh-huh. Ya cambió de lugar, digamos, oficialmente, ya se ha anunciado. Se va a estar haciendo en el vivero municipal, así... A ver, tenía la información aparte por acá cerca.
1: Sí.
0: Así se va a hacer. Va a ser en el. Son unos 3.000 metros más o menos. Ahí está. A ver, la municipalidad confirmó modificaciones en el recorrido del rally. Ya que leo un poco la crónica aquí. Del Jaucanigas debido a las condiciones climáticas previstas para los próximos días. El cambio más importante tiene que ver con el Super Prime, que finalmente se va a disputar en el vivero municipal, descartándose el loteo Rincón de Luna. Si era, no Las Lilas, el Rincón de Lula. De Luna. De Luna, de Lula.
1: Al Rincón lo quiere mandar.
0: De Lula, veníamos hablando de Lula y
1: no lo lograrán.
0: Se me cruzó ahí. La actividad comenzará entonces este viernes, sí, desde las 13 horas, 13.30, con el shakedown en La Lola. El sábado 1 de agosto se va a poner en marcha oficialmente la carrera con los tramos Ladrillero Barros Paso. Ya que estoy, te comento
1: sí,
0: un poquito
1: por favor, así hacemos
0: los horarios, ¿sí? A las 9.33 horas, fíjate vos los detalles, ¿no? 9.33, ¿no? 35. 9.33 y 12.39 horas. Y La Lola a las 10.26 horas y 13.32 horas. El tramo que termina en Barros Pasos llegará hasta la intersección del Club Cuatro Bocas y la escuela para volver hacia el norte por un camino aledaño. Bueno, están todos los mapas allí dando vuelta en las redes, en los medios, donde se han difundido, uno puede verlos por allí. A diferencia, bueno, de años anteriores hubo algunos de estos cambios. Estos recorridos... Incluirán sectores tradicionales como la Capilla San Cayetano, la Sombra Negra, el Club Cuatro Bocas, Incupo, la escuela, el Camino de las Tipas y el esperado salto sobre la ruta, ¿no? Sobre la que va para La Lola, digamos, ¿no? Ese cruce que es fantástico, donde vuelan los autos cuando pasan a toda velocidad. La jornada va a finalizar a las 15 horas con el Super Prime Rus. En el vivero municipal, antes de esta instancia habrá una asistencia prolongada para facilitar el traslado seguro del público hacia el sector. Y después pasamos al domingo 2 de agosto, la competencia va a continuar con Barros Pasos Ladrilleros en sentido inverso y con una versión más corta, no pasa frente al club. Esto va a ser a las 8.53 y 12.02. Después La Lola a las 9.31 y 12.40 y el Super Prime Rus a las 9.59 y 13.08. El cierre va a tener lugar en el Complejo Cultural Estación, aquí al ladito de la radio, donde estará ubicada la última pancarta del recorrido. Todos los horarios corresponden a la largada del primer automóvil, por lo que se solicita concurrir con anticipación, permanecer en los sectores habilitados y respetar las indicaciones de la organización. Así que, bueno, algo importante debido a la probabilidad de lluvia, ya que los pronósticos meteorológicos pueden variar, los horarios y recorridos también pueden sufrir modificaciones. Cualquier novedad va a ser confirmada únicamente a través de los canales oficiales de la Municipalidad de Reconquista y los canales oficiales del Rally Argentino.
1: Ahí estamos, evento con entrada libre y gratuita. Recuerden estas tres fechas en Reconquista, cerca de 40 o más de 40 corredores, tremendo, tremendo, esta cuarta edición del Rally Argentino Jaucanigas. Y tenemos por ahí el saludo de la corredora, que ya es una estrella que espera a la gente. ¿Cómo la reciben? ¿Cómo la saludan? Nadia Cutro, tenemos ahí el saludo para compartir.
2: el rally argentino y los invito a toda la cuarta edición del rally de Cauca Nigás, que se va a realizar el 31 de julio, el 1 y el 2 de agosto. Nos vemos ahí.
1: Así como maneja, habla, ¿viste?
0: Rápido.
1: Rapidísimo, Nadia Cutro, que es, ya estuvo desde la primera edición.
0: Entrerriana, ¿no?
1: Es entrerriana.
0: Entrerriana.
1: Sí, sí, sí, y volantea muy, pero muy bien. Bueno, los que todavía están ahí que no saben, indecisos, hay que ir buscando con tiempo, alojamiento y demás, porque viene mucha gente para este evento de Reconquista, de localidades vecinas, de otras provincias e incluso de países limítrofes. ¿Qué más tenemos? Bueno, vi por ahí, Fran, que hay confirmado nuevo DT de Alumni. Alumni tiene nuevo DT confirmado. Bueno, ahora lo buscamos, tengo por ahí la info, pero vamos, ¿qué tenemos de fútbol local? A ver qué podemos ir comentando.
3: Queda un partido reprogramado, lo que tiene que ver que no se jugó y se va a jugar este mismo miércoles, y hay otro partido que se van a estar confirmando a medida que vaya pasando la semana. Te estoy hablando del partido de la sexta fecha del torneo clausura de Barrio Norte versus Román, porque Román el fin de semana tuvo Copa Santa Fe, así que van a jugar miércoles, si el clima lo permite. Recordemos que está así, medio lluvioso, medias húmedas las canchas. 22 horas está programado ese partido y queda a confirmar el partido de Campe y Villa versus Campeones Soccer y el partido de La Salita versus Adelante.
1: Ahí está. Bueno, tiempodefutbol.com.ar, que ahí también lo pasé al grupo, dice, anuncia, es sorpresa en Alumni, Juan Martín García fue presentado como nuevo director técnico de la primera división. No sé si es alguien, desconozco si de qué equipo viene. Lo cierto es que confirmaron además la continuidad de Edgardo Cabeza Godoy al frente de la tercera división. Y bueno, hay info en los portales locales, de sobre todo de fútbol, tiempodefutbol.com.ar, y ahí nos vamos nutriendo también nosotros, ¿no? De variada información. En Reconquista Deportes vuelve el duatlón. Están anunciando también, nos vamos a meter de lleno en un ratito.
0: Vamos a ir contando, sí, como decía, en un ratito. 20 grados 6 la temperatura para la ciudad de Reconquista, cubierto con neblina, dice todavía, pero bueno, más que neblina, un vientito bastante fresquito que se va poniendo. La humedad bajó apenas 96%, la presión está en 1000.5 hectopascales, subió un poquito la presión, el viento aumentó y se nota. Estando fuera, 19 kilómetros por hora la velocidad del viento que viene desde el este. La visibilidad aumentó también, está mucho mejor, a 8 kilómetros la distancia. La máxima que se espera para hoy es de 25 grados. Está lindo, lindo para andar así con poca ropa, no, uno que viene con bufanda, con
1: tanta doble, campera, claro, polar y demás.
0: Pantalón, sí, sí. Calzoncillo largo, calza, qué sé yo, de todo. Bueno, 25 graditos de ahí, lindo, lindo para andar. Bueno, y sigue anunciando tormentas aisladas para toda, casi toda la jornada, por lo menos a la noche, ya anuncia el Servicio Meteorológico Nacional, mayormente nublado. Veremos qué pasa, tal vez alguna lloviznita se desprenda, no creo que haya tormenta, pero alguna lloviznita se descuelgue en algún momento entre ahora y la tarde.
1: Esta noche, película, esta tarde en Cine Teatro Español, acá tenemos la info, a la vuelta de la música lo compartimos, una linda propuesta para la salida de hoy. Entre las actividades que se vienen está el cuarto encuentro de pesca de costa para niños, también vamos a hablar de eso y hay mucho más. 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Chaque tu mañana. Vamos al regalo que nos hacemos por el aniversario de Miranda. Celebramos estos 25 años y por mucho más. Claro que sí.

0: minutos de las 10 de la mañana está sonando Miranda y va a sonar toda la mañana Miranda porque hoy
1: 25 años.
0: Cumpleaños de Miranda, 25 ahí años está cumpliendo. Está sonando Misterioso Alguien.
1: Tu misterioso alguien.
0: Ahí está. Bueno.
1: Sí, y los años pasan para todo el mundo. Mira, hoy está cumpliendo 49 años Manu Ginóbili. No para el tiempo para nadie, ¿eh?
0: No, obvio.
1: Grandes, famosos, chicos, pobres, ricos, todo. No hay manera. Así que hay que amigarse nomás con el reloj.
0: No queda otra.
1: ¿Qué va a ser?
0: Hablando del reloj, ahora a las 10:30 estaba programado el acto de juramento allí en el Salón de Actos de la Corte Suprema de Justicia, ubicado en la ciudad de Santa Fe. La jura del nuevo juez de familia de Reconquista. La información dice que la Corte Suprema de Justicia de Santa Fe tomará juramento este martes 28 de julio al abogado reconquistense Luis Tomás Echevarría Bloch, quien asumirá como nuevo juez de primera instancia unipersonal de familia del Distrito Judicial número 4, con asiento en los tribunales de Reconquista. El acto de juramento se está realizando ahora a las 10:30 en el Salón de Actos de la Corte Suprema de Justicia, en la ciudad de Santa Fe. La ceremonia estará encabezada por el presidente del máximo tribunal provincial, Rafael Gutiérrez, junto a los ministros Roberto Falistoco, Eduardo Spuller, Daniel Herbeta, Jorge Baclini, Rubén Weder y la ministra Margarita Zabalza. Bueno, cabe recordar también que la designación de Echevarría Bloch había sido aprobada por la legislatura santafesina en junio tras la evaluación de los pliegos correspondientes. Con su asunción, el juzgado de familia de Reconquista volverá a contar con un juez titular luego de un periodo marcado por reemplazos y subrogancias a partir de la destitución de Ileana Sinches. El nuevo magistrado es oriundo de Reconquista y se desempeñaba como sumariante en el juzgado de primera instancia en lo civil y comercial de la segunda nominación de Reconquista a cargo del doctor Fabián Lorenzini. Es egresado, para conocerlo un poquito, ¿no? Es egresado de la Universidad Católica de Santa Fe y, según destacó el presidente del Colegio de Abogados de Reconquista, Roberto Bacaresa, se trata de un profesional joven e inteligente para ocupar el cargo. Echevarría Bloch, durante la misma ceremonia, la Corte Suprema tomará juramento a otros jueces y juezas recientemente designados para las ciudades de Santa Fe, Esperanza y Rafaela. Digo, hago ese comentario porque, viste, por ahí uno tiene que leer cada cosa. Bueno, lo leo, pero también hago mi estimación.
1: Entiendo por lo que escuché que este joven y prominente juez, que será designado juez, fue alumno de Bacaresa en la Universidad Católica. Bueno, está hablando de su alumno, en definitiva. Y mínimamente esperamos los ciudadanos que sí, quienes ocupan los cargos, por favor, y se desempeñen. Juzgado de familia que, dicho sea de paso, va a tener mucho trabajo.
0: Sí.
1: Porque allí se ven todos los temas que tienen que ver con los menores, las situaciones vulnerables, la violencia de género. Hay mucho expediente. Así que bueno, celebramos esto de que sea designado un juez en ese cargo tan necesario y tan importante.
0: No es que no estaba cubierto hasta ahora, sino que había continuamente reemplazos, subrogancias y demás. Bueno, ahora hay uno oficial.
1: Un titular, digamos.
0: Un titular, claro. Va a haber un titular, está jurando ahora, capaz que ya lo hizo, ¿no? Por la hora, estaba pactado para las 10:30, son las 10:41. Pero bueno, sí, ya tenemos juez de familia oficial.
1: Muy bien. Bueno, ¿les gustaría ir al cine?
0: Me encantaría.
1: Bueno, ¿qué tenemos en teatro? El Teatro Español de Reconquista con los martes clásicos del Cine Club 2026, que en esta oportunidad, hoy martes 28 a las 21 horas, presenta Al Final de la Escapada. A las 21, con la dirección del francés Jean-Luc Godard. Es un ex figurante de cine admirador de Bogart. Tras robar un coche en Marsella para ir a París, mata fortuitamente a un motorista de la policía. Sin remordimiento alguno por lo que acaba de hacer, prosigue el viaje. En París, roba dinero a una amiga y sigue. Mucha aventura promete. ¿Es cine francés?
0: Además actúa, escuchen bien este nombre, más la gente grande lo va a reconocer, sí. Jean-Paul Belmondo.
1: Ah, bueno, bueno.
0: Actorazo francés. Que hizo una gran carrera, no sé si llegó a Hollywood o qué, pero era sí. Muy conocido.
1: Sí, sí, sí. ¿Eh? Cine europeo que llegó también a las grandes pantallas. Esta película, que es del año...

0: 1960, filmada en Francia. Y bueno, esta propuesta, a mí me gusta mucho el cine europeo, debo decir, porque Hollywood tiene una propuesta más o menos parecida, pero el cine europeo tiene otros tiempos, tiene otro, los paisajes, la temática es muy interesante también.
1: Por supuesto que sí, mira, y para que tengan en cuenta, la entrada vale solamente 5.000 pesos, entradas generales. Si sos estudiante pagas 2.000, lleva algún comprobante, ¿no?, que sos estudiante, pagas 2.000, y si sos socio, que también creo, si mal no recuerdo, vale lo mismo que la entrada general.
0: 5.000 pesos por mes.
1: Y pagas 5.000 pesos por mes, ves para... 4 películas, claro. A veces 5 incluso por mes. Es una super ganga. Aparte estás apoyando una asociación civil que tiene que ver con el teatro y estás haciendo un gran bien ahí.
0: Claro, y estamos en el año aniversario, un aniversario muy especial también para el teatro español.
1: Los 100 años.
0: Claro, los 100 años. Así que una lugar que es una joya arquitectónica que tenemos en Reconquista y en la región. Cine Club Teatro Español, entonces, pleno centro, calle Abejer, hoy presenta al final de la escapada 21 horas. ¿Qué más tenemos? Bueno, se viene el encuentro Pesca de Costa para niños, ya lo vamos a contar en un ratito nada más.
1: Sí, se viene conferencia de prensa al respecto en un rato nada más, así que vamos a estar conectando seguramente desde la sala de prensa del municipio para que lo cuenten en primera persona.
0: Y un anticipo también que me pareció muy interesante, bueno, este año, me enteré ahora, este año... Ya se llevó a cabo la entrega de, por primera vez, la entrega de premios a los actrices y actores, es decir, premio a las obras teatrales. El premio se llama Pinti. ¿Les suena este apellido, este nombre, podríamos decir? Bueno, en honor al gran Enrique Pinti, por primera vez se lleva a cabo esta entrega de premios en Buenos Aires y una de las actrices escritoras se pronunció respecto a lo que ya viene anunciando el Gobierno Nacional, que tiene que ver con las librerías. Las pequeñas librerías, las grandes librerías, el precio que rigen en las librerías. Bueno, como siempre sucede, las entregas de premio no son una cosa fuera de este planeta, sino que también marcan un termómetro y algunos se pronuncian al respecto. Fue ovacionada, ¿eh? Después, a la vuelta, en la siguiente hora, vamos a compartir todo sobre esta entrega de premios y qué dijo, por qué.

termómetro y algunos se pronuncian al respecto. Fue ovacionada, ¿eh? Después, a la vuelta, en la siguiente hora, vamos a compartir todo sobre esta entrega de premios y qué dijo, por qué.

0: 51 minutos de las 10 de la mañana. ¿Qué teníamos por ahí con respecto a la defensa del libro?
1: Quiero escuchar, sí, tu opinión sobre esto, porque, bueno, de hecho estás muy involucrado en esto como escritor también, como lector, y yo por mi parte defensora de los libros, ¿no? Y de la lectura. Están planteando la derogación de la ley de la actividad librera. La ley de la actividad librera, que es una herramienta clave para garantizar el acceso a los libros, la bibliodiversidad y la existencia de librerías y editoriales independientes en todo el país. Cuando digo están, bueno, desde el ámbito del gobierno nacional, con tanto atropello a distintas áreas, ahora le toca a las librerías y a los libros.
0: Lo cierto es que lo que se está queriendo hacer es liberar, o sea, que se puedan fijar los precios que se quieran, ¿no? Que no haya, que no se regule. Entonces, ¿qué va a pasar? Las grandes empresas, Mercado Libre, pongamos un ejemplo, por decir, te va a poner un libro que en una librería está regulado hoy a 20.000 pesos, te lo va a poner a 10, ¿no? Y la librería no va a poder competir con Mercado Libre, por ejemplo, o otra librería cadena grande. Entonces, ¿qué va a hacer? Va a hacer que cierren un montón de librerías, va a hacer que se perjudiquen muchísimos libreros, que cierren porque no van a poder mantener un local abierto, más si tienen que pagar un alquiler. ¿Y qué van a hacer después? Lo van a volver a subir a los precios. ¿Por qué? Porque van a tener el monopolio, van a ser los únicos que venden libros, y vos no vas a poder comprar libros, por ende no vas a poder leer. A ver, existen las bibliotecas populares y demás, pero bueno, ya están tratando de poner, de fragmentar, de quitar, de sacar algunas cosas. De hecho, dentro de la... A ver, porque lo que está pasando es que el Poder Ejecutivo, ¿no? Digamos, Milei, sus secuaces y demás, está haciendo circular un proyecto legislativo, ¿no? Que lo que apunta es la ley 25.542 de defensa de la actividad librera, y que lo que están tratando de hacer es suprimir artículos de esta ley, que suprime artículos de la ley, además 25.446 del fomento del libro, ¿no? Existe otra ley del fomento del libro y la lectura. Entonces, ¿qué quieren hacer? Es que no haya promociones, que no haya nada, ¿no? Que fomente la lectura. Lo que quieren hacer es hacer que la gente no lea, ¿no? A ver, para decirlo a grosso modo, lo que quieren es embrutecer, ¿no? Que la gente no piense.
1: Pero porque hay un objetivo claro, poderoso y grande. La persona, cuando se educa, cuando lee, cuando se instruye,
0: pregunta.
1: Tiene un poder, tenés una herramienta.
0: El conocimiento es poder.
1: Poder preguntar. Cuando la gente está adormecida con solamente el contenido que ellos quieren enviar, estamos en un serio problema, pero no solamente con esto. Ya viene este atropello. Los libros también son soberanía, son obras de afuera, pero también son de nuestros autores. Sin librerías no hay comunidad, sin comunidad no hay cultura, y sin cultura no hay futuro. Aunque parezca duro decirlo, aunque por ahí alguno diga, está exagerando. No, los libros no son mercadería, son cultura, pensamiento, identidad, imaginación. Quitar esta ley es dejar el campo libre a los monopolios, es poner en riesgo la libertad de leer y de publicar. Y que no nos pase esto como otra noticia más, sino que estemos alertas y cuando nos piden apoyo, apoyar con firmas y demás, también lo hagamos, porque no es un problema de las librerías nomás, es un problema de toda la comunidad.
0: Una de las cosas que podemos hacer es leer libros de como sea, ¿no? Ir a las bibliotecas populares, comprarlos en la medida de lo posible. Sabemos que estamos en un momento económico para muchos muy difícil, pero bueno, en la medida de lo posible tratar de bancar la parada como sea. Así que y no dejarnos atropellar como intentan hacerlo.
1: Bien, voy a unir esto a lo que les venía anticipando, que tiene que ver precisamente con, los pongo en el marco de lo que se dio en la entrega de los premios Pinti, que son los nuevos premios del Teatro Comercial Argentino, por Enrique Pinti, uno de los capocómicos más grandes de Argentina. Está organizada por la Asociación Argentina de Empresarios Teatrales y Musicales. Tuvo lugar ayer en el Teatro Colón. Se hizo esta entrega impresionante. Bueno, a distintas categorías. Y dentro de lo que fue, en el marco de lo que fue este evento, tuvo la palabra una actriz y escritora. Ahí en el audio que dice cierre de librerías, tenemos el audio de lo que dijo Lorena Vega, que fue premiada en los Pinti y alzó la voz por la Ley de Defensa Librera. La escuchamos porque además fue ovacionada por sus pares.
2: Está en la dramaturgia, en la escritura, y hay muchos escritores y escritoras acá presentes, saben que, bueno, hay un proyecto para derogar dos leyes que defienden al libro y la lectura, y que la lectura, el libro también es trabajo, es soberanía, es identidad. Si esas leyes se sacan, cualquier librería puede poner el libro a cualquier precio, y es una ley federal que hace que todos los libros a lo largo de todo el país tengan el mismo precio en cualquier librería, grande o pequeña. Así que eso es importante para todos, y bueno, mucho también para nuestro trabajo por la escritura. Entonces quería aprovechar para decir eso.
1: Escuchen el aplauso.
2: Gracias a todos.
1: Gracias. La ovación para Lorena Vega en el marco de una entrega de premios tan especial, y en el Teatro Colón sentir ese apoyo. La lectura y los libros son un derecho al que no podemos renunciar en un país donde está colmado de librerías y de proyectos editoriales. Muy bien, ella seguramente agradeció a sus familiares, amigos, pero dedicó varios minutos a esto. Le agradezco muchísimo porque realmente se metió en un tema que por ahí algunos no quieren meterse. Y no, a ver si me llega alguna cosa, me mandan, no tengo, me dejan sin trabajo. No, se arriesgó como tantos otros y marcó postura. De forma respetuosa, claro.
0: Por supuesto, por supuesto. Bueno, 20 grados 6 la temperatura para la ciudad de Reconquista. Avanzamos nosotros, 2 minutos para las 11, ya entramos en la última hora de programa. Esto es Chaque Tu Mañana, vamos hasta las 12 del mediodía.
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0: Muy bien, 13 minutos de las 11 de la mañana. Lo prometido es deuda, como dice el viejo dicho.
1: No me hables de deudas, Diego, por favor. Vamos con lo prometido.
0: Conferencia de prensa del concurso de pesca del Dorado en Paso de la Patria. Ya están allí en la sala de prensa hablando al respecto.
2: Comienza algo más grande que una competencia.

0: Bien, muchas gracias. A continuación vamos a invitar al responsable del área de turismo de la Municipalidad de Reconquista, Leonardo Rolón, que se va a dirigir a los presentes.
1: Bueno, buenos días para todos. Gracias a los visitantes una vez más. Si no tengo mal la cuenta, es la cuarta vez que visita la ciudad de Reconquista presentando distintas actividades que se realizan en el Paso de la Patria. Bienvenido. Incluso antes de asumir la nueva gestión, ya con cambio de gobierno decidido por la población de Paso de la Patria, a contarnos la previa del verano, después el torneo del Dorado también, allí en Paso de la Patria, y esta, si no me equivoco, es la tercera o cuarta vez que están aquí. La verdad que para nosotros es un verdadero lujo.

0: país y por supuesto de la provincia de Corrientes, de la provincia de Santa Fe, de Córdoba, de Mendoza, Salta, nos permiten a nosotros no solo permitir abrir las puertas de nuestra casa, de la Municipalidad de Reconquista, para que ellos puedan venir a promocionar sus eventos, sino también abrirnos una puerta a los eventos de Reconquista para cuando nosotros tenemos que ir a promocionarlos en distintas localidades. Particularmente, en este caso, tenemos la invitación para poder participar con los eventos que tenemos en la ciudad de Reconquista, entre ellos, por ejemplo, el concurso argentino de pesca de surubí, para ir a promocionarlo en Paso de la Patria, en el medio del evento, en el medio de la pesca del dorado. Entonces, ir a contarles a los pescadores, en el lugar donde van a estar los pescadores, eso para nosotros es muy valioso y obviamente se da gracias a esta apertura, reitero, que ha hecho ya hace un tiempo atrás el intendente de la ciudad. Por supuesto que nosotros seguimos promocionando los eventos que tenemos en Reconquista y en la región. Acabamos de venir el fin de semana de estar en la Rural de Palermo, donde pudimos promocionar dos grandes eventos que tenemos a muy poco tiempo para realizarse: el rally que se realiza este fin de semana aquí en la ciudad de Reconquista y el concurso argentino de pesca de surubí en octubre, que fueron dos eventos que nosotros llevamos a la Rural para poder promocionarlo. Y la verdad que hemos tenido una muy buena aceptación allí y también, por supuesto, tenemos que agradecer al gobierno de la provincia que nos facilitó poder estar en el stand de la provincia de Santa Fe. En ese sentido, y agradeciendo la presencia, por supuesto, de todos los medios, queremos escuchar qué es lo que se viene para la pesca del Dorado, para la Fiesta Nacional del Dorado. Y por eso, obviamente, estamos aquí con las puertas abiertas de Reconquista y dándoles una vez más la bienvenida a los hermanos de Paso de la Patria.
1: Muchas gracias. La palabra de Leonardo Rolón. A continuación, vamos a invitar al coordinador del concurso de pesca nacional del Dorado del Paso de la Patria, señor Daniel García, para que nos cuente detalles acerca de este evento.
2: Bueno, en primer lugar, muchas gracias, intendente, muchas gracias, secretario de Turismo, muchas gracias a toda la prensa por estar presente en esta conferencia de prensa, permitirnos al intendente estar en su casa, pudiendo difundir nosotros este evento que para nosotros es fundamental en el calendario anual. Es una de las fiestas más antiguas del país, creo que la número 61. Así que bueno, agradecer la presencia, agradecer a los medios de prensa que son los que el eslabón fundamental para que esto se pueda difundir y que puedan hacer conocer a todos los pescadores de Reconquista los días que se van a realizar el evento, los premios y las promociones que estamos haciendo. En ese sentido, el torneo de pesca, quiero decirles que se va a realizar desde el 14 al 17 de agosto, un torneo de pesca y de evolución. Precisamente el día domingo 16 se va a realizar el torneo, que va a tener una duración de 6 horas, arranca de las 9 de la mañana hasta las 15 horas de la tarde. Y a la noche, por supuesto, la cena de los pescadores, donde van a hacer la entrega de los premios. En realidad, cuando hablamos de premios, decimos que este torneo se caracteriza por ser un torneo muy grande, muy amplio y por ende con muy buenos premios. Siempre este torneo de agosto ha tenido muy buenos premios y este año queremos contarle al pescador que para el sorteo que se va a realizar entre todos los pescadores, en primer lugar se va a sortear un chalet de 50 metros cuadrados con llave en mano, que va a ser sorteado entre todos los pescadores. Después tenemos una lancha con un motor de 40 HP, que también va a ser sorteado entre todos los pescadores, y un canobote que también entra en el sorteo. Independientemente de eso, están los premios del concurso, ¿no es cierto?, del primero al quinto pieza mayor y del primero al quinto por equipo. Tanto de pieza mayor por equipo, el primer premio va a tener un motor de 25 HP, el segundo premio van a ser 4 millones de pesos, el tercer premio va a ser 3 millones de pesos, el segundo premio 2 millones de pesos y el quinto premio va a ser de 1 millón de pesos. Eso van a recibir los ganadores del concurso, tanto de pieza

0: como por el equipo, como así también copas de cristal de morado, cañas, riles y todos los elementos de pesca que normalmente las grandes firmas aportan para todos los pescadores. También, por supuesto, van a tener el premio de todos los, todas las firmas comerciales que en este sentido quieren hacer la entrega de sus premios. Por el otro lado, tenemos también un premio importantísimo. Para los guías se sortean 300.000 pesos, para los guías de Paseo de la Patria, y para hay un programa que se larga, que es de recursos naturales en conjunto con el municipio, que es un programa que se llama El Río Limpio, en el cual también se hace un sorteo de 5 sorteos de 1.000.000 de pesos, es decir, que se van a sortear 5.000.000 de pesos más. Ese programa consiste en que se le entrega, cuando se inscribe el pescador, una bolsita para que junte los residuos, que no los tire al agua, que cuidemos al río entre todos, y que cuando termina el torneo se deben acercar a la carpa de prensa, entregar la basura que digamos que han tenido en ese horario de pesca, y se le da un número. Con ese número entran en el sorteo de estos premios que decimos que son 5 de 1.000.000 de pesos. Por el otro lado también hay otros premios más que vamos a ir sumando, porque las firmas comerciales, a medida que van entrando, van ofreciendo premios para todos los pescadores. Cuando hablamos de promoción, tenemos una promoción, como siempre, la de las barras pesqueras. Aquellos que se inscriben 5 equipos pagan 4, un equipo queda liberado, es decir, queda gratis. Y por el otro lado, el pescador que pesca con su familia, se le hace un 20% de descuento. Por el otro lado también tenemos la promoción de que aquellos que hayan participado ya en el torneo de pesca en la apertura, también tengan un 20% de descuento. Hasta el 30 de junio fueron 600.000 pesos de inscripción. Hasta el 30 de julio 700.000 pesos. Y hasta el 16 de agosto, del 1 al 16 de agosto, es de 800.000 pesos. Eso contempla, ¿no es cierto?, la inscripción más 3 tarjetas para la cena. Así que bueno, queremos que esperar la participación de todos los pescadores de Reconquista. Como decía hoy el secretario de Turismo, esto es recíproco, así como nosotros estamos promocionando hoy. Para nosotros es importantísimo contar. Intendente, ya les invitamos para que participen con un stand de su pesca en Paso de la Patria, donde le ofrecemos todos los servicios en forma gratuita para que realmente promocionen su fiesta de surubí acá en Reconquista. Así que quedamos a la expectativa, después que algunos que quieran hacer una pregunta, por otro lado le voy a dar la palabra para el director de turismo de la municipalidad, que les diga también y que les comente todas las actividades que se realizan, porque como es un feriado largo de 4 días, se hacen muchísimas actividades en el predio ferial, que va a ser una expo, como siempre lo hacemos, con todas las firmas comerciales. Así que gracias por venir y le dejo la palabra del director de turismo.
1: Muchas gracias, el coordinador del concurso de pesca nacional del Dorado de Paso de la Patria, el señor Daniel García. Y queremos escuchar, sí, efectivamente, al señor Alfredo Blanco, presidente del Instituto de Turismo y Cultura de Paso de la Patria.
2: Bueno, muchísimas gracias, intendente, Leo, a todo el equipo. Muchas gracias a los medios que nos acompañan. La verdad que, como decía hoy Leo, Reconquista ya es como nuestra casa. Nosotros, cuando hablamos de salir a promocionar la pesca, es una de las ciudades que siempre tenemos en cuenta, y eso es gracias a la apertura del intendente de crear esta hermandad, por lo cual hoy el nombre de la ciudad de ustedes es siempre, ¿no?, siempre recordado, reconocido, y ha trascendido las fronteras, porque en Paso de la Patria también tienen una casa amiga para poder recibirlos. No solamente para promocionar el stand, sino que por ahí el intendente va a ir a demostrar sus habilidades de pesca también. Y muchas gracias también al concejal por estar acompañándonos. Y bueno, Como lo decía Daniel, este es un evento muy antiguo. Ya estamos en la edición número 61, recordando que hubieron un par de ediciones que no se pudieron realizar. Es un evento que es un ícono en nuestra región. Va miles de personas. 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Otro dato importante que quiero agregar a lo que dijo Daniel es que las personas que quieran inscribirse pueden hacerlo, esto lo hemos cerrado hace pocos días, a través de centralticket.net, que ahí van a poder pagar con tarjeta de crédito y poder hacerlo inclusive hasta en tres cuotas el pago, ¿sí? El pago de sus inscripciones. Aparte de esto, si bien es cierto, el epicentro es lo que tiene que ver con el torneo de pesca, vamos a tener un escenario donde van a pasar diferentes números artísticos, por supuesto, que preparado para los turistas, donde van a salir lleno de música litoraleña, donde van a tener números de nuestra región. También vamos a tener lo que caracteriza Paso de la Patria. Paso de la Patria tiene una característica que un buen sector, inclusive en el verano, hay playas que son más dedicadas a la familia, pero también tenemos sectores para la movida nocturna. Entonces vamos a tener inclusive la presencia de Alan Gómez, de Fer Palacio, que son los DJs más reconocidos que tenemos en nuestro país, para todos aquellos que quieran ir a disfrutar también de la buena música y de las diferentes actividades. Más las actividades recreativas, deportivas, el torneo de costa, que se va a realizar también en forma simultánea, y la expo donde vamos a tener la presencia de importantes empresas, de artesanos locales, de diferentes stands que van a estar con sus actividades lúdicas, recreativas, para que la gente pueda llevarse un presente, para que puedan degustar. Stands institucionales donde los diferentes municipios van a estar promocionando sus eventos. Y esta expo es con una entrada prácticamente simbólica, una entrada accesible, una expo donde van a poder ingresar por los días viernes y domingo con un costo de 5.000 pesos y el día sábado un costo de 10.000 pesos. Esto es lo que nosotros tenemos para ofrecerles. La invitación está hecha, también recordando que vamos a tener la posibilidad de que los diferentes prestadores de servicios, Paso de la Patria es una localidad que tiene cabalgatas, paseos en diferentes lugares, los city tours, tienen los paseos en lancha, las actividades recreativas que tienen que ver con nuestro río. La expo va a ser en el sector de la costanera de Paso de la Patria y allí, como les decía, nosotros con los diferentes espectáculos y los diferentes expositorios vamos a estar recibiendo a los turistas. La invitación es para el 14 al 17 de agosto. Para nosotros va a ser muy importante poder contar con la presencia de todos ustedes y desde ya agradecerle nuevamente al municipio y decirles que nosotros los esperamos allí para promocionar con todo también la fiesta que se viene de pesca deportiva de ustedes. Elección de la reina, vamos a tener, por supuesto, eso es un clásico, donde vamos a tener la elección de la reina nacional del Dorado.
1: Muchas gracias, el señor Alfredo Blanco, presidente del Instituto de Turismo y Cultura de Paso de la Patria. A continuación, vamos a invitar a que haga uso de la palabra, nos deje su mensaje, el señor intendente de la ciudad de Reconquista, doctor Amadeo Enrique Vallejo.
3: Ya tiramos la línea, ya queremos ir a pescar. Bueno, buenos días, muy contento de recibirlos nuevamente en nuestra casa. Agradecerle también, mandarle saludos al intendente para que también seguramente una vez que podamos ir y participar en esta edición, vamos a ver si podemos ir, nos gustaría ir, y también por supuesto acompañarlo en esta difusión, en esta región, que hay muchos pescadores, tenemos distintas pescas, la pesca variada, tuvimos recién en junio, pero ahora tenemos nuestro concurso, pero también las localidades vecinas que también se informan a través de los medios de Reconquista, también seguramente van a aceptar esta propuesta que hoy están haciendo. Hay mucha gente de Reconquista que tiene su casa en Paso de la Patria. Hay muchas personas de Reconquista que pasan las vacaciones en Paso de la Patria. Y creo que estamos muy, muy hermanados, más allá de que por ahí no tiene tanta difusión, pero vivimos bastantes costumbres similares y el río es lo que nos une. Así que por eso el agradecimiento que también podamos estar juntos en esto que tiene que ver con la promoción de nuestras actividades turísticas, nuestros concursos que generan movimientos económicos, nuestras actividades, y seguramente en el futuro vamos a poder seguir ese diálogo que nos ayude a crecer de forma conjunta. Así que bueno, seguramente vamos a estar allí, ojalá Dios quiera que lo podamos hacer, desearles todo el éxito y bueno, estar a disposición para colaborar, para que podamos crecer juntos de la mano de nuestros eventos, en este caso la pesca nacional del Dorado, en nuestro caso el concurso argentino de pesca del Surubí, dos especies unidas a través del río y aquí dos concursos también unidos a través del río. Así que, bueno, muchísimas gracias y bueno, éxitos para esta nueva edición. Y esperemos que la disputa no sea solamente entre chaqueño y correntino, que ahora en la disputa podamos tener santafesino también, porque si no quedábamos afuera, así que ahora vamos a ver si la disputa también será entre los santafesinos. Espero que no tengan tanta rivalidad como con los chaqueños, porque estamos complicados. Hay mucha rivalidad, no sabemos quién va a ganar el concurso este año, pero bueno, creo que los santafesinos también van a estar presentes allí para la disputa del premio. Muchísimas gracias.
1: Muchas gracias. La palabra del señor intendente, doctora Madre Lucía Vallejos. Abrimos ronda de preguntas para la prensa que se encuentra presente.
4: Sabiendo que hoy día todo el mundo mira el estado del río de Iguazú, Andresito para abajo, ¿qué información tienen ustedes acerca del comportamiento del Paraná para este fin de semana, el fin de semana de concurso de Paso de la Patria?
0: Bueno, en realidad a nosotros nos están informando, diríamos, que agosto no va a ser un mes complicado para la parte de Paso de la Patria. Sí arrancaría un poco el fenómeno del Niño a partir del mes de septiembre. Podemos tener algunas precipitaciones, pero no va a influir en el torneo de pesca. Así que estamos trabajando fuerte, sin descanso. Hoy les quería comentar también que esta promoción que estamos haciendo acá, vinimos hace dos semanas atrás del norte, estuvimos en Misión, en Salta, en Jujuy, en Tucumán, en Santiago del Estero. Nosotros creemos que la difusión es lo más importante para que un torneo tenga el éxito que se merece. Por eso estamos recorriendo todas las provincias, nos falta todavía Formosa, nos falta Misiones, nos falta parte de Brasil, parte de Paraguay, pero bueno, yo creo que en el transcurso de esta semana y la semana que viene vamos a estar dando cumplimiento a toda la promoción. Pero quiero que se queden tranquilos, que en ese sentido yo creo que no vamos a tener ningún inconveniente para que el torneo se desarrolle normalmente.
5: ¿Qué tal? ¿Cómo les va? Buen día. Bienvenidos a Reconquista. Yo soy Toti Díaz de Cadena O y Simo Daza de la ciudad capital de Santa Fe. Tal vez lo dijiste, García, ¿no? Sí. Tal vez lo dijiste, pero sería bueno reiterar. ¿Cuándo es el día de la pesca, del torneo y los horarios? ¿Y qué horario tiene la pesca? Gracias.
2: El día es el día 16 del torneo. Si bien es cierto, nosotros nos separamos del 14 al 17. Recuerden que inclusive vamos a tener la peña de los pescadores, vamos a tener la caravana de los pescadores, o sea, hay una serie de actividades, pero el torneo específico es el día 16, el mismo día 16 va a ser la cena de los pescadores, donde se va a hacer las diferentes premiaciones, ¿sí? Y en cuanto al horario, la largada va a ser a las 9 de la mañana, con una duración de 6 horas, o sea que hasta las 15 horas. ¿Sí?
6: ¿Qué espacio de cancha de pesca, de, más o menos, para el que está escuchando en directo por ahí?
0: Y son prácticamente 20 kilómetros.
6: 20 kilómetros.
0: En el torneo de apertura hemos achicado la cancha, pero en este torneo de nacional, como pensamos tener entre 350 y 400 embarcaciones, alargamos la cancha y llevamos, como siempre, en ese hacen en el torneo nacional, desde los cables hasta la isla Toledo. O sea, serían más o menos 20 kilómetros de zona de pesca. Recordamos también que es una pesca al garete, ¿no es cierto? O sea, la embarcación no puede quedar anclada en ningún momento, es decir, que uno tiene la posibilidad de moverse en el río. Tampoco no tenemos zona de pesca como tiene Goya. Nosotros hacemos, le damos libertad al pescador para que pueda pescar en cualquier zona, y por supuesto, lo más importante para nosotros también es el tema de la fiscalización. La fiscalización es lo más importante en un torneo, para que haya transparencia y para que el pescador se vaya contento que los resultados, amigos, que ha obtenido, ¿no es cierto?, hayan sido los realmente fiscalizados por la gente del equipo de pesca de Unión, que es el fiscal general y todos sus fiscales, que son 30 fiscales en este torneo.
2: Con toda la tecnología que esto implica, porque hoy en día sabemos de que hay aplicaciones que son necesarias y justas para la fiscalización.
6: Ese es el promedio de embarcaciones que dijiste recién, el número, y contar un poquito más, porque somos medio curiosos acá en el norte de nosotros. ¿Cómo es ese del caravana de pescadores? ¿Cómo se organiza eso? Que debe tener su colorido y su ruido, ¿no?
0: Sí, con respecto a la caravana, normalmente, por eso se fija jueves, viernes, sábado, domingo, 4 días. El día jueves se va a hacer la caravana, donde recibimos a todos los pescadores de afuera, que por más que no tienen paso, lo mismo se hace la caravana de ingreso, sobre todo, por ejemplo, la barra de Luján, la barra de Boya, que son muchos equipos de pesca, la gente de Reconquista, que también participa en toda esta caravana, que es, diríamos, el comienzo del torneo y donde la gente puede realmente apreciar una actividad muy linda, que es la caravana de pescadores, donde entran con cuartos oficiales, con todas sus banderas, con todos sus disfraces, algunos inclusive de la pesquera. Así que bueno, es una caravana muy linda en la cual todos piden que todos los años se hagan.
1: Muy bien, si quieres más preguntas, hoy, ¿cuál es la carnada más efectiva que acostumbran a utilizar ahí en Paso?
0: Y mira, vos sabés que el pescador prueba de acuerdo al pique, es decir, hay momentos que pica con morena, hay momentos que pica con señuelo, convengamos que sabe de pesca, prueba los distintos colores de señuelo, carnada artificial o carnada viva, ¿no es cierto? Que la morena, la anguila, el cascarudo, cualquier carnada, nada más que lo único que no se puede estar es que la embarcación esté anclada. Pescan tres cañas por cada equipo, pueden ser cuatro con el guía o con el timonel, pero son tres cañas las que pescan.
1: Muy bien. De todas maneras, les quiero comentar que quienes nos están visitando quedan a disposición de los distintos medios y programas de prensa para que le puedan hacer notas a posteriori y charlar sobre el tema. De esta manera, agradeciendo la presencia de todos ustedes, damos por finalizada esta conferencia. Muchas gracias y muy

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1: Muy bien, continuamos en Chaque Tu Mañana. Me estaba poniendo el auricular, así que me alejé del micrófono porque si no, no podía. Ay, ay, bueno, 43 minutos decía. Sí. Vamos a información deportiva, publicado calentito, recién salido del horno esta información que tiene que ver con el deporte.
2: Pan fresco.
1: Exacto. Muy pan bien. Caliente le decían a uno porque lo iban a buscar y decían recién salió.
2: Eso mismo, claro que sí.
1: Bueno, esto lo publicó Reconquista Deportes aquí del municipio de la ciudad.
2: Son eventos que cuentan con el auspicio,
1: claro, por supuesto,
2: del municipio.
1: Claro, son eventos justamente como dijiste, o los organiza el municipio, o los auspicia, o los acompaña, bueno, el municipio presenta así siempre,
2: y
1: ¿no?
2: Y tenemos tres rubros dentro de lo deportivo. Exacto. Vamos con el primero.
1: Con el primero, que es el duatlón.
2: Dale.
1: Categorías individuales y postas competitivas. Esto es para el domingo 9 de agosto, la semana que viene. Ahí está apoyando el municipio. Sí, apoya al municipio, esto es lo que estoy leyendo en el flyer. Duatlón Sprint La Lola 2026, domingo 9 de agosto. Como decía, la largada va a ser a las 10 horas en el Club Social y Deportivo La Lola. El evento tendrá el apoyo y el acompañamiento de la Municipalidad de Reconquista a través de la Subsecretaría de Deportes. Las categorías que las categorías se determinarán según la edad cumplida o a cumplir hasta el 31 de diciembre de 2026. Vamos una a una. A ver, Junior de 15 a 19, categoría A de 20 a 39, la categoría B de 30 a 39, la categoría C de 40 a 49, de 50 a 59, la categoría D, la categoría E comprende a los de 60 años en adelante, y después está la categoría discapacidad. Las modalidades, como decíamos, son individuales y postas, distancias 5 kilómetros de pedestrismo, más 20 kilómetros de ciclismo, más 2,5 kilómetros de, nuevamente pedestrismo. Claro, es un duatlón, solamente son dos especialidades. El costo de la inscripción individual es de 35 mil pesos, la postas con dos integrantes es de 40 mil pesos. Las inscripciones la encuentran allí, van a encontrar el link allí en la
2: En la cuenta.
1: En la cuenta de Instagram de Reconquista Deportes, y si no, en la página del municipio seguramente van a encontrar la publicación con el link para poder hacerse la inscripción.
2: Bueno, muy bien, vamos avisando con tiempo para ir organizando, ¿no? A ver los que quieren participar. En este caso vamos con la, te dejamos para lo último, Fran, el pádel. Qué furor que hay con esto, y lo comentábamos, lo dijimos varias veces, teniendo en cuenta los complejos de canchas que siguen apareciendo en Reconquista y la región. En este caso, el pádel argentino atraviesa uno de sus mejores momentos, con un crecimiento imparable y un nivel de competencia cada vez más alto. Ahora ese espectáculo llegará a Reconquista con la Copa Jaucanigas del 20 al 23 de agosto. Hay tiempo, ¿no? La ciudad será sede de un torneo de primer nivel que va a reunir a grandes jugadores, partidos vibrantes y toda la pasión de este deporte. 4 días de emoción, talento y el mejor pádel del país. Lo que nos van anticipando con el auspicio del municipio de Reconquista, la Copa Jaucanigas, Reconquista Santa Fe, del 20 al 23 de agosto, pero todavía no están indicando en qué lugar, en qué complejo de canchas se va a llevar a cabo. Pero ya están las fechas, está Reconquista como sede y los vamos a mantener informados a lo largo de estos días.
3: Muy bien, vamos con la última actividad que se va a realizar el fin de semana, pero no menos importantes, porque viene el torneo policial 2026 de la disciplina fútbol. Esto es en el marco del Día de la Policía de la Provincia de Santa Fe, conmemorando la institución de la Fuerza de Seguridad. Va a ser el lunes 31 de agosto a las 10 horas de la mañana en el complejo Vía Nueva Reconquista, donde los partidos serán dirigidos por los árbitros de la Liga Reconquistense. En cancha puede haber 8 jugadores más 3 suplentes. Todo esto va a pasar el 31 de agosto, el día viernes, 10:00 a.m, en el complejo Vía Nova, el torneo policial 2026.
2: Bueno, me vuelvo al pádel, porque sí, está el loguito del complejo de canchas que se llama A3 Set. Está en calle 9 de julio, ¿no?
1: España y 9 de julio.
2: España y
1: 9 de julio,
3: sí,
1: exacto.
3: Se realizó las anteriores torneo de ese.
1: Sí, también un torneo grande también.
2: Sí, es uno de los complejos de canchas de pádel que hay en Reconquista, con sector gastronómico, todo muy lindo, 9 de julio llegando a España. Bueno, para esto falta, pero es bueno ya ir acomodándose, buscando pareja, organizándose del 20 al 23 de agosto. Así que torneo policial de fútbol. Tenemos también duatlón.
1: Exacto, no la Lola.
2: Cansa, Reconquista, tremendo.
1: 9 de agosto, la semana que viene. Ya, así que anda organizándote si vas a hacerlo individual o bien lo haces en pareja, porque es por posta, digamos.
2: Así es.
1: Vos podés correr y la otra persona hace la bici y así.
2: Así es, así es. Bueno, y este fin de semana que a nosotros nos va a mantener muy ocupado el rally, las fechas del rally argentino Jaucanigas en Reconquista este fin de semana. Poquitos minutos ya para la hora 12, aprovechamos para actualizar los datos del tiempo. Mientras tanto, saludamos a la gente de Román que nos escucha, que este sábado primero va a tener su fiesta provincial suiza. Una tradicional celebración en danzas, cultura, platos típicos, postres. Qué lindo darse una vuelta por allí también.
1: Evento gratuito, además, así que interesante también por eso, ¿no? Bueno, 20 grados 5 la temperatura para la ciudad de Reconquista, 97 la humedad, se mantiene allí arriba, la presión. También, como en la última hora, 1000.1 hectopascales, viento desde el este a 25 kilómetros la hora. La visibilidad es de 6 kilómetros, a la distancia se sigue manteniendo prácticamente los mismos datos. La máxima que se espera para hoy es de 25. Va a ser, no te digo qué calor, pero sí, templadito, calorcito. Va a estar para disfrutar, tal vez en remera incluso.
2: Claro que sí. Bueno, tenemos tiempo para un temita musical más.
1: Vamos con Miranda.
2: Ahí está. ¿Te parece o no? Vamos con Miranda en el mes aniversario, los 25 años de la exitosísima carrera de Ale Sergi y Juliana Gatas. Miranda.

0: 35 minutos para las 12 del mediodía. Nos vamos despidiendo despacito con esto que está sonando hermoso. Hoy nos dedicamos a escuchar Miranda porque nos gusta, porque aparte los estamos celebrando en este mes aniversario. 25 años se están
1: 25
0: cumpliendo.
1: 25 años de carrera musical, qué tremendo.

0: Bueno, ya está todo ahí poniéndose de punta en blanco, despacito, todo esto que tiene que ver con el rally argentino, con el rally del Jaucanigás, que está llegando, está ahí nomás asomando. Ya mañana empiezan a llegar los equipos, los pilotos. Bueno, el viernes que arranca. Bueno, mucha gente trabajando alrededor de todo esto. Así que lo mejor para estos días que vienen, nosotros aquí presentes con Radio Ciudad, acompañando todo lo que tiene que ver con el Rally del Jaucanigás, esta cuarta edición aquí en la ciudad de Reconquista.
1: Ahí está, y nos vamos, será hasta mañana. Gracias Diego Planicic, Francisco Rainoldi musicalizando, Joana asistiendo.
0: Bueno, Alina Menghini, por supuesto, también aquí en la conducción. Esto es Chaque Tu Mañana. Gracias a vos por estar allí del otro lado, acompañándonos, haciendo el programa juntos, como siempre decimos. Nos volvemos a encontrar mañana miércoles, desde las 9 de la mañana hasta las 12 del mediodía, con más música, más información, más de todo un poco.
1: Ahí está. Mañana día de los ñoquis, A celebrar la gastronomía y a ponerse ñoqui. Contentos los que ocupan esos lugares y tienen esos beneficios. Y bueno, che, ¿por qué me miran todos? ¿Qué pasó? Bueno, nos encontramos mañana. Quédense en la sintonía, dejen de hacer señalamiento. A mí me gustan a la boloñesa, nada más.
0: No, vale. Qué un poquito rico. De carne y dale. Bueno, tengan un gran resto de jornada, gente. Gracias.

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0: estar. No es hermosa, pero ¿dónde va a pasar? Como
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0: Hola, hola, hola a todos, ¿cómo andan? Muy, pero muy buen martes. Sean bienvenidos a un nuevo programa de Ciudad Deportiva, arrancando aquí en Radio Ciudad 88.1, en los estudios de la radio. Estamos por YouTube también. YouTube, siempre se me complica, ¿no?
1: YouTube.
0: Claro, YouTube. Ahí está. Bueno, listo. Vamos a tener que practicar. ¿Viste cuando te hacían hacer ortografía en la escuela?
1: Ah,
0: bueno, ahí claro, está. Claro. Es algo parecido vamos a tener que hacer. 24 minutos ya han pasado de las 13 de la 1 de la tarde en toda la República Argentina. No sé si coincidimos o fue casualidad, los dos con
1: de
0: camiseta
1: blanco.
0: De blanco. Juanse, ¿cómo andamos? ¿Todo bien?
1: Andamos, Pedro, ¿todo tranquilo? Bien, con calor.
0: Bueno.
1: Aunque ahora, supuestamente ahora a las 4 llueve.
0: Supuestamente.
1: Así que, y está nublado, así que...
0: Bueno,
1: vamos a darle un changüí.
0: Decíamos ayer, el tiempo viene...
1: inestable.
0: Claro, viene
1: inestable,
0: loco.
1: Por decirlo de alguna manera.
0: Claro, sí. Arrancó... pero, lo que le pinta, sale.
1: Pero ayer rarísimo.
0: O sea, si
1: llovió con sol. ¿Vos entendés eso?
0: Si el día está soleado y le pinta que hay una gota, cae, ¿no?
1: Claro.
0: Es así el clima.
1: Sí.
0: Increíble. Bueno, hay mucho de lo cual hablar. Hoy no están las chicas.
1: No.
0: Bueno.
1: Nosotros nomás. Otra vez.
0: Claro.
1: La segunda vez en el año.
0: La segunda vez en el año.
1: Ah, pero está bien.
0: Claro.
1: No sé cuándo fue la primera vez, pero allá.
0: Bueno, el año.
1: Cuando empezamos,
0: el año,
1: digamos.
0: Claro, el año pasado, el último programa del año, estuvimos nosotros dos también.
1: Claro, también.
0: Antes que después tome otra forma el programa.
1: Claro.
0: ¿No? Terminamos el programa nosotros dos. Que fue antes de ir a los premios San Jerónimo.
1: Claro. Justamente sí, sí.
0: Ese fue el último. Bueno, la temperatura en estos momentos, 25 grados centígrados, el cielo totalmente despejado, una sensación térmica de 24 grados, la mínima para hoy será de 17.
1: Bien.
0: Todavía no estamos en la máxima.
1: ¿De cuánto es la máxima?
0: La máxima será de 26 para hoy.
1: Bien, calorcito.
0: Acá no me da lluvia, Juanse, ¿eh?
1: ¿Ah, no? ¿Cambió?
0: No, cambió.
1: Ajá,
0: mañana miércoles... la mínima va a ser de 15, la máxima de 22. El jueves, la mínima de 13, la máxima de 25. Y bueno, después, seguramente mañana, pasado, seguiremos repasando.
1: Pero a mí me interesa clima. Ahora.
0: ¿Ahora?
1: Ahora bueno. Para el viernes. Porque capaz que mañana cambia, el jueves cambia.
0: Claro, es que va a ir cambiando.
1: Para el viernes.
0: Mayormente soleado.
1: Bien.
0: Pero hay climas y climas igual. Porque depende de la aplicación meteorológica que vos confíes.
1: Bien.
0: Y si vos confías en el tiempo de nosotros, tenés un 50 y 50.
1: A mí también me da. Me da soleado y calor.
0: No, me da lluvia para el sábado a mí. Después el domingo despejado.
1: Bien.
0: Vamos a ver qué es lo que pasa. Vamos a ver qué es lo que pasa con el rally también.
1: Que sería como el año pasado.
0: Claro.
1: Que llovió el sábado.
0: Exactamente. Bueno, salieron, se dieron a conocer ayer a la tarde. Los recorridos largó la Municipalidad de Reconquista. Hay un cambio a lo que es el Super Prime. Eso era hasta ayer a la noche.
1: Sí.
0: Porque ahora hay que ver si se reúnen por el tema de que da lluvia el fin de semana. Justamente como decíamos. Así que bueno, vamos a ver qué es lo que pasa con eso, Juanse, ¿no?
1: ¿Y qué cambios podría haber si supongamos que se mantiene todo igual, pero el sábado llueve? ¿Por dónde? ¿Qué rutas van a tomar?
0: Claro, ¿qué es lo que se hace? Hay que ver también cuál de todos los trayectos de las 11 pruebas especiales que hay, cuál es la que más puntos te deja.
1: Claro.
0: Porque hay que tener en cuenta que es un campeonato nacional y se va a llevar a cabo seguramente... Yo calculo que la fecha se va a hacer igual.
1: Es que la fecha ya
0: es
1: está.
0: Es que se tiene que hacer
1: ya
0: igual.
1: Ya están viniendo los pilotos, no se puede suspender.
0: Claro.
1: Se tiene que hacer sí o sí. De un tema hacer como un mejorado.
0: Al menos una o dos pruebas se tiene que hacer.
1: Y yo creo que ni siquiera un mejorado porque ya hay poco tiempo. Pero sí, son, como vos decís, Pedro, seguramente pruebas. Y aparte rutas que tengan mayor puntaje en todo este recorrido.
0: Claro, exactamente. Bueno, cada día que venimos a la radio, estos últimos días, vemos mucho avance en
1: sí.
0: Lo que es...
1: ahora cerraron todo.
0: La preparación, ahora está todo cerrado.
1: Ahora
0: si ayer
1: cerrado.
0: Era había que dar vuelta para entrar a la radio, hoy...
1: Yo me tuve que ir hasta la esquina, hasta que me di cuenta que acá, medio por acá estaba abierto. Tuve que ir de mi casa hasta la esquina sobre Lobato y Roca.
0: Claro, porque Roca, le comentaba a la gente, porque claro, vivía acá cerca.
1: Yo vivo acá por Lobato y San Martín.
0: Ajá.
1: Enfrente de la Escuela de Comercio, me tuve que ir hasta la esquina, hasta la rotonda, y ahí venir hasta la radio. Me quedó un poquito más largo el tramo, che. ¿Sumo puntos para el rally?
0: ¿Y después vos te diste cuenta que había un pedacito acá para entrar?
1: Claro, no? Sí. Sí, sí. Pero bueno...
0: Vos ya te quería matar.
1: Sí, pero yo me di cuenta cuando ya estaba allá en la esquina. Ahora a la salida y para mañana ya sé.
0: Bueno, ya está la rampa desde la semana pasada que está armada la rampa.
1: Sí, miércoles creo que ya estaba. Miércoles, jueves.
0: Claro, pero igual viéndola como que le falta algo todavía, ¿no?
1: Y seguramente. A simple vista está armada la rampa.
0: Sí.
1: La estructura está armada.
0: Claro.
1: Pero seguramente los que están en la organización deben decir, bueno, falta algo.
0: Falta algo, exactamente.
1: Lo que nosotros no sabemos.
0: Claro. Bueno, está todo bachado. Ya pusieron las vallas blancas también, que ya, ayer no estaban.
1: Ya está el pasillo.
0: Ya está el pasillo. Así que bueno, de a poco se va armando y va terminando todo lo que es...
1: Va agarrando color.
0: El previo, exactamente. Bueno, mañana llegarían los autos, es lo que había dicho Javier Tofay la semana pasada.
1: Bien.
0: Así que bueno, vamos a estar allí con la llegada de los pilotos y demás.
1: Por primera vez me voy a despertar temprano para ver si llegan los autos.
0: Bueno.
1: Y de ahí me voy a kinesiología, pero quiero ver si llegan los autos.
0: Bueno, sí, van a llegar seguramente que mañana ya estén aquí en la ciudad de Reconquista.
1: Bien.
0: Bueno, hay mucho de lo cual hablar, Juanse, ¿no? Hay mucho contenido para llevar a cabo.
1: Mucha actividad.
0: Tenemos que hablar de la Liga Reconquistense. Ayer no alcanzamos a hablar de lo que fue el partido
1: De Román.
0: De la victoria de Atlético de Tostado.
1: Sí.
0: Porque perdía Tostado.
1: Lo dio vuelta.
0: Claro, perdía 1-0. Lo dio vuelta. Y dejó en el camino a Román Fútbol Club. Recordemos que en la...
1: Tostado es campeón actual de la Copa Federación, ¿no?
0: Sí. Recordemos que en la Copa Santa Fe masculina, en semifinales es partido único. Se jugó en la cancha de Román. Por eso lo dejó en el camino.
1: Bien.
0: No semifinales, sino estas instancias eliminatorias son a partido único. Ahora Atlético Tostado tendrá que jugar contra Unión de Santa Fe.
1: Opa. Difícil.
0: Claro, y creo que después de 2-3 años, un equipo como Colón, como Unión, no vienen a jugar a Reconquista o a Avellaneda.
1: Claro, sí, es la primera vez. La primera vez porque el año pasado vino Colón.
0: El año pasado vino Colón.
1: El anterior vino Unión.
0: El anterior vino Unión y Atlético de Rafaela.
1: Claro.
0: Sí.
1: Que los dos jugaron contra Tiro.
0: Contra Atlético y Tiro.
1: Que Tiro le ganó a Unión, ¿o no?
0: Claro, y después le había ganado a Unión con el gol de Rodrigo Núñez.
1: Sí.
0: Y tuvieron que ir a jugar a Avellaneda, a la cancha de Barrio Norte, contra Rafaela, que perdieron por penales.
1: Claro, sí, me acuerdo. Recuerdo, sí.
0: Bueno, y el año pasado perdieron contra Colón.
1: Claro, en ese partido fui.
0: 2-1 perdieron.
1: 2-1, y te diría que fue un partido que incluso hasta el momento Atlético y Tiro fue mucho mejor que Colón.
0: Y arrancó ganando Atlético y Tiro.
1: Claro, al minuto fueron un penal.
0: Claro, después le erraron. Un gol. Tuvieron dos penales, creo, Atlético y Tiro.
1: Sí, pegó en el palo uno.
0: Sí, exactamente. Así que bueno, eso es un poco lo que vamos a estar hablando de la clasificación de Atlético de Tostado. Un equipo muy difícil también en la zona.
1: Sí.
0: Con Leandro Ojeda, que es el capitán del equipo. El número 9. El cual empató el partido contra Román. Y bueno, después lo dio vuelta. Un Román con un equipo... muy bueno también, muy difícil de vencer también, ¿eh?
1: Sí, aparte
0: Reconquistense.
1: Aparte no recuerdo que Román haya en Liga haya perdido en su cancha.
0: Claro, exactamente.
1: Estoy haciendo memoria, pero creo que...
0: Y en el Apertura sí, contra Barrio Norte.
1: Barrio Norte y el Clásico.
0: Claro, y el Clásico, contra Matías.
1: Dos.
0: Exactamente. Muy bien. Bueno, también tenemos para hablar del torneo regional de tenis, vamos a ir dando los resultados... tenemos algunas imágenes de este torneo que se disputó el fin de semana en las instalaciones del Club Platense Porvenir. También se jugó en el Club Atlético Adelante. Tuvo doble sede. Vamos a ir comentando los ganadores y demás. Hoy a la mañana se llevó a cabo la conferencia de pesca. Se dio un concurso de pesca en Paso de la Patria. Vamos a ir recordando también un poco escuchando lo sucedido hoy a la mañana en la conferencia de prensa que se realizó en la sala municipal de la ciudad de Reconquista. Bueno, ¿se acuerda la fórmula del noreste santafesino?
1: Sí.
0: Bueno, de Avellaneda
1: sí.
0: Se va expandiendo porque ahora esa fórmula, esa categoría, se incorporó a lo que es la categoría TZ.
1: Bien.
0: Sí.
1: Bien.
0: Es una categoría donde se corre en la ciudad de San Jorge y Rafaela.
1: Bien.
0: Sí. Y bueno, hubo pilotos de Avellaneda, de Reconquista, corriendo allí. Así que vamos vamos a contar cómo terminaron ambos pilotos y demás, ¿no?
1: Bien.
0: También, bueno, otra de las categorías que por ahí buscan sumarse son la categoría monomarca Fiat, que también se corría acá en su tiempo.
1: Sí, eso sí.
0: También se va incorporando y, bueno, escuchando, viendo la transmisión el fin de semana, decían que ojalá se pueda traer una de estas fechas acá a Avellaneda, el autódromo de Avellaneda.
1: Estaría bueno.
0: Estaría lindo.
1: Estaría muy lindo, sí.
0: Sí, hay pilotos de todos lados. Así que bueno, eso también vamos a estar comentando cómo fue los resultados finales. Bueno, también tenemos tejo para hablar. Decíamos, es una disciplina que...
1: Está creciendo mucho.
0: Claro.
1: Y le están dando mucha más visibilidad, digamos.
0: Está creciendo la visibilidad también.
1: Sí.
0: En el tejo, yo creo que ahora la gente que venga desde afuera, que no es de Reconquista, a la estación a mirar el rally, alguna que otra se va a enganchar.
1: Sí, van a estar.
0: Se van a enganchar. O la gente del rally que venga también en los espacios libres, ya sea mecánico y demás, para mí se van a aprender.
1: Creo que el año pasado habían jugado.
0: ¿Sí?
1: Jugaron el año pasado.
0: Sí, sí, sí. Así que bueno, es para distraerse también bien.
1: Sí, obviamente, sí.
0: Bueno, tenemos básquet, básquet el fin de semana también, y ha arrancado lo que es el torneo de hockey, el mundial de hockey.
1: Bien.
0: ¿Te acordás que en junio le comentamos a la gente, había venido Ninfa Leiva?
1: Recuerdo.
0: De Avellaneda, creo que es, ¿no?
1: Creo que sí.
0: De Avellaneda a charlar con nosotros, así que bueno, vamos a escuchar después una parte de la entrevista que le habíamos realizado, ella que había sido convocada para jugar este mundial de hockey, así que está allí disputando el mundial. Bien. Así que vamos a comentarle a la gente, vamos a volver a recordar, a buscar en los archivos del programa cuando teníamos la entrevista.
1: Cuando nos visitó, exacto. Pedro, te hago una... una corrección. Empieza ahora el 15.
0: ¿El 15 arranca?
1: Del 15 al 30 de agosto.
0: Perfecto, bueno. Y está bueno recordar un poco también, ¿no?
1: Claro, y se va a hacer en Países Bajos y Bélgica.
0: Ahí está.
1: Son los dos países organizadores de este mundial.
0: Muy bien, perfecto. Tenemos ajedrez también.
1: También.
0: Es otro de los deportes que está creciendo mucho. Están creciendo mucho los deportes hoy en día.
1: Sí, la verdad que sí.
0: Y acá son, en Reconquista, ¿no?
1: Y son deportes que...
0: son conocidos.
1: Son conocidos, pero no le dan mucha visibilidad, creo yo.
0: Exactamente, exactamente. Y bueno, lo infaltable que son las efemérides deportivas, ¿no?
1: Sí,
0: que
1: claro.
0: También vamos a estar charlando. ¿Sabe de quién es el cumpleaños hoy?
1: ¿De quién es el cumpleaños hoy?
0: De Manu Ginóbili. Hoy está cumpliendo años una leyenda en el deporte nacional, en este caso en el básquet. Manu Ginóbili está cumpliendo años, así que bueno, después vamos a hablar un poquito de su trayectoria en la efeméride y demás, pero hoy está cumpliendo años un crack, ¿eh?
1: Lo dijo
0: Juan Frigeri cuando vino acá al programa, yo a mi hija, cuando le hablo de Ginóbili, como que le hablo de Messi, dijo.
1: Claro, sí, es el Messi, digamos, porque formó parte de la generación dorada.
0: ¿Te acordás?
1: Y yo creo que si Ginóbili es un Messi, Scola es un Di María.
0: Sí, no.
1: Luis Scola, Campazzo sería un Kun Agüero, un Mascherano puede ser, porque creo que sigue jugando Facu Campazzo, pero fue el último en venir en esa generación dorada.
0: Claro, por ahí no somos tan fanáticos de... al menos yo, ¿no? No me considero tan fanático del básquet, pero uno recuerda, son los primeros nombres que se le vienen a la cabeza, ¿no?
1: Claro.
0: Un Luis Scola con el pelito largo,
1: claro,
0: por acá. Después jugó un par de años más, pero ya no tenía el pelo largo. Sí, Manu Ginóbili son dos estrellas a nivel nacional, ¿no?
1: Oberto.
0: Claro.
1: Es otro de los que se me vienen rápido a la cabeza. Pero sí, son jugadores de alto nivel. Bueno, obviamente, Facundo Campazzo jugando hoy en día en el Real Madrid de España. Ginóbili saliendo campeón con los Spurs de la NBA. Luis Scola en la NBA también con los Bulls. Un montón de jugadores muy, muy buenos que tuvo la Argentina, que llegaron a la NBA, que ahora el último fue Campazzo.
0: Así es, exactamente. Bueno, que la gente se comunique con nosotros, lo puede hacer al número de la radio, 3482-560149. Allí nos mandan su mensaje de dónde están viendo el programa, ¿eh? De dónde lo están siguiendo, si es de su casa, qué están haciendo, terminando de almorzar, estudiando, ¿por qué no? Le mandamos un saludo a Robert, que está viendo el programa.
1: Siempre nos escucha.
0: Él seguramente está viendo el programa y estudiando.
1: Sí.
0: No, porque es una persona que él estudia mucho.
1: Él estudia mucho.
0: No como...
1: Y suele leer mucho también.
0: Claro, exactamente. Así que bueno, le mandamos un saludo a él, a todos los que están prendidos, los que están escuchando el programa en la radio también. Que no hay manera de medir, o creo que no la sabemos todavía, pero de cuánta gente escucha la radio. Pero hay mucha gente que escucha la radio.
1: Sí.
0: Hay mucha gente que escucha Ciudad Deportiva, así que bueno, les mandamos un saludo a todos. Y quédense ahí prendidos, ¿no? Te acompañamos en esta siesta. Si sos de no dormir la siesta...
1: O si está trabajando.
0: Claro, nosotros te acompañamos. Con todo el deporte local, con rock nacional argentino. ¿Por qué con rock nacional argentino? Porque el rock va de la mano con el deporte, Juanse, ¿no?
1: Sin duda.
0: Es una combinación perfecta.
1: Es una combinación tremenda.
0: Bueno, rock, mates y deporte local.
1: Obvio.
0: No, tremendo. Espectacular. Así que bueno, tenemos mucho de lo cual hablar. Ya han pasado 40 minutos de la 1 de la tarde en toda la República Argentina. 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Bien. 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
1: Sí.
0: Así que bueno, vamos a una breve pausa. El día está espectacular.
1: Está lindo.
0: Está tremendo para escuchar la radio. Si hay mucha humedad, así que quédate tranquilo en el laburo, ¿eh? Sí. O en tu casa, prendete un aire, un ventilador y escuchanos.
1: Tranquilé.
0: Claro. Vamos a con el primer temita musical y ya empezamos a desenlazar los temas que tenemos para comentarles en la jornada de hoy martes aquí en Radio Ciudad 88.1.

0: Bueno, seguimos con más Ciudad Deportiva. Ya han pasado 47 minutos de la hora 13 en toda la República Argentina. Aquí en los estudios de Radio Ciudad 88.1. Está linda la tarde, ¿no?
1: Está linda
0: la tarde, unos buenos mates, el clima que acompaña. Hay humedad, pero no se siente tanto como ayer.
1: Sí, ayer estaba insoportable, la verdad.
0: Muy bien. Bueno, tenemos para hablar de la Liga Integración Sureña. Se ha jugado una nueva fecha el día domingo. La cancha estaba fea en Nicanor Molina,
1: sí.
0: Pero se jugó igual. Es la segunda vez que voy a ver la Liga Sureña.
1: ¿Y qué tal?
0: No, se arman buenos partidos.
1: Son lindos partidos.
0: Sí, lindos partidos.
1: Yo Sureña no fui nunca todavía.
0: Es muy parejo.
1: Norteña fui, pero Sureña no.
0: ¿Sí?
1: Bien.
0: Muy bien. Claro, aparte ahí en el predio, espectacular, la gente te recibe muy bien. Así que bueno.
1: ¿Había llovido por aquellos lados?
0: Sí, en Nicanor Molina, sí.
1: Bien.
0: Había mucha agua. Bueno, se han jugado lo que fue esta fecha, ¿no?
1: Sí, exactamente. Hubo 6 partidos en total, donde Leones, el primer partido de la tarde, cayó ante La Perla 1-0. Después el Caburé empató contra Las Palmas 1-1. Después Alma Fuerte perdió 1-0 frente Boca La Lola. Sol de Mayo le ganó a 4 Bocas 1-0. San Lorenzo cayó 2-1 frente a Talleres. Y los Peques le ganaron a Ñul. Perdón, Ñul le ganó a los Peques 1-0.
0: Muy bien, perfecto. Eso por lo que es la Liga de Integración Sureña.
1: Exacto.
0: Yo relaté el primer partido de Leones contra La Perla. Fue un partidazo. Muy lindo partido. El gol de La Perla fue de la mitad de la cancha.
1: Ah, lindo gol.
0: Sí. El arquero no pudo sacarla y bueno, fue un muy lindo gol. Partido que arrancó a las 10 de la mañana.
1: Bien.
0: Fue ese encuentro. Y después a lo último casi lo empata Leones. Un zapatazo fuera del área, la sacó el arquero, la mandó al córner y de tiro de esquina casi lo termina empatando con uno menos.
1: Con un jugador menos.
0: Sí.
1: Mirá.
0: Casi lo empata con uno menos. Así que fue muy lindo partido. Y sí, se arman muy lindos encuentros también en la Liga Integración Sureña. Así que bueno, que la gente vaya, ¿no? Que acompañe también estos tipos de torneos porque son buenos.
1: Sí.
0: Hay muy buen servicio de buffet, de cantina. La entrada es muy accesible, así que bueno, que acompañen. Fui a la cancha de Berna yo, una vez, la primera vez. Y ahora sí, a Nicanor Molina fuimos.
1: Bien. ¿Y Berna? ¿Linda canchita?
0: Sí, linda cancha.
1: ¿Linda cancha?
0: Sí, sí, sí.
1: A mí me tocó ir Liga Norteña y el Sombrerito. Sombrerito, linda, linda cancha también, linda canchita.
0: Aparte son canchas, ¿no? Son canchas que... no tienen cabina.
1: Claro, no, son como... ¿Cómo decirte? Tinglados, digamos.
0: Claro.
1: Como una elevación para que vos pongas la cámara. ¿Te acordás ayer que fuimos? Fuimos con el operador a ese
0: claro,
1: fin de semana.
0: En esas canchas vos tenés que subirte arriba de un acoplado.
1: Claro.
0: O buscar la manera. Hasta arriba de una camioneta he relatado.
1: Sí, en la final de la costa.
0: Sí.
1: Recuerdo.
0: Sí. Hay que buscar el espacio, ¿no?
1: Hay que buscar la manera.
0: Claro. Hay una vez también que habíamos ido a Fortín Olmo, que jugaba Platense en Fortín Olmo, arriba de la tribuna también.
1: Ah, bien.
0: De todos lados.
1: Está bien, está bien.
0: Y donde tenga al menos una vista para ver bien los jugadores, estamos.
1: Donde, claro, y donde pueda apoyar la cámara.
0: Sí.
1: O el manual nomás.
0: No, radio es más fácil.
1: Ah, cierto que radio.
0: Ah, es más sencillo.
1: Olvido.
0: Bueno, eso es lo que tiene que ser tiene que ver la Liga Integración Sureña. Volviendo al TZ, hablamos que pilotos de Reconquista de la zona, esta categoría donde van muchos pilotos de Avellaneda y de Reconquista a participar, el Turismo Zonal Santafesino completó una brillante quinta fecha de la temporada en el Autódromo Ciudad de Rafaela, en un fin de semana que volvió a dejar en claro el gran presente que atraviesan las categorías. Con un imponente marco de público, acompañado durante las dos jornadas, las cuatro divisionales brindaron un espectáculo de altísimo nivel. La transmisión oficial a cargo de las Senses Producciones y con el relato del reconocido José Luis Benedetto. Le dio un marco aún más importante a un evento que estuvo a la altura de las expectativas. Las categorías que estuvieron presentes fueron los Fiat 600, Fiat 128, Fiat 1400, Fiat 1600 y la Fórmula del Noreste santafesino, ¿no?
1: Bien.
0: Mientras que, bueno, continúan consolidándose su crecimiento, incrementando nuevamente la cantidad de protagonistas en pista y ratificando el buen momento que atraviesa la categoría, ¿sí? En los Fiat 600 la emoción volvió a ser protagonista, en una final apasionante con cuatro pilotos peleando por la victoria hasta la bandera cuadros. Federico Rossi consiguió repetir triunfo por primera vez en la temporada al imponerse por apenas una décima sobre Horacio Fernández, mientras que Julián Roldán completó un podio de altísimo nivel. En los Fiat 128, Mariano Bazán escribió una página importante de conseguir su primera victoria dentro de la categoría. El piloto de Avellaneda dominó una final atípica de principio a fin, construyendo una diferencia gracias a un ritmo contundente que le permitió ganar de semáforo a bandera. Los Fiat, la Fiat 1400 TZ volvió a regalar una de las carreras del fin de semana, con hasta 8 autos luchando por la punta durante buena parte de la competencia. Diego Melchiori logró imponerse luego de una intensa batalla para alcanzar su tercera victoria consecutiva, confirmando el gran momento que atraviesa el bicampeón de los Fiat 128. Por su parte, los TZ 1600 ofrecieron otra gran final. Si bien Emiliano Gloria cruzó primero la bandera cuadros, un recargo posterior modificó el clasificador y le entregó la victoria a Damián Mazara, quien volvió a subir a lo más alto del podio en una categoría que continúa creciendo carrera tras carrera. La quinta fecha dejó todos los condimentos que caracterizan al turismo zonal santafesino: grandes espectáculos en pista, definiciones apasionantes, una notable parque automotor, un gran acompañamiento del público y una transmisión de primer nivel que permitió que miles de fanáticos siguieran las alternativas. Así que bueno,
1: bien,
0: eso por lo que es la categoría TZ. Ha corrido la Fórmula del Noreste, que podemos decir categoría que surgió en la zona,
1: sí,
0: que surgió en Avellaneda, que después como que de a poco se fue perdiendo, Juanse, ¿no?
1: Exacto.
0: Acá que fue quedando solamente el karting del Noreste santafesino, pero es una de las categorías que no hay que dejar de lado.
1: Tiene que volver, y claro, tiene que volver más seguido y con más ritmo, digamos, ¿no?
0: Así es, exactamente. Bueno, eso era también un poco lo ocurrido con el automovilismo, donde reúne a muchos pilotos aquí de la provincia de Santa Fe. Saliendo del automovilismo, vamos a pegar un repaso de lo que fue el torneo regional de tenis realizado el fin de semana también. Sí. Hubo muchos eventos este fin de semana. Fue difícil estar en todos.
1: Y elegir cuáles, digamos, ¿no?
0: Claro, elegir cuáles. Pero tuvimos tenis.
1: Ahí
0: vamos a ir observando una foto, le comentamos a la gente en el canal de YouTube para los que están viendo. Pero se jugó en Platense y adelante, Juanse.
1: Exacto, y seguimos girando. Giró la pelota de fútbol, giraron las ruedas de los autos y ahora giraron las pelotas de tenis por el saque. Como decía Pedro, en adelante y Platense se jugó tenis. Juan Manuel Petroli, Facundo Leiva y Santiago Leiva se consagraron campeones del cuarto torneo regional de este deporte. Comenzó el día jueves 23 y finalizó el día domingo 26 de julio. Juan Manuel Petroli fue campeón en sub 18, Facundo Leiva en sub 14 y Santiago Leiva en sub 12. Pero además, Agustín Roberts fue finalista en sub 14 y Guillermina Enrique semifinalista en sub 14. También participaron de la competencia Bruno Gasparini y Catalina Muñoz, pero no lograron ubicarse en puestos de privilegio. El torneo fue para categorías sub 12, sub 14, sub 16 y sub 18 damas y caballeros de la Liga de Tenis del Litoral Argentino, que abarca oficialmente 14 departamentos de la provincia de Santa Fe y zonas aledañas que congregan a tenistas de localidades como Santa Fe, Rafaela, Esperanza, El Trébol, San Jorge, Carlos Pellegrini, Venado Tuerto y bueno, la ciudad de Reconquista. Las ubicaciones finales: Juan Manuel Petroli fue campeón en sub-18, Facundo Leiva campeón en sub-14, Santiago Leiva campeón en sub-12, Agustín Roberts finalista en sub-14 y Yarmina Enrique semifinalista en sub-14 femenino.
0: Muy bien, perfecto. Ahí estábamos, bueno, observando las imágenes de lo que fue este torneo de tenis, el cuarto torneo regional de tenis aquí en la ciudad de Reconquista, ¿eh? Así que felicitaciones a todos los ganadores en cada una de sus categorías. Y saliendo del tenis también, sí. Y antes de irnos a la rotativa, nos vamos a ir a la rotativa con un poco de la conferencia de prensa de hoy a la mañana, en lo que fue pesca. Sí,
1: bien.
0: Por un nuevo concurso de pesca que se estará llevando a cabo en Paso de la Patria. Esto ocurría hoy a la mañana, casi mediodía, a las 11 de la mañana, en la sala de prensa de la Municipalidad de Reconquista. Vamos a escuchar un poco, ¿sí? Bien. Qué es lo que se decía, dando detalles, días y demás, de cuándo se va a realizar esta competencia. Esto es lo que se decía hoy a la mañana.
2: Secretario de Turismo, muchas gracias a toda la prensa por estar presente en esta conferencia de prensa, permitirnos al intendente estar en su casa, pudiendo definir nosotros este evento que para nosotros es fundamental en el calendario anual, es una de las fiestas más antiguas del país, creo que es el número 61. Así que bueno, agradecer la presencia, agradecer a los medios de prensa que son los que el eslabón fundamental para que esto se pueda difundir y que puedan hacer conocer a todos los pescadores de Reconquista los días que se van a realizar el evento, los premios y las promociones que estamos haciendo. En ese sentido, el torneo de pesca, quiero decir que se va a realizar desde el 14 al 17 de agosto, un torneo de pesca y devolución. Precisamente el día domingo 16 se va a realizar el torneo, que va a tener una duración de 6 horas, arranca de las 9 de la mañana hasta las 15 horas de la tarde. Y a la noche, por supuesto, la cena de los pescadores, donde van a hacer la entrega de los premios. En realidad, cuando hablamos de premios, decimos que este torneo se caracteriza por ser un torneo muy grande, muy amplio y por el de... Con muy buenos premios. Siempre este torneo de agosto ha tenido muy buenos premios. Y este año contamos queremos contarle al pescador que para el sorteo que se va a realizar entre todos los pescadores, en primer lugar, se va a sortear un chalet de 50 metros cuadrados con llave en mano, que va a ser sorteado entre todos los pescadores. Después tenemos una lancha con un motor de 40 HP. Que también va a ser sorteado entre todos los pescadores, y un canobote que también entra en el sorteo. Independientemente de eso, están los premios del concurso, ¿no es cierto?, del primero al quinto pieza mayor y del primero al quinto por equipo. Tanto de pieza mayor por equipo, el primer premio va a tener un motor de 25 HP, el segundo premio van a ser 4 millones de pesos, el tercer premio va a ser 3 millones de pesos, el segundo premio 2 millones de pesos y el quinto premio va a ser de 1 millón de pesos. Eso van a recibir los ganadores del concurso, tanto de pieza mayor como por equipo, como así también copas de cristal de morado, cañas, riles y todos los elementos de pesca que normalmente las grandes firmas aportan para todos los pescadores. También, por supuesto, van a tener el premio de todas las firmas comerciales que en este sentido quieren hacer la entrega de sus premios. Por el otro lado, tenemos también un premio importantísimo. Para los guías se sortean 300 mil pesos, para los guías de Paso de la Patria, y para... hay un programa que se larga, que es de recursos naturales, en conjunto con el municipio, que es un programa que se llama El Río Limpio, en el cual también se hace un sorteo de 5 sorteos de 1 millón de pesos. Es decir, que se van a sortear 5 millones de pesos más. Ese programa consiste en que se le entrega, cuando se inscribe al pescador, una bolsita para que junte los residuos, que no los tire al agua, que cuidemos al río entre todos, y que cuando termina el torneo se deben acercar a la carpa de prensa, entregar la basura que han tenido en ese horario de pesca, y se le da un número. Con ese número entran en el sorteo de estos premios que decimos que son 5 de 1 millón de pesos.
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0: Muy bien, bueno, seguimos con más Ciudad Deportiva. Ya han pasado 7 minutos de las 2 de la tarde aquí bien. En esta jornada del día martes. Bueno, y seguimos con más información deportiva en el ámbito local, en este caso, porque vamos a hacer un breve repaso lo que fue la entrevista con Ninfa Leiva hace un mes, ¿sí? Aquí en Ciudad Deportiva. Pero antes de ir con ese audio, déjame contarte que esta Tacuarembí Hockey fue subcampeón en el torneo Beatriz Pitu Monzón, ¿sí? Tacuarembí Hockey Club, con jugadores y jugadoras de Reconquista y la región, tuvo una destacada participación este fin de semana en el torneo Beatriz Pitu Monzón, disputado en Buenos Aires. Tanto el equipo femenino como el masculino finalizaron en el segundo puesto. En la final femenina cayó 2-1 ante UHS, mientras que en la definición masculina perdió 1-0 contra UHS, justamente, ¿no? Cerrando un desempeño en un certamen que reunió a clubes de distintos puntos del país.
1: Bien.
0: ¿Sí? Así que, bueno, felicitaciones allí a las chicas de Tacuarembí Hockey por el subcampeonato en el torneo Beatriz Pitu Monzón. Ahora sí, vamos a escuchar qué es lo que nos decía Ninfa Leiva en su visita aquí en Ciudad Deportiva hace un mes, ¿sí? Preparándose para lo que es el torneo nacional, el mundial que se va a jugar en Países Bajos y en Bélgica de hockey.
2: El hockey, no solo para mí, sino que para la Argentina, me parece que es una representación muy, muy importante. Yo amo el deporte en todas sus formas y el hockey es un deporte por equipo y atrapa por eso. En realidad yo también jugué al vóley y también jugué al básquet, por lo tanto es el deporte en sí. Y el hockey hace varios años que estoy dedicada casi exclusivamente a eso y entonces es una parte importante, los amigos, las experiencias, las vivencias, competencias de fines de semana, lugares que me ha llevado a conocer el hockey, cosas que, no sé, hace 15 años atrás no lo tenía ni siquiera pensado. Y bueno, como consecuencia de llevar una vida sana y ordenada, es que llega la oportunidad en la que se presentan las oportunidades, pero uno tiene que estar preparado, dispuesto a todos los desafíos que se vienen, ¿no? Así que realmente es una parte muy importante hoy.
3: Bueno, ¿cómo fue el momento en el que te enterás de la convocatoria y qué fue lo primero que se te cruza por la cabeza?
2: Yo vengo entrenando con la Asociación Argentina desde el 2024, por lo tanto es un objetivo que lo vengo buscando, vengo entrenando para tratando de entrar en esa lista. Y entonces es como fruto de un trabajo importante y sabíamos que se viene, o sea, todos los años hay torneos, un año es mundial, un año es panamericano y este año toca mundial y bueno, el momento en sí es entrando al gimnasio. Yo salí de dar clases, yo soy profesora de inglés, salí de dar clases e instantáneamente voy primero al gimnasio y después voy a mi casa a almorzar. Y antes de entrar al gimnasio, porque en la escuela no usamos el teléfono, miro mi teléfono y en el grupo en el que tenemos todas las jugadoras que estábamos siendo preseleccionadas, ya habíamos pasado por tres como filtros, por decir. Y bueno, aparece una lista con el nombre y no se te cruza nada por la cabeza. Llorás.
3: Sí.
2: Porque nada más. Perdón. Y yo no he
3: vuelto. Sí, debe ser emocionante, digamos, más representando a todo el norte santafesino.
2: Sí. Más que nada, a ver, es un objetivo que uno lo viene trabajando y es mucho el esfuerzo que uno hace para un montón de cosas, para con el trabajo, con la familia, con el día a día, parte económica también. Y es como que todo confluye en esa lista.
1: Aparte, ¿cómo comentaste vos recién que sos profesora de inglés, ¿sí? ¿Cómo son tus horarios, digamos? ¿Cómo te pudiste acoplar para que no choque, bueno, la pasión y el trabajo duro del hockey con tu día a día como profesora?
2: En realidad, mi agenda es como un tablero de ajedrez, donde si mueves una pieza se descompagina todo el otro. Entonces, los horarios de trabajo nunca son fijos. Nunca son fijos, me refiero de un año al otro. Por ahí una persona que trabaja horarios de comercio hace de 8 a 12 y de 4 a 8. Bueno, claro. En mi caso es, yo un día entro a las 7 y media, otro día entro a las 8 y 10, otro día entro a las 10 y media, otro día salgo a la 1, otro día salgo a las 3. Otro. Entonces, en cada uno de esos blanquitos que van quedando, acomodo los horarios de entrenamiento, ya sea de gimnasio, de pasadas, horarios de elongación, horarios de masajes, porque... Bueno, es mucho, es muy intenso. Son 3 días a la semana de gimnasio, que a su vez está sobrecargado ahora para exclusivamente pensando en el mundial. Después tengo 2 días más de pasadas, que tengo que tratar de que sean 3. Y a su vez, o sea, hacer algún tipo de regenerativo, ya sea bici o trote, caminata, y sumado al el hecho de trabajar, el armar las clases, estar en la escuela, los actos, las reuniones plenarias que son en cualquier horario que nadie te las paga y la tenés que cumplir igual, no sé, beneficios para la escuela, actividades que continuamente van sucediendo, y bueno, hay que ir organizándolo y requiere de mucho esfuerzo en eso también. O sea, yo termino de trabajar tarde a la noche porque trabajo en una academia, entonces ceno tarde, termino de trabajar tarde, me baño tarde, me voy a dormir tarde. Entonces, bueno, es todo una logística que en realidad yo digo que no es un sacrificio, son esfuerzos que uno va haciendo, pequeños esfuerzos con el objetivo de en algún momento, o el día que te toca entrar a la cancha a jugar, no necesariamente con el seleccionado, cuando te toca hacer algo, sentir de que tu cuerpo está bien y que está apto para hacer lo que sea que tengas ganas de hacer. Pues yo también corro, ahora tengo cortada la temporada de corridas, hasta que volvamos del mundial. Entonces, bueno, no sé, hay una carrera de 10 kilómetros y yo puedo ir y correrla, hay una carrera de 21, puedo ir y correrla. Obviamente tiene un montón de otras cosas que tuve que aprender antes, ¿no? De técnica, de táctica, de horario de descanso, de elongaciones, de precalentamiento y de llevar una vida sana en cuanto a la alimentación, en cuanto a la gente con la que uno se junta y demás. Así que bueno.
4: Para enganchar también con esto que vos nos contabas, tu rutina, ¿cómo son los entrenamientos de cara ahora al mundial? ¿Qué cambia con respecto a cómo venís entrenando normalmente?
2: Y lo que hacen ahora es agregarnos partidos amistosos con equipos que no conocemos y que son equipos que vienen formados, y nosotros como estamos por ahí conociéndonos entre compañeras, porque nos van probando también cómo vas rindiendo en cada una de las posiciones en las que te van ubicando y cómo te llevas, o sea, cómo ensamblas con el resto de los compañeros para tratar de armar equipo. Uh-huh. Y entonces, bueno, nos van agregando amistosos. O sea, tenés primero la parte física, que a veces es solamente precalentamiento y ejercicios físicos, y a veces también es ejercicio físico y testeos. Te testean velocidad y distancia, o sea, tiempo y distancia. Y a veces es después de esas 2 horas, 2 horas y media de toda la parte física, técnico y táctica, aparte de eso tenés 1 hora de partido, por ejemplo. Y a veces tenemos doble turno, 2 horas a la mañana, se come al mediodía y después 2 horas a la siesta, por ejemplo. Porque se entrena todo en Buenos Aires y como somos todas de distintos lugares del país, todas tienen que volver porque el día lunes todo el mundo trabaja.
0: Claro.
2: Entonces no hay mucho margen de tiempo, digamos.
0: O sea, es el viajar, entrenar y volver.
2: Sí, yo salgo los sábados a las 6 de la tarde desde Avellaneda, viajo toda la noche, llego 6:30 de la mañana a Retiro, desayuno y entrenamos a veces a las 8, a veces a las 9, a veces a las 10. No, y en distintas localidades, porque dependemos de la disponibilidad de canchas, como son muchas las categorías que hay, del préstamo de canchas, digamos. Y ahora lo que se busca también es no solo que sea cualquier cancha, sino que sea cancha de sintético de agua, para que se asemeje más a lo que nosotros vamos a jugar en Holanda. Nosotros, por ejemplo, acá Reconquista Avellaneda no tenemos, no hay cancha de sintético más que las canchitas de fútbol 5. Entonces lo que hacemos es pagar la hora de como los que juegan al fútbol, digamos, y,

0: aplicar frío, aplicar masajes, drenaje linfático. No por una cuestión de estética, porque hay mucha gente que lo hace por cuestiones de estética, sino que esto es por una cuestión de dejar el cuerpo preparado para el entrenamiento del día siguiente, por ejemplo.
1: ¿Tenés alguna referente en tu puesto? O sea, relacionando con el hockey, ¿no? No me acuerdo, Aymar se llamaba, ¿no?
2: Sí, Luciana Aymar.
0: Pero
2: sí.
0: No hay nadie en el mundo y calculo que no habrá en el mundo.
1: Una igual que Luciana Aymar. Sí. ¿Pero tenés alguna referente?
0: En realidad uno es como que va mirando un poquito de todo porque, a ver, a nivel país está la Liga Metropolitana de Buenos Aires que la podemos ver por ESPN, se transmite. Uno lo puede ver, lo puede seguir. Hoy con la presencia de la tecnología en todos lados, uno tiene muchas posibilidades de seguir a cualquier jugador del mundo en las ligas europeas, acá en locales, que la Liga Argentina en realidad tiene muy buen nivel. Y no tengo una referente en sí. Yo lo que hago es mirar y escuchar mucho. Más allá de mirar la parte técnica y táctica, también escuchar las ganas, el esfuerzo, el cual es el ímpetu con los que cuales cada una juega. Pero bueno, también miramos hasta hockey varones, inclusive mirar mucho Holanda, Bélgica, la India. Obviamente uno quisiera, pero en las categorías masters a veces hay algunas cosas que si vos no aprendiste a jugarlo de chiquitito, es como que te cuesta más ciertas técnicas. Uh-huh. Así que bueno, le seguimos poniendo ganas y tratando de aprender de lo mejor que se pueda.
3: ¿Y con qué expectativas viajan? ¿Ya conocen algunos equipos? ¿Los están como observando de lejos?
0: No sabemos con quién vamos a jugar. Uh-huh. No sabemos con qué equipos. Sabemos que son un montón de países del mundo que llevan categorías. No todos los países llevan todas las categorías. Argentina sí. Uh-huh. No sabemos con quién nos va a tocar. Todos queremos ganar. Y nuestro entrenador nos repite, los otros también quieren ganar. Uh-huh. Entonces sí. Tienen dos piernas y dos brazos como nosotros y vienen entrenando como nosotros también. Uno siempre quiere salir campeón. Uh-huh. Pero también el hecho de poder ensamblar un equipo, jugar bien, jugar tranquila, sacar una buena experiencia desde la parte deportiva, desde la parte del juego, también sería, porque uno va con las expectativas de ganar, pero si no ganaste, no quiere decir que es un fracaso, más allá de que mucha gente dice, ah, pero no ganaste nada. O como algunos de mis alumnos preguntan, ¿y cuánta plata te van a pagar? No nos pagan nada, pagamos todos nosotros, esa es la otra también. Uh-huh. Es decir, cada jugador se banca el viajar. Si bien se consiguen algunos sponsors que achican un poco el gasto, es muchísima plata. Más o menos $5,000 es lo que le sale a cada jugador. Repito, estamos tratando de conseguir, ya hemos conseguido algunos sponsors, se baja un poco la parte de plata, pero es como que todos estamos también trabajando para conseguir la plata. Distinto que, no sé, el fútbol de Argentina que va a jugar el Mundial, que le pagan el café, le regalan las cosas, tienen claro. El masaje. Nosotros cada uno paga sus cosas.
1: Es pagarse el viático ustedes.
0: Todo. Entonces, bueno, el enfoque es diferente también.
2: Bueno. Y para vos, Ninfa, personalmente ya, esto, ¿qué es para vos representar a Rejunquista en Argentina y encima llevarlo al mundo porque van a jugar el Mundial allí en Países Bajos?
0: Como dije antes, a mí siempre me gustó mucho el deporte en sí. Miro muchos Juegos Panamericanos, miro muchos Juegos Olímpicos de todas las disciplinas porque me gusta la esencia del deporte y los valores que transmite. Los que me conocen, hay muchos que dicen, no caíste.
4: Bueno, ahí estábamos escuchando lo que era la entrevista con Ninfa Leiva. Ella es jugadora de Defensor de la Costa. Sí, sí, es una de las jugadoras que fue seleccionada para este Mundial de Hockey. Se va a realizar en Países Bajos y en Bélgica.
5: Exacto.
4: Ahora en el mes de agosto.
5: 15 a 30 de agosto.
4: Sí, ya está en Europa. Así que bueno, le mandamos todos los éxitos, ¿no? Era para recordar un poco lo que fue esa conferencia, esa entrevista aquí en los estudios de la radio.
5: Vamos a ver si podemos ver el fixture.
4: Claro,
5: o si nos puede mandar el fixture.
4: Exactamente. Para ir comentando a la gente cuando haya partido y demás.
5: Claro.
4: ¿No? Así que bueno, todos los éxitos para ella. Como le dijimos aquella vez en la entrevista, lo volvemos a repetir y a mandarle un nuevo saludo. Bueno, saliendo del hockey, tenemos básquet, Juanse, ¿no?
5: Hay básquet. Terminó la liga, pero sigue el Maxi Básquet.

0: en el club Adelante Reconquista, Pistacho, Unión, Sabores y Lobo está, son los semifinalistas del torneo municipal categoría Maxi. Los partidos se disputaron este domingo 26 de julio, justamente en el estadio 10 de enero del Club Atlético Adelante Reconquista, y correspondieron a la instancia de cuartos de final de playoff, ¿sí? Torneo municipal de básquet Maxi. Los resultados fueron: Pistacho le ganó 76-45 a Román. Unión ganó 61-50 a Oro Blanco. Sabores le ganó 50-30 a Volvedores. Y Lobo está 20, Alianza 0. No se presentaron los muchachos de Alianza. Por ende, por default, clasificó Lobo está a la semifinal.
1: Muy bien, perfecto. Ahí estamos. Eso por básquet entonces. Sigue lo que es el Maxi Básquet aquí en la ciudad de Reconquista. Bueno, y del básquet, al principio decíamos que había tejo, ¿no? Sí. Bueno, Enzo Martínez se consagró campeón del torneo internacional de tejo en Corrientes. El certamen fue organizado por la Asociación Internacional de Tejo, AIT, en el marco del World Tour de Tejo. La competencia se desarrolló este domingo 26 de julio en la ciudad de Corrientes y reunió a destacados jugadores de Brasil, Uruguay, Paraguay y Argentina. En la gran final derrotó 12-9 al representante de Buenos Aires y antes ganó todos los partidos que jugó ante competidores de distintas nacionalidades y edades. Además de la Copa, ganó la inscripción para participar en el próximo torneo internacional a cumplirse en el mes de septiembre en Montevideo, Uruguay. Wow. Enzo es además miembro de la comisión directiva de la Asociación de Tejo Reconquista y con este logro volvió a posicionar a Reconquista y a la provincia de Santa Fe en lo más alto del tejo internacional, alcanzando un importante título frente a competidores de distintos países de la región.
0: Tremendo.
1: Sí.
0: Una locura.
1: ¿Cómo crece, no? Y sigue creciendo el tejo en Reconquista, ¿no? Con representantes, en este caso, bueno, en este torneo que se realizó en Corrientes, la verdad es que crece muchísimo el deporte en la ciudad.
0: La verdad que sí. Y mucho más el tejo.
1: Bueno, nos tendrá que visitar Enzo entonces, ¿no?
0: Tendríamos que...
1: Claro.
0: Que contactarnos.
1: Tendríamos que contactarnos con Enzo, que seguramente podamos hacer llevar a cabo esa entrevista, ¿no? Bueno, han pasado 25 minutos de las 2 de la tarde en toda la República Argentina. Venimos bien, ¿no?
0: Vamos
1: con toda
0: bien,
1: la información deportiva. Así que bueno, todavía nos queda media horita más para acompañarlos desde el otro lado, con toda la información del deporte. Con una muy buena compañía por Radio Ciudad 88.1. 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Vamos con un temita musical.
0: Vamos.
1: Pero antes que la gente... recordarle el número, que si se quieren comunicar con nosotros lo pueden hacer al 3482-560149. Es el número de la radio para que nos manden su mensaje, para que se comuniquen con nosotros a través del WhatsApp. O si no, lo pueden hacer también en el canal de YouTube. Nos encuentran como Ciudad Deportiva 88.1.
0: Está bien.
1: ¿Vamos a la pausa?
0: Vamos.
1: Breve pausa y cuando venimos hablamos de lo que fue la victoria de Defensores de la Costa.
0: Sí.
1: ¿Sí?
0: Efemérides.
1: Efemérides y tenemos algo para contarles.
0: Y hay,
1: ¿no?,
0: algo nuevo.
1: Claro, exactamente. Vamos a una pausa y ya venimos con más Ciudad Deportiva, la última media hora del programa del día de hoy, martes.
0: Bien.

0: Muy bien, bueno, seguimos, ya estamos en la última media hora del programa de hoy martes aquí en Ciudad Deportiva por Radio Ciudad 88.1. Toda la información sobre el deporte pasa por Ciudad Deportiva, tanto en el ámbito local como provincial como nacional, ¿no? Bueno, Defensores de la Costa ha jugado el fin de semana en Santa Fe, en el predio de Colón, por el partido de semifinales de vuelta de la Copa Santa Fe Femenina, donde el conjunto de Avellaneda se impuso 6-1.
1: Tremendo. Un global de 11-1. ¿Acá no recibió goles?
0: No.
1: Entonces 11-1. Tremendo.
0: Un global de 11-1, Defensor de la Costa. La ida había ganado 5-0. Nada, una locura.
1: Una locura. Bueno. Poco se dice que eliminó los dos equipos de Santa Fe.
0: Claro. Bueno, el único gol de Colón lo convirtió Valentina Aguar. Para Defensor de la Costa, doblete de Agustina Baroni, doblete de Aldana Benítez, un gol de Amancay Urbani y uno de Eliana Barbona. Fueron bien las goleadoras en esa jornada en el partido de semifinales de vuelta. Ahora la Costa, que tendrá que jugar contra Social Lux de Rosario, las vigentes campeonas, que buscarán defender la copa. Se va picanteando en las redes sociales, ¿eh?
1: Ah, ¿sí?
0: La gente de Social Lux con Defensores de la Costa.
1: Bien.
0: Bueno, un Defensor de la Costa que esté teniendo en el femenino un gran año.
1: Sí.
0: Está teniendo un gran año, coronándose campeona de la Copa Federación. Ahora en la final de la Copa Santa Fe. La verdad que es algo muy...
1: Choque de campeonas.
0: Choque de campeonas.
1: Choque de campeona. Campeón de Copa Federación y campeón de Copa Santa Fe. La finalísima.
0: Así es. Bueno, un Social Lux de Rosario que viene de eliminar por penales a Diur de Rosario. Son rivales muy fuertes.
1: Sí.
0: Un global de 3-3 había terminado en total.
1: Partidazo.
0: Sí, partidazo. La ida ganó Social Lux en la cancha de Diur 1-0. Y la vuelta, bueno,
1: 3-2.
0: 3-2, exactamente. Partidazo.
1: Sí, la verdad que sí.
0: Y bueno, en penales, que ganó Social Lux, avanzando nuevamente a la gran final de esta Copa Santa Fe. Torneo muy importante a nivel provincial, ¿no?
1: Exacto, y aparte la Costa también le ganó por penales a Unión, en cancha de la Costa.
0: Claro, exactamente.
1: Así que bueno, ambos equipos vienen de ganar por penales y bueno, se nota que son penaleros un poco.
0: Exactamente. Bueno, felicitaciones a las chicas de Defensor de la Costa. Ya decíamos al principio del programa, también por el lado del masculino, la victoria de Atlético de Tostado ante Román 2-1, dejándonos en el camino también. Así que bueno, continúa rodando lo que es la Copa Santa Fe aquí en toda la provincia.
1: Sí.
0: Saliendo del fútbol de la Copa Santa Fe, nosotros siempre desbloqueamos
1: algo nuevo.
0: Claro, ya sea un deporte nuevo que está bueno porque a la gente le gusta.
1: Sí.
0: ¿Sí? Le gusta, se prende, es una iniciativa que la gente se suma mucho, ¿no? Así que, por un lado eso.
1: Sí.
0: Implementamos en la época del mundial lo que fueron los álbumes, las figuritas.
1: Claro, y el segmento mundialista.
0: Claro, ¿y ahora qué sumamos, Juan?
1: Ahora sumamos hasta juegos. Pero ahora no son juegos de carta como
0: venimos haciendo.
1: Como veníamos
0: un
1: siempre.
0: Estilo de Rumi, claro.
1: No es un estilo, sino es algo virtual. Estamos hablando, se llama Juego Copero.
0: Ajá.
1: Es un juego de fútbol. Que bueno, tenés dos tipos de modalidades de juego. Uno es un test de ideología futbolística, que son 15 preguntas. Y depende de lo que vos vas respondiendo, te dicen, bueno, tu mentalidad es igual al, no sé, supongamos a Marcelo Gallardo.
0: Claro.
1: A Pochettino.
0: Por ejemplo, son
1: 15 preguntas relacionadas con el fútbol.
0: ¿Al fútbol nacional o internacional?
1: Internacional.
0: Perfecto.
1: Son referencias de lo que puede llegar a pasar en un partido de fútbol, supongamos. Yo ahora... Por ejemplo, una de las preguntas que te suelen hacer, ¿qué le pedís a tu 9? ¿Que haga goles o que se asocie con el equipo? Son preguntas relacionadas a un esquema de juego.
0: Claro, no es que...
1: Y cómo se desarrolla un partido.
0: Todas las preguntas serían correctas, ¿no? No hay respuesta incorrecta, sino lo que... Entonces, en este modo lo que se evalúa es
1: tu mentalidad.
0: Qué capacidad de qué jugador sería o qué técnico.
1: ¿Qué técnico sería?
0: Claro, perfecto.
1: Y después la otra modalidad... es convertirte en leyenda, así se llama textual, que es tomar decisiones en base a tu carrera futbolística. Y ahí sí tenés tres, ¿cómo se dice? Otras tres modalidades también, que una es intenso, que tomás una decisión de por año, o sea, es como que firmás un contrato por año.
0: Claro.
1: Después tenés la normal, que es que firmás un contrato cada 2 años, o el express, que es un contrato cada 3 años.
0: Sería, ¿sí?, un estilo modo carrera así en el FIFA, ¿no? Para
1: exacto, un modo carrera.
0: Exacto.
1: Una vez que vos elegís cualquiera de las tres modalidades, yo por ejemplo ahora lo estoy haciendo para explicarlo un poquito mejor.
0: Claro, entonces, ¿qué modalidades hay?
1: Tenés.
0: Ahí tenemos.
1: Intensa.
0: Claro.
1: Que es firmás un contrato por temporada.
0: Perfecto, tenemos modalidad jugador y modalidad técnico.
1: Exacto.
0: Muy bien. Ahora estamos en la modalidad jugador.
1: Exactamente, tenés intensa.
0: Sí. Que
1: es una decisión por temporada. Después, la normal, una cada 2. Y después, una cada 3.
0: Muy bien, una cada 3 temporadas.
1: Un contrato cada 3 temporadas.
0: Perfecto.
1: Después elegís el país que vos querés ser. O sea, tenés desde Afganistán. Puede ser un jugador de Afganistán hasta de Zambia. Tenés todos los países de la A a la Z.
0: Mirá, eso todo está, el abecedario. Ahí está.
1: Eso está muy bueno. Después, una vez que vos elegís el país, podés, bueno, obviamente, ponerte el nombre que vos quieras. Ponerte el número de camiseta que vos quieras y también elegir tu pierna hábil.
0: Muy bien.
1: Izquierda o derecha. ¿Sí? Y después, una vez que vos terminás ese requisito, te podés posicionar en la posición que vos quieras. O sea, puedes ser arquero, defensor, central, los laterales. Puedes jugar en el medio campo, incluso de delantero.
0: Sí.
1: Tenés los dos extremos, el medio campo, el 5, el 7, el 8, lo que están en el medio campo, y la defensa. Una vez que vos elegís la posición que vos quieras jugar, ya ahí ya empieza tu modo carrera.
0: Ajá.
1: Te dan 3 opciones en qué equipo debutás, digamos, ¿no? En qué equipo jugás primero. Yo, como dije anteriormente, lo estoy haciendo para explicarlo mejor. Yo ya hice todo este procedimiento y los equipos que me salieron fueron 3. Todas las temporadas te salen 3 equipos.
0: Para iniciar.
1: Para iniciar y luego para irte, digamos, en el sentido de firmar. Perfecto. Con otros equipos.
0: Tener la opción.
1: Exactamente.
0: De poder seguir en el mismo equipo o...
1: O incluso de cambiar de equipo.
0: Exactamente.
1: Ahora, por ejemplo, me salió Unión de Santa Fe, Mitre de Santiago del Estero y River.
0: Bueno.
1: Son una de las cosas. Una vez que vos elegís un equipo, arriba del todo aparece el porcentaje que vos tenés como jugador, el valor y la edad. Son las 3 cosas que te aparecen y obviamente en el equipo en el que estás jugando actualmente.
0: Muy bien.
1: Luego, abajo tiene los partidos jugados por temporada.
0: Sí.
1: Los goles y asistencia que vos das durante esa temporada.
0: Perfecto.
1: Y al finalizar esa estadística, al finalizar es como que te dicen si ganaste algo en ese equipo y en esa temporada. Supongamos, yo ahora, bueno, elegí River y gané una liga.
0: Muy bien.
1: Te salta al instante.
0: Esto es simultáneo.
1: Esto es al instante.
0: Claro, es como una simulación.
1: Claro, no jugás partidos.
0: Claro.
1: Son simulaciones de decisiones.
0: Exactamente.
1: Incluso te puedes llegar al Real Madrid, a equipos de Europa. Incluso puedes llegar a jugar con las selecciones, ganar mundiales, ganar Eurocopas, Copa América, lo que...
0: ¿Te aparece el valor de cuánto, claro, vale eso, tu fichaje también?
1: Eso, a medida que vos vas pasando de equipos, tu nivel de...
0: tu valor, claro.
1: Tu valor de sí. Fichaje va aumentando.
0: Muy bien.
1: Así que, bueno, es un juego muy bueno que se puede jugar entre compañeros. No se puede jugar online todavía porque salió hace muy poco. Creo que salió hace una semana o 2 semanas atrás.
0: Perfecto.
1: Pero en una juntada, si le gusta el fútbol y le gusta hacer este tipo de cosas, lo pueden hacer tranquilamente.
0: Muy bien. Bueno, este juego, que ¿dónde se puede ingresar para jugar, Juanse?
1: Está en Google. lo pueden buscar Juego Copero de Fútbol y es el primer link que les aparece en pantalla.
0: Ahí estamos, ¿eh? Ahí está, Juego Copero, entonces lo buscan en cualquier navegador, ¿no?
1: Exacto.
0: Muy bien, y ahí estamos, y bueno, a simular la carrera, ¿no? A ver qué...
1: Podríamos hacer una dinámica en base a eso.
0: Podríamos hacer una dinámica.
1: Supongamos el que tenga mejor carrera, no sé, se lleva una camiseta.
0: Ahí está.
1: O algo, ¿no? O algo así, pero nos tienen que ir mandando a las redes sociales.
0: Claro, que nos manden. ¿Todavía? En las redes sociales.
1: Todavía no armamos nada, pero cuando lo armemos, podríamos llegar a jugar a eso.
0: Exactamente. Hay muchas cosas que se pueden ir implementando en el programa. 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Bueno, Lisandro Martínez rompió el silencio.
1: Ajá.
0: El odio es totalmente injustificado, dijo Lautaro Martínez, Lisandro Martínez.
1: Bien.
0: Se hablaron muchas cosas de la selección argentina últimamente. Que Argentina, la IFAB,
1: sí.
0: Dijo que Argentina fue muy favorecida, ha renunciado al árbitro de la final, casualidad, ¿no?
1: No es que renunció, es como que colgó los botines, se retiró.
0: De casualidad, ¿no? Se ha retirado después de la final del mundo. Bueno, son cosas que no se entenderían.
1: Después hay otro árbitro que... estaba por dirigir la final de la selección argentina y creo que dos días después, apareció sin vida.
0: Bueno, y creo
1: es
0: que
1: raro.
0: Por lo que había escuchado, que un integrante de la comisión de la UEFA es de Eslovenia.
1: Sí, por eso lo pusieron a ese árbitro.
0: Exacto. ¿Querés escuchar lo que hizo Lisandro Martínez?
1: A ver qué
0: dijo. Lisandro Martínez se pronunció por primera vez sobre las críticas que recibió la selección de Argentina tras la final del Mundial 2026, en las que España se consagró campeona por segunda vez en su historia. El defensor rechazó los señalamientos por la actitud de algunos jugadores argentinos después del pitido final y aseguró que se ha generado una imagen equivocada del equipo. Sí, en declaraciones con un medio
1: conocido,
0: el central del Manchester United, que abandonó la final por lesión antes del descanso, admitió tener sentimientos encontrados por todo lo ocurrido. Que dijo también, me molesta porque este odio es totalmente injustificado, afirmó. Martínez también defendió el comportamiento del plantel y negó que hubiera existido una falta de respeto hacia los campeones. ¿Sí? Veo a mis compañeros luchando en el campo, a la afición apoyándonos y haciéndonos sentir como si estuviéramos en casa. Dicen que somos arrogantes, pero eso probablemente dice más de quienes lo dicen que de nosotros. Siempre hemos demostrado un gran respeto por nuestros rivales, dijo Lisandro Martínez, y también dijo saludamos a todos los jugadores y al cuerpo técnico. Si pareció que dimos la espalda fue porque estábamos mirando a nuestra afición, que nos animaban, y fue una muestra de respeto hacia ellos, concluyó el zaguero argentino.
1: Bien, igual después de esa decisión que él dice, muchos decían que esa... darle la espalda mientras España le estaban dando la copa es como que hubo algo que ver con lo que hizo Estudiantes cuando jugó contra Rosario Central.
0: Claro.
1: Que le hicieron el pasillo y todo, pero lo hicieron de espaldas a los jugadores del equipo rosarino.
0: Bueno.
1: Pero bueno, o sea, es una final que va a doler por el simple hecho que fue la última de Messi, obviamente, y fue contra España.
0: Ahí estamos. Bueno, me acaban de informar que hay un interés de Boca por Pacerini.
1: Sí, es verdad.
0: O sea, no soy yo por las dudas.
1: No, es tu,
0: no, claro.
1: Tu primo. Es,
0: claro, sí.
1: El primo de...
0: No, porque
1: de
0: hay,
1: Pedro.
0: Hay gente que me está diciendo vas a ir a jugar a Boca. No, gente, tranquilo.
1: No.
0: Y yo jamás jugaría en Boca. O sea, si sería jugador no jugaría en Boca.
1: Si te llamas Román, ¿no?
0: No.
1: ¿No?
0: Tranquilo, no, porque hay mucha gente preguntándome si yo voy a jugar a Boca, bien. Claro, entonces hay que aclarar.
1: Pero si te ponen 100 palos.
0: O sea, somos
1: si
0: buenos.
1: El palo verde.
0: Somos
1: ¿no
0: buenos.
1: Te vas a jugar a Boca?
0: Somos buenos, pero tampoco para tanto. Es mi pariente que está.
1: Pero vos no te irías a jugar a Boca.
0: No.
1: Y aunque te pongan 100 palos.
0: Por más que no tenga club, no voy a jugar a Boca. Listo. El presidente de Belgrano habló sobre los rumores. Esto me mandaron recién, por eso yo lo comunico.
1: Ah, bien, está bien, está bien.
0: Ahora le vamos a preguntar. El presidente Belgrano recibió sobre los rumores que vinculan al goleador con el Xeneize. Dejó en claro que todavía no recibió una oferta formal y avisó que no piensa desprenderse del delantero fácilmente. Sé cuánto vale para mí. Hoy es el Haaland sudamericano. Guarda, guarda con Pacerini, guarda con Pacerini. Yo lo traje a Belgrano, dijo el técnico.
1: Bien.
0: Y es un 9 que ha cumplido.
1: Hoy le hizo gol a Boca.
0: Hoy conseguir un número 9 al nivel de Lucas o un delantero al nivel de Huita Fernández no es fácil. No hay muchos. Por más que digan que tiene 32 años, todos saben que los delanteros maduran a esa edad. Nosotros tenemos el 65% de la ficha de Lucas, otro 10 le pertenece a él y después tiene un 25% Unión La Calera de Chile.
1: Sí, es verdad.
0: Bueno, ojo, elogia, perdón, elogia mucho el técnico de Belgrano a sus delanteros.
1: Claro, Zielinski.
0: Guarda,
1: claro.
0: Guarda con Pacerini. Bueno, está bien.
1: Pacerini que ya le hizo gol a Boca. Después recordemos también de que Pacerini, bueno, esto también es verdad, los rumores que Boca quiere a Pacerini, pero que si no pueden, lo quieren a Huita Fernández. Otra de
0: ahí, por eso lo nombraba.
1: Claro, justamente por eso lo nombró en el diálogo.
0: Bueno, les comentamos a la gente entonces que Boca no está interesado en mí. O sea, tengo categorías, tengo por ahí, claro, para demostrar un poco. Pero no, es un pariente lejano, ¿no? Porque en cierto punto llegamos a eso. Si hay un jugador o alguien que tiene tu apellido, es porque de algún lado sos pariente.
1: Claro.
0: Lado sos pariente.
1: Yo soy pariente de Mostaza Merlo.
0: Ahí está. En algo tiene que haber una conexión.
1: Pero el tema que él es de Racing.
0: Así que ahí bueno. No, le pasamos la tranquilidad a la gente que vamos a seguir acá en Reconquista.
1: Bien.
0: Seguir demostrando magia en los Fútbol 5 acá en Reconquista. Así que bueno. Es que se queden tranquilos, ¿no?
1: Espectacular.
0: Ahí estamos. Bueno. Eso era noticia también para contar,
1: sí.
0: Porque recordemos que sigue el mercado de pases hasta el 31 de julio, Juanse.
1: Bien, exactamente, se extendieron 10 días, así que hasta fin de mes, o sea, hasta el viernes.
0: Hasta el viernes.
1: Hasta el viernes tienen tiempo los equipos de incorporar jugadores y refuerzos.
0: Veremos qué es lo que pasa entonces con Boca y Huita Fernández.
1: Sí, ¿no? Es una de las novelas que tiene este campeonato.
0: Exactamente, y bueno, para ir cerrando el programa, pues ya vamos a... Al llegando a la parte final, tenemos que dejar el espacio 5 minutos antes porque viene tu pulso.
1: Bien.
0: Después continúa la programación con Entre Líneas también. Una amplia programación en Radio Ciudad 88.1. Vamos a ir cerrando con las efemérides deportivas. Bien. ¿Te parece, Juanse?
1: Vamos.
0: Bueno, en 1977, como lo decíamos al inicio, nace Emmanuel Manu Ginóbili en Bahía Blanca. Considerado el mejor basquetbolista argentino de la historia, fue campeón olímpico con la generación dorada en Atenas 2004. Ganó 4 títulos de la NBA con los San Antonio Spurs e ingresó al Salón de la Fama del Baloncesto en 2022.
1: Sí, tremendo.
0: Feliz cumple para Manuel.
1: Feliz cumple para Manuel.
0: Feliz cumple. Ginobili. Bueno, y cerrando también sus títulos,
1: sí.
0: Medalla de oro en Atenas 2004. Medalla de bronce en Pekín 2008. 4 campeonatos de la NBA.
1: Tremendo.
0: 2 veces salió el jugador All-Star de la NBA.
1: Sí.
0: Y miembro del Salón de la Fama del 2022.
1: Exacto.
0: No es fácil llegar a la NBA tampoco,
1: No.
0: Así que felicitaciones allí y feliz cumpleaños a Manu Ginóbili.
1: Exacto. Después también en efemérides, en 1991, estamos hablando de ciclismo, Miguel Indurain conquista su primer Tour de Francia. El español inició una histórica racha de 5 victorias consecutivas de 1991 a 1995, un récord que marcó una época en el ciclismo mundial.
0: Así es exactamente. Bueno, en 1984 nace Gok Denis Karadeniz, exfutbolista turco que brilló en el Trabzonspor y el Rubin Kazán, con el que ganó la Liga Rusa.
1: Rubin Kazán, gran equipo, y Trabzonspor también de la Liga Turca. En 1968 nace Terry Fox. Fecha vinculada a diversas conmemoraciones deportivas por su legado, aunque fue un atleta amateur. Su maratón de la esperanza se convirtió en uno de los mayores símbolos del deporte solidario. Recordemos que él fue nadador.
0: Claro, exactamente. Y bueno, y para ir cerrando lo que son las efemérides, un 28 de julio en los Juegos Olímpicos, en varias ediciones de los Juegos, esta fecha ha sido escenario de competencias decisivas y de la obtención de medallas en disciplinas como natación, judo, remo, tenis y ciclismo, dependiendo del calendario olímpico, ¿sí? Así que bueno, esa era un poco de las efemérides para comentarle a la gente que ha ocurrido en el ámbito del deporte en un día como hoy. También Paula Pareto había ganado una medalla, ¿no?
1: Ganó su primera medalla en los Juegos Olímpicos. Estamos hablando de Londres 2012.
0: Londres 2012. Bueno, pasó rápido la hora, Juan.
1: Rápido,
0: ¿no?
1: Sí.
0: Pasó rápido el programa de hoy. Hoy martes, bueno, estamos en la máxima, estamos en 26 grados centígrados, el cielo totalmente despejado, una sensación térmica de 25 grados centígrados, la mínima para hoy, seguramente a la nochecita va a ir cayendo la temperatura, va a rondar entre los 17 grados centígrados. Mañana va a estar un poquito más fresco, capaz, son 22 grados.
1: Bien.
0: Así que bueno. Va a volver un poco el viento fresco, se va a perder un poco la humedad en la jornada de mañana miércoles.
1: Y mañana tenemos nuevo segmento también.
0: Mañana hay nuevo segmento, mañana arrancamos con lo que va a ser la columna de la Estudiantina Olímpica, vendrán delegados, ya está charlado, así que bueno, mucho para comentarles mañana también todo lo que resta de la jornada. Bueno, el viernes obviamente no estaremos en vivo porque está el rally del Jaucanigas, todos los preparativos, los últimos detalles para lo que va a ser esta quinta fecha del rally argentino aquí en la ciudad de Reconquista. 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
1: También.
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1: Sí.
0: Todo lo que resta en la jornada de hoy martes aquí en Radio Ciudad 88.1 con toda la programación que resta en la tarde noche aquí la mejor radial, ¿sí?, de la ciudad de Reconquista. Nos vamos, Juanse.
1: Nos vamos.
0: Mañana ya vuelven las chicas, ya estamos completos.
1: Mañana plantel completo.
0: Ahí estamos.
1: Mucha persona acá también en el estudio.
0: Así es, exactamente. Nos vamos. Muchas gracias a todos por estar del otro lado. Nos volvemos a encontrar mañana con más deporte desde las 13 en Radio Ciudad 88.1. Chau.
1: Chau.

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Pasaron 12 minutos de las 15. ¿Cómo anda mi gente bella? Bienvenidos a Tu Pulso. Es que esa noche que vos te fuiste. Soy Pamela y hasta las 16 te acompaño acá, en Tu Pulso. ¿En dónde? En la 88.1 Radio Ciudad. ¿Cómo anda mi gente linda? Martes de buena música, de un poco de info. ¿Cómo está el clima? No quiero saber cómo están en las casas, la humedad que hay, es impresionante. Pero bueno, hay un poco de viento. Mientras que me dirigía para la radio, caminando un poco, muy lindo vientito. Así que vamos a ver qué estará pasando con el tiempo.

Según nos indica el pronóstico, que a las 4 va a llover torrencialmente. Vamos a ver, porque va cambiando la hora cada rato. Hoy hay un 97% de inestabilidad. Tenemos 24 grados, una sensación térmica de 17. Está como medio raro el clima. Pero bueno, anuncian tormentas fuertes totalmente. Vamos a ver qué pasa. Mañana no da lluvia. El jueves y va a estar ahí un poquito que sí, un poquito que no. Un 8% no es mucho. El viernes va a haber un 24% de inestabilidad. Y el sábado sí. El sábado va a haber un 81%. Espero que podamos viernes, sábado, domingo no llueva. Podamos mirar el rally tranquilo. Pero bueno, si llueve no podemos hacer nada. Ojalá que salga todo bien, que podamos admirar la exposición que están sumándose. Así que bueno, vamos a ver qué pasa. Pero por hoy va a llover, así que bueno,

0: Mientras que pasa Matías Valdés inmigrante con este amor de agro, nos hace recordar que, ¿cómo estará la calle de tu barrio? Quisiera que me cuentes al 560149, ¿cómo están estas calles en estos días que entre la humedad, el barro, la lluvia, se puede salir todavía? Contame, contame que te leo, cómo está tu barrio, cómo ves este tema de los caminos y demás, y que me encantaría leerte. Y me encantaría saber tu opinión más que nada.
1: Esta noche no vas a ir a ningún concierto, ¿me oyes? Te quedes aquí encerrada hasta que hayas acabado todos los deberes.

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Más de uno debe estar sufriendo entre que si lava el auto o no lava el auto. Yo también estoy ahí indecisa. ¿Qué hacemos? ¿Lavamos el auto o no lavamos el auto?

Hablando de autos, estaba mirando un poco hoy temprano las noticias. ¿Qué pasó? Que hay picadas clandestinas sobre la ruta 11 a la altura del acceso de Berna. Espero que esté linda el tramo ese de la ruta, Porque si no, pobre tu auto, Ojo, muchachos, ojo.

Contame, ¿qué haces este martes, esta siesta tarde, con este clima que está bastante lindo? Contame el 560149 que te leo. A ver, ¿qué opinás?

Me llegan mensajes que están viendo si van a lavar el auto o no. Así que un beso grande para Diego, que está ahí. A ver qué hace. Un beso grande, Diego, que siempre está ahí prendido, escuchándonos. Así que bueno, gracias por acompañarnos. Otra

Yo quiero saber qué pasó en Chile con el concierto de Rosalía, ya que no viene a la Argentina. ¿Qué pasó con Rosalía? Tanta divulgación de información, no puede pensar esta chica que dice en medio, abriendo un concierto, dice que tiemble y que retumbe la tierra. No, Rosalía, te vamos a tener que cancelar todos los de América del Sur, porque como todos saben, Chile es un país con muchísima actividad sísmica. ¿Qué pasó? ¿Qué pasó por Rosalía? ¿La cancelaron en Argentina y en Chile? Vamos a quedarnos con Tini nomás. No sé qué opinan ustedes, gente.

0: amoroso.
1: Mientras que escuchamos algo bien santafesino, quiero recordarles que hoy hace un año de la muerte de nuestra querida locomotora Oliveiras. Ella dejó un legado intachable en parte del boxeo, de la política, pero marcó muchísimo en el deporte. Para todos los jóvenes santafesinos, la verdad que se la recuerda con una gran sonrisa, como decía ella. La verdad que ver sus videos todavía sigue motivando como la primera vez. No sé si se acuerdan, ella en pandemia había hecho un curso de defensa personal, así un mix de todo había hecho. Los tres primeros capítulos eran gratis, después, bueno, recibía una colaboración, que esa colaboración ayudaba a tres gimnasios que hay en Santa Fe, de baja asistencia, por así decirlo. Y bueno, el que compraba el curso, todo eso iba destinado a esos centros de entrenamiento que en pandemia seguían funcionando igual, los hacía funcionar igual. Sí que la verdad que una mujer con un corazón enorme falleció a los 47 años, producido por una embolia pulmonar. Sí que bueno, hoy hace un año de nuestra querida locomotora. ¿Cómo pasa el tiempo?

Recordando un poco a nuestra querida locomotora, también te cuento que hoy es el Día Mundial contra la Hepatitis. Así que es una fecha impulsada por la OMS para dar a conocer una enfermedad y pedir más prevención y pruebas médicas. Hablando un poco de esto, vi en algunos portales de toda Argentina que se está como denunciando a la vacuna AstraZeneca porque una chica que le está haciendo juicio a esta vacuna, a lo cual esta chica adquirió el síndrome de Guillain-Barré. Es un síndrome muy raro, pero fíjense que ataca al sistema inmunitario. Sería directamente a los nervios, causa debilidad, hormigueo y una posible parálisis. Así que había sido de que varias vacunas, por lo que leí, sus efectos adversos son bastante complicados. Al final le creímos que esta vacuna nos iba a salvar del COVID y al final, después de años, porque ya han pasado 6 años y nos venimos a enterar de que mucha gente empezó con esas afecciones. Bueno, el principal síntoma de este síndrome es la debilidad que comienza en los pies, en las piernas y después sube a los brazos. El hormigueo, la dificultad para respirar. Así que a tener cuidado, o haciendo memoria a cada uno que se ha vacunado, principalmente con esta vacuna, la AstraZeneca, para ir teniendo cuidado, para abrir el paraguas antes de tiempo.

Mirando un poco deportes, ya sé que estuvieron los chicos anteriormente a este programa hablando sobre deporte. Bueno, quería comentarte que el torneo policial del 2026 arranca el 31 de agosto a las 10 horas en el complejo Villanova. Así que para que vayan organizando por el... Es un evento en marco del Día de la Policía de la provincia de Santa Fe, así que vamos a estar saludando a todos los policías de la provincia. Así que un buen torneo, una buena iniciativa, así que acá la dejamos para que armen sus equipos de fútbol y vayan a dispersarse un poco. También está el duatlón, el 9 de agosto. Hay mucho deporte en agosto, ¿eh? Está bueno. Vamos a estar hablando un poco de la rural más adelante. Y bueno, después están... Que esto está muy bueno y que la verdad que hay que darle un respiro también. Pero lo más lindo es hacer deporte. Así que va a haber muchos eventos este agosto 2026 acá en Reconquista.

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0: Volvemos. ¿Cómo seguimos? Pasaron 38 minutos de las 15 horas, seguimos acá en Tu Pulso. Te quiero contar, mientras que vamos transitando esta siesta tarde, para que tengas en cuenta sobre el quirófano móvil, sobre las castraciones, la vacunación antirrábica. Hay un cronograma nuevo en agosto. Te lo voy a ir contando de a poco para que vayas tomando nota y para que puedas castrar o vacunar a tu animalito, ya sea gato o perro. También para sumarnos a esta responsabilidad que tenemos que tener como sociedad. Así que te cuento que del 3 al 7 de agosto van a estar en el Salón Vecinal de Barrio América, el que queda por San Martín al 3093. Después del 10 al 21 de agosto van a estar en el SIC de Lanceros del Sauce, que queda en calle 41, casi 52. Y luego, para ir terminando agosto, del 24 al 28 de agosto, en Loteo Belén van a estar, en el Zoom de Loteo Belén, Manzana 6, entre calles 76 y 78. Para anotarte, para castrar, te dejo el número de WhatsApp. Digamos, vos le mandás un mensajito y ahí te dan la lista de espera y ya lo anotás a tu animal. Así que vamos a ponernos las pilas, gente, y vamos a castrar a los animales. Vamos a darle una mejor vida. 3482-69-68-89. Mandá un mensajito, sacá tu turno con tiempo. El cronograma está bastante específico, así que va a estar publicado también en la página de la radio, en la página de Tu Pulso. Así que también para los desparasitarios y vacunación antirrábica es sin turno. Solamente con turno para castraciones. Al 69-68-89. Y para desparasitación, vacunación antirrábica, es sin turno. Te dirigís a los lugares donde te comenté. De 10 y media a 12 trabajan. Así que bueno, van a estar en el vecinal de Barrio América, en De Lanceros del Sauce y en Loteo Belén.
1: Yo arre, y por eso te escribí esto.

cuento un hit histórico para que lo tengas en cuenta. La India, escuchen bien, la India habilitó la importación de yerba mate correntina y redujo aranceles. Me imagino que saben de qué yerba estoy hablando. La yerba que se hizo más que viral en Estados Unidos en este mundial. Bueno, nuestro querida Playadito se va para la India. Se habilitó la importación y imagínense si no somos potencia, gente. Aguante Argentina. Estaba bastante con dificultades para entrar al país asiático nuestra querida yerba, pero pasaron cosas y se pudo abrir la importación, entró nuestra querida yerba de un 130% a un 30% los aranceles y que entró nuestra querida Playadito a la India. Ojo que allá lo toman como un producto exótico. Así que imagínense nosotros que lo tomamos todos los días. ¿Cuántas veces por día tomás mate? Contame. Te dejo el número de la radio 560149. Contame, ¿cuántas veces tomás mate al día? ¿Le ponés algún yuyito, algo? ¿Qué opinás de esta yerba que está pisando tierras asiáticas? Contame. No sé si vieron por ahí, en algunos portales, la novia de Senesi, la jugadora inglesa, mostró el kit de mate que Messi le regaló a cada jugador, el kit dorado. Lastimosamente te tengo que decir que no incluía la yerba Playadito, incluía la Baldo, que te hago un paréntesis, es mi yerba favorita, muy rica esa yerba. Muy lindo el kit, lo mostró, contó, así que miren el capitán de la selección, ¿eh? Recuerden que cuando ganó Argentina en el Mundial de 2022, en Qatar, le había hecho los teléfonos dorados, los iPhone. Fue un regalo personalizado, muy lindo. La verdad que lindo gesto del capitán de la selección para todos los jugadores.

Queremos mandarle un saludo enorme y muchas felicidades a nuestro profesor Enzo Martínez, que se consagró campeón del torneo internacional de tejo en Corrientes. Miren ustedes, toda la gente que viene a jugar al tejo acá a la estación. Muchas felicidades para nuestro querido Enzo Martínez, por supuesto, que lleva el orgullo de la ciudad a todos lados. Me parece increíble. 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

atentos con este, con esta noticia, que la verdad que la está rompiendo y bastante impactante. El nuevo proyecto de la Euge Quevedo. Sí, La Muela. La Muela lanza un nuevo proyecto de canciones infantiles para sus mini fans. Nuestra querida Eugenia Quevedo sorprendió en redes con un anuncio de un proyecto espectacular junto a sus amigos Juan, Facu y Lucas. Van a abrir un canal de YouTube con canciones específicamente para sus mini fans, para los más chiquitos. Así que son canciones infantiles porque a lo largo de todo este tiempo que ha cantado con el queso, se dio cuenta del cariño de los niños que la siguen. Así que le metió bicha y ahí está. Va a abrir un canal de YouTube para todos los más chiquitos. Y aparte para darle vida a los personajes de La Muela y el Queso, como todos conocemos. La Muela va a ser un buen proyecto ahí, ¿eh? Me gusta. No tengo nada contra María Becerra, pero la podrían haber llamado a Euge Quevedo para cantar el himno al mundial, ¿eh? Ojo, ¿eh? Dejaron a muchas artistas afuera.

quiero mandarle un beso enorme a todos los chicos de la Escuela Familiar Agrícola, EFA de Musi, que siempre nos, por ahí de vez en cuando nos escuchan. Un beso grande para Facu y para Cintia, que me fui a retirar mi niño el viernes y me dice, te estuvimos escuchando, me dice, no nos mandaste saludos. Le digo, sí, siempre mando. Así que bueno, ahí me acordé. Un beso grande para Facu, para Cintia y para todos el personal de la EFA de Musi, que siempre nos acompañan y por ahí no sabemos. Pero bueno, muchas gracias también a todos los que se enganchan a la 88.1 Radio Ciudad de 15 a 16 en este pequeño espacio para disfrutar un poco de todo, música, info. Así que muchas gracias y un beso grande.

Mientras que suena la muela de fondo, te quiero contar que este agosto vamos a tener un feriado largo para que se vayan preparando. Viste que uno por ahí dice, ay, este mes no hay feriado. Sí, hay feriado. Desde el sábado 15 hasta el lunes 17 inclusive. Se genera un fin de semana largo, el único que va a haber en el mes, por el paso de la inmortalidad del general José de San Martín. Así que bueno, vamos a ir planeando a ver qué hacemos ese fin de semana medio largo para descansar más que nada.

Estaba mirando, hay un video que está circulando, se está haciendo viral por todos lados. La sorpresa de cumpleaños que le dieron a una quinceañera. No se imaginan que ella es fanática de Nico Paz, de nuestro querido jugador de la selección. Soñaba con el saludo de cumpleaños y lo hicieron viral. No, muy lindo, una emoción la cumpleañera. También estaba mirando de que hubo un muchacho que pasaba de casualidad y había dos camionetas tiradas en la cuneta, que se enterraron hasta la nuca. Cuando baja el muchacho este para auxiliar, no saben quién era, el Dibu Martínez con el hermano. El gesto espectacular que tuvo Dibu, le regaló la campera esa impermeable que tienen los de la selección. Y le firmó camisetas, había un álbum grande. Una emoción el muchacho. Dijo, yo paré de buen corazón, ni me imaginé esta sorpresa. La verdad que es algo que vos decís, te tiene que pasar y sin querer pasa. La verdad que muy emocionado estaba este ciudadano ahí, que los encontró de prepo.

hablando de los jugadores, se hizo viral también allá por Bariloche, que hay unas fuertes nevadas. Bueno, una usuaria compartió un video donde un colectivero que atravesaba una calle repleta de nieve le pidió a los pasajeros que empiecen a saltar. ¿Y qué pudo haber hecho el colectivero? Le puso la canción de la Argentina, obvio. La cuestión es que lograron salir de esa calle llena de tapada de nieve. Así que bueno, se hizo viral gracias a una usuaria de TikTok y bueno, lo compartió como un buen gesto, así que ya quedó nuestro baile prácticamente.

Estaba mirando, por ahí algunos se acuerdan, ya para ir cerrando un poco el programa. Hace 34 años salió al aire un capítulo de dibujitos, por así decirlo, que formó parte de la infancia de más de uno que me debe estar escuchando. Y espero que ya hayan caído más o menos quiénes son. Las bananas en pijamas. Hace 34 años salieron al aire. La primera edición se editó en Perú en el año 97 hasta el 2002. Pasaba todos los sábados. Y bueno, acá en Argentina lo veíamos por América. No sé si alguno se acuerda, todos los sábados a la mañana, 8:30, 9, estaba nuestra querida serie. Así que bueno, las bananas en pijama cumplen 34 años.

0: A pesar de que se pronostica lluvia, bueno, vamos a estar haciendo, acompañando a todos los chicos acá del rally, que va a estar viernes, sábado y domingo, así que vamos a estar acá apoyando, vamos a rogar que no llueva, vamos a estar mirando, paseando un poco, y a mí me encantaría, porque yo siempre vengo a mirar todo lo que son tema autos, me encanta. Bueno, espero que podamos tener la posibilidad. Pasaron 57 minutos de las 15, nos estamos despidiendo. Acuérdense que no vamos a tener viernes programación de Tu Pulso, vamos a estar reencontrándonos recién la semana que viene, martes y viernes de 15 a 16. Así que bueno, te cuento un poquito el tiempo, a ver cómo está. Dice que a las 4 de la tarde se larga, así que yo estoy mirando acá las ventanas de la radio y está lindo el tiempo. No sé qué va a pasar.
1: Nico, ¿viste el video que nos mandaron en Face?
0: No.
2: Hola, soy Manu y quiero que vengan a mi cumple. Porfi. Mis compañeros no me creen que puedan venir a tocar.
3: No suelo hablar de ti, habla mi alma.
0: Por supuesto que le ponemos buena música a este día gris, por supuesto. Nos estamos yendo, gente, nos estamos yendo, pero te dejamos con la mejor programación y la mejor música acá por 88.1 Radio Ciudad. Gracias por habernos acompañado. Y bueno, nos reencontramos la semana que viene. Así que bueno, gracias por conectarte a Tu Pulso. Y bueno, toda la info vamos a estar publicándola en tupulso.conectate, en nuestra página de Instagram y de TikTok. Así que por ahí, si querés pasar a chusmear un poquito, estamos conectados las 24 horas. Así que bueno, un beso enorme, muchas gracias y nos vemos la semana que viene, gente. Chau.

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0: Hola, ¿qué tal? Muy buenas tardes. Bienvenidos a una nueva emisión de Entre Líneas por Radio Ciudad 88.1 de su dial, o si no, también nos pueden ver a través de la pantalla de YouTube en el canal oficial de la radio, Radio Ciudad. Hoy vamos a tomar un tema bastante presente, continuamente presente, por distintas cuestiones. Y el tema es Malvinas. El tema es Malvinas. Cuando un símbolo vuelve a interpelar a los argentinos, ¿no? La idea central del programa de hoy, claramente, es que a más de 4 décadas del conflicto bélico del Atlántico Sur, Malvinas continúa ocupando en la agenda argentina un lugar preponderante, un lugar singular de nuestra identidad. La controversia que se suscitó en los últimos días, las últimas semanas, primero con la bandera de las Malvinas son argentinas en el Mundial de Estados Unidos, Canadá y México, y la polémica por los stickers del transporte público de pasajeros, puso una vez más en el tapete el tema de Malvinas. El desafío que tenemos hoy, que es muy grande, será distinguir los hechos concretos, consumados, comprobados, de las interpretaciones y preguntarse también por qué este tipo de símbolos toman cada vez más fuerza. Las Malvinas claramente no pertenecen a ningún gobierno, no pertenecen a ningún partido político, a ninguna agrupación política. Son parte de nuestra historia, de nuestra memoria y de nuestra identidad nacional. Y justamente por eso, cada vez que un símbolo como esto sale a la luz, ocupa la agenda. Y conviene siempre detenerse, verificar los hechos, como siempre decimos, escuchar de dónde vienen los dichos, de dónde provienen, quién se beneficia y quién pierde con esto. Y preguntarnos claramente qué valores estamos defendiendo y de qué manera. Lo digo de esta manera así porque por momentos pareciera que si tocamos el tema de Malvinas no estamos defendiendo la patria como habitualmente o como deberíamos hacerlo, sino de una forma más patotera. Haríamos un patrioterismo que quizás no es el sentido que queremos llevar adelante en este programa. Para comenzar este programa, claramente vamos a empezar con música, y hay canciones que sobreviven las épocas, hay canciones que nacen mucho antes de que los hechos sucedan, y este es uno de ellos. La Hermanita Perdida es una canción que compuso Atahualpa Yupanqui en 1971, 11 años antes del conflicto del Atlántico Sur. Y no nació por la guerra en sí, claramente, porque nació antes, sino por una convicción. Las Malvinas son parte nuestra. Y Atahualpa en esto sentía que las Malvinas era esa especie de familiar alejado que uno quiere volver a abrazar. Así que escuchamos a Atahualpa Yupanqui con La Hermanita Perdida aquí en Entre Líneas.
1: Y entre todos, entre tantos asuntos, uno que me duele, mejor dicho, nos duele a todos como criollos, la gran ausencia, la hermanita perdida. De la mañana a la noche, de la noche a la mañana, en grandes olas azules y encajes de espumas blancas, te va llegando el saludo permanente de la patria. Ay, hermanita perdida, hermanita, vuelve a casa. Amarillentos papeles te pintan con otra raya, pero son muchos millones que te llamamos hermana. Sobre las aguas australes planean gaviotas blancas, dura piedra enternecida por la sagrada esperanza. ¡Ay, hermanita perdida! Hermanita, vuelve a casa. Malvinas, tierra cautiva de un rubio tiempo pirata. Patagonia te suspira, toda la pampa te llama. Seguirán las mil banderas del mar, azules y blancas, pero queremos ver una sobre tus piedras clavada, para llenarte de criollos, para curtirte la cara, hasta que logres el gesto tradicional.

Varias semanas la palabra Malvinas volvió a instalarse con mucha fuerza en la agenda pública nacional. No por un hecho diplomático, no por un acto dicho de algún canciller, sino por dos acontecimientos muy claros e inconexos a simple vista. Primero, la bandera que los jugadores de la selección argentina flamearon luego del triunfo ante Inglaterra por el Mundial, y posteriormente la polémica por los stickers que habían sido removidos de algunas líneas de colectivo. Como le decía, que a primera vista parecían inconexos, temas que no se pueden conectar uno con otros, porque uno ocurrió en un estadio de fútbol, otro en un colectivo. Sin embargo, ambos reabrieron una pregunta mucho más profunda. ¿Qué lugar ocupan, o qué lugar ocupa hoy la causa Malvinas, las Islas Malvinas, en la identidad argentina? Como dije, hay que analizarla desde dos hechos puntuales para poder interpretar o analizar de dónde vienen, con hechos concretos, ¿no? El primer hecho claramente fue lo que mencionamos, el partido entre Argentina e Inglaterra por el Mundial. Y cada vez que Argentina e Inglaterra se enfrentan en un campo de juego, el partido adquiere otro significado. Claramente este no fue el mismo partido, el mismo significado de México 86, cuando aún la herida estaba recientemente abierta. Y tampoco lo digo porque en un partido de fútbol los jugadores vayan a jugarse la vida por una bandera, por una insignia, todo lo contrario. Lo que sí pasa es que la memoria colectiva inevitablemente aparece. Y no está mal. Porque además, antes de este partido, claramente reflotaron un montón de cosas. Reflotaron las imágenes de los soldados al cumplirse 40 años de la guerra. El relato de Víctor Hugo, el relato de los excombatientes ante ese relato de Víctor Hugo, y los recuerdos, las emociones y los debates claramente se van a despertar. La FIFA recordó un reglamento, pero que quizás nadie lo tiene en cuenta, de que se prohibía el ingreso a los estadios exhibiendo consignas políticas, consignas, mensajes considerados políticos. Pero esa política que los organismos intentan esconder, claramente el hincha, el pueblo, logra de una manera u otra hacer ingresar esas consignas. De nada sirvió que minimizaran la causa Malvinas la gente de FIFA, la gente, los distintos presidentes, los distintos funcionarios. No nos olvidemos que hubo una secretaria, una ministra de seguridad que decía el dibujito del mapita de Malvinas. No es ningún dibujito, ningún mapita, son las Islas Malvinas. Y esa herida continúa abierta aún hoy, a 44 años. Esa imagen de los jugadores con la bandera que decía las Malvinas son argentinas recorrió el mundo. Nadie lo puede evitar. Para algunos eso fue un homenaje legítimo, para otros una expresión política incomparable. Pero más allá de las posiciones, el episodio volvió a demostrar que las Malvinas siguen teniendo una enorme carga política y simbólica para la sociedad argentina. El segundo hecho, casi hasta podríamos decir que es ridículo, como sucedió, pero fue la polémica por los stickers en los colectivos. A ver,
luego

Pero los funcionarios decir que no, que las líneas de colectivo estaban reacondicionando, actualizando los stickers. Vale recordar que eso es una ley y que nadie lo podía evitar, no podía incumplir esa ley. No se pueden cumplir esas leyes, y menos una consigna como las Malvinas son argentinas. Las imágenes rápidamente se viralizaron, salieron los funcionarios raudos a responder, las empresas de colectivo, que justamente la empresa de colectivo que salió a responder fue una línea que estaba ligada o está ligada a la familia presidencial. Entonces, tengamos en cuenta que este tema nunca va a ser oculta, nunca se va a poder ocultar, nunca se va a poder invisibilizar, porque las Malvinas siguen siendo argentinas y hay que ver desde qué lugar vamos a discutir este tema. En instante vamos a tener un invitado que va a ser, es muy importante su palabra. Pero antes vamos a escuchar un tema musical, tal como lo tenemos habituado. Y esta vez va a ser Mario Bofill, que escribió un tema llamado Los Ramones, donde también habla de la causa Malvinas, desde el lugar del interior profundo, desde los pueblos, de los soldados que salieron de Corrientes, de Chaco, de Santa Fe, del norte santafesino. Y esta canción, entonada chavamesera, se llama Los Ramones y es Mario Bofill.

0: Ahí escuchábamos a Mario Mofil y los Ramones, 16:31 minutos en la ciudad de Reconquista. Bueno, en el primer bloque hablábamos de la introducción al tema Malvinas, recorrimos los hechos relevantes de cómo volvió a reflotar el tema Malvinas, que nunca se fue, nunca se va a ir, claramente, eso hay que dejarlo bien, muy en claro. Pero que vuelve a tomar un lugar preponderante en la escena pública. Detrás de cada bandera, de cada sticker retirado, de cada debate, hay una historia. Y hoy, por suerte, y tenemos que agradecer, nos acompaña Juan Carlos Vidal, excombatiente de la Guerra de Malvinas. Juan Carlos, ¿qué tal? Buenas tardes. Bienvenido a Entre Líneas. ¿Cómo estás?
1: Buenas tardes. Gracias por la invitación. Y bueno, estamos siempre con la causa Malvinas.
0: Siempre estamos en piel. Y es una causa que no se va a cerrar nunca. Es una herida que nunca va a cerrar.
1: Y pueden ser futuras generaciones donde alguna vez se pueda llegar a buen término. Pero el reclamo va a ser permanente. Como fue permanente antes ya del 2 de abril del 82. Había un reclamo.
0: Claro.
1: Pero no se daba, o se hacía oído sordo a los reclamos argentinos.
0: Uh-huh. Juan Carlos, vamos a, recién te comentaba fuera del aire, que vamos a hacer esta entrevista en varias partes, y la primera es el hombre, el joven, antes del veterano. Y antes de hablar de lo que fue la guerra, ¿quién era Juan Carlos Vidal antes de esa notificación de 1982, cuando te tocó participar del conflicto bélico?
1: Y un joven más de un pueblo que, como todo, esperaba el llamado de la patria para ir a instruirse un año. Así que tuve la intención desde muy jovencitos de estar en las Fuerzas Armadas. Uh-huh. Y fue una gran casualidad que yo quería estar en la Marina. Resulta que cuando tenía 16 años, le digo a mi mamá que quería anotarme para estar en la fuerza. Y no le gustó mucho. Me dijo, ¿y por qué no esperas un poquito? Ya te falta menos de 2 años para el sorteo. Y tal vez te toca Marina. Y fue así. Uh-huh. Un poquito antes de cumplir 18 años, recibo el número que iba por sorteo en los diarios.
0: Lotería Nacional, ¿no?
1: Sí, no me acuerdo cómo era, pero resulta que a mí me gustaba la Marina y me tocó justamente Infantería de Marina.
0: Número alto.
1: 915.
0: Claro.
1: Sí. Sí, sí,
0: sí. Me tocó. ¿Y qué recuerdos tenés de esos primeros? Bueno, fuiste a Marina, tuviste una primera instrucción y luego se desató el conflicto bélico.
1: Claro. La primera instrucción, que fue lo peor que me pudo haber pasado en este año y 3 meses que me tocó estar bajo bandera, fue el recuerdo de estar en La Plata, los 2 meses de instrucción. Todo lo que va a ser Infantería de Marina tiene su primer asentamiento en La Plata. Uh-huh. Se llama el CIFIN, Centro de Incorporación de la Infantería de Marina. Muy duro, muy duro. Y ahí estuve 2 meses. A ese lugar le llaman el Infierno Verde, porque era desde que te levantabas a las 5 de la mañana hasta las 10 de la noche que te acostabas, era instrucción, gimnasia, enseñarte a manejar los armamentos y maltrato, sería acompañando a la instrucción, el maltrato del muy conocido baile que, uh-huh, que se conoce en las Fuerzas Armadas, ¿viste?
0: Muchos dicen que las armas que les daban para instrucción no estaban en condiciones, y hasta muchos dicen que hasta les quemaba cuando tenían que disparar el fusil. ¿Era así más o menos?
1: Claro, mira, yo no tuve la experiencia de lo que fue el furor de la guerra, lo peor que fue Malvinas. Porque yo, al estar incorporado después del CIFIN, que yo te comenté que está en La Plata, 2 meses, de ahí te reincorporan a distintos batallones de la Infantería Marina, que tiene 5. Uh-huh. Son 5, el 1, el 2, el 3, el BIN 4, el BIN 5, que está en Río Grandes. Y a mí me tocó el BIN 2, que está en Punta Alta, uh-huh, provincia de Buenos Aires. Me enviaron y ahí continué con las instrucciones, pero ya ahí comenzaron las prácticas de desembarco en nuestro mar argentino y conocimiento de... Yo estuve en Cañón 105. Y bueno, fue así que la instrucción continuaba dura, pero era un poco más flexible. Uh-huh. Pero bueno, fue así. Fui cumpliendo distintas etapas en el BIN 2 ya.
0: ¿Y en qué momento tomaste realmente dimensión de lo que era el conflicto bélico?
1: Y bueno, mira, yo prácticamente en este momento que estoy contando todavía no teníamos conocimiento, porque yo me había incorporado el 4 de abril del 81 a las Fuerzas Armadas. Yo estaba prácticamente esperando la baja. Al estar en Cañón 105 teníamos un grupo de, éramos creo 28 soldados, que teníamos tres cañones, apuntador, cargador, y nos apartábamos, siempre se conversaba sobre temas de para qué nos instruían, para qué el orden, cómo era ese batallón. Se llamaba el Batallón de Infantería de Marina número 2 Escuela, un batallón ejemplar donde hemos estado también haciendo muchos... práctica de desembarco en nuestros mares y participando del operativo UNITAS, que siempre se hizo con Norteamérica, conociendo los buques de ellos, y bueno, fue así que la instrucción que yo tenía era bastante avanzada, porque lo de la guerra, yo me recuerdo que al estar tan lejos, viste, como es Punta Alta, la primera licencia me tocó el 26 de diciembre del 81. Así que volví los primeros días de enero del 82 ya al batallón, me reincorporé como estuve de vacaciones de licencia. Y ahí vino un nuevo desembarco. Los primeros días de marzo nos habíamos preparado en el sur del continente sería. Y bueno, y las prácticas fueron bastante avanzadas, estuvimos más de dos semanas fuimos ya en el buque Cabo San Antonio, que es el buque que nos prestaba servicio al BIN 2, uh-huh. Y ahí hacíamos prácticas de tiro con cañón 105 y anduvimos muy bien en el puntaje. Y bueno, fue así que regresamos al batallón, ya era 82.
0: Claro.
1: Los primeros días del 82, y el 27 de marzo del 82 se ordenó sacar todo el armamento, preparar toda la ropa de abrigo. Pensamos nosotros a hacer prácticas de tiro al sur, uh-huh. Porque ahí no se hacía práctica de tiro, se lo hacía directamente, bajábamos del barco y con los anfibios se hacía prácticas. Sucedió así que, bueno, el 28 de abril nos embarcamos en el Cabo San Antonio y salimos con rumbo desconocido. Y algo particular que fue esa partida, nos despidió la banda de música. Uh-huh. Fue muy emocionante, fue la primera sorpresa que nos habíamos llevado. Pero, por supuesto, continuamos el viaje ya 3 días, 4 días y... No sabíamos a dónde íbamos, el soldado no se entera de nada.
0: Vos hasta ese momento no te enterabas más o menos de lo que estaba sucediendo.
1: Totalmente nada. Lo que sí notamos es que llevábamos toda la ropa de abrigo que teníamos y que también llevamos mucha munición. Cargamos en el barco en cubierta y sin saber prácticamente a dónde íbamos. Y nos íbamos ya... El cuarto día fue bastante revolucionado al preguntar entre nosotros, che, siempre que salimos eran 3 días más o menos de navegación y desembarcábamos a hacer prácticas.
0: Y en el cuarto había, ustedes continuaban todavía.
1: Continuábamos navegando, nos agarró tormenta el cuarto día, feroz, donde había olas de 8 o 10 metros de alto que el buque se... Y aparte tuvimos la visión, en algunos momentos aparecían buques que iban navegando a la par nuestra, como el Irizar y dos fragatas. También nos enteramos que estaba navegando un submarino con nosotros. Y el cuarto día escuchamos por los altos parlantes y ahí nos enteramos la situación, cuál era la misión. En un momento dice, soldados, les habla el comandante el jefe de la Operación Rosario, les habla el almirante Carlos Busser. Dios y la patria quiso que seamos nosotros, aparte de fue un discurso bastante largo. La misión nuestra es mañana desembarcar en nuestras Islas Malvinas. Ahí fue que me enteré que íbamos a Malvinas.
0: ¿Y cómo fue esa primera imagen de las islas?
1: Y la imagen, el primer momento cuando recibimos que nos había hablado el comandante, fue lindo, fue muy emocionante, porque decir, uno de muy chiquito sabía que las Malvinas eran argentinas y que estaban usurpadas también, yo sabía, pero que me iba a tocar a mí ir a desembarcar el 2 de abril, fue algo muy emocionante. Yo ya tenía 19 años ya, ¿viste? Un año más y un año y algo de instrucción. Uh-huh. Y bueno, y fue así que cuando dijo Dios y la patria quiso que seamos nosotros, vamos a marcar este día en la historia, que no sabíamos ni qué día era, porque ya te digo, claro, en la navegación se pierde totalmente todo. Y bueno, fue así que el 2 de abril, muy temprano a la madrugada, a las 5 de la mañana nos levantaron, desayunamos y teníamos todo en la bodega del barco, que es algo muy grande ese barco. Iban todos los anfibios, los baos, y a eso de las 4:30, porque ahí se desayunan 5 minutos, ¿no? Como
0: claro,
1: casa.
0: No,
1: ya nos sentamos con nuestro cañón, que ya estaba en el anfibio que me tocaba, a mí me tocaba el anfibio número 7, y comenzó el desembarco. Ya vimos los soldados todos en orden, a cada cual a su anfibio, y fue que así el anfibio número 7 se largó en un orden del quinto, el sexto anfibio al mar, y ahí navegamos hasta la orilla, sin saber, todavía no se veía nada porque era muy oscuro,
0: claro,
1: pero en un momento dado sentimos que llegó a la playa, donde se abren dos compuertas largas de 3 metros más o menos de cada lado de los costados, y se paran 4 soldados. 2 miran hacia adelante con su fal y 2 miran hacia atrás como cubriendo algún ataque al anfibio. Uh-huh.
0: Si se trataba de una fotografía, ¿cuál es la primera imagen que queda intacta en tu memoria de tu llegada?
1: Fue la primera balacera que recibimos cuando llegábamos. Uh-huh. Sí. Fue mi compañero, el soldado Tello, herido en la mano, que era uno de los que custodiaba el anfibio, y yo iba sentado al lado de él. La orden que había era que se paraban 4 soldados, ya estaban designados. Es algo muy ordenado, para eso se hace un año de... Porque la práctica de combate, que siempre lo conversábamos con su oficial Di Filippo, que era de cañones, y él decía, la patria necesita que estemos instruidos, porque esto tal vez nunca va a suceder, de una guerra, pero para eso nos instruimos. Y fue así que el soldado Tello me iba comentando a mí, porque te digo que cuando tocamos cabecera, que el anfibio empieza a rodar con ruedas de cadena, sería, hace mucho ruido y éramos muchos anfibios, y se sentía el ruido por todos los médanos que íbamos pasando para llegar a Malvinas. Y bueno, y los únicos soldados, yo como lo tenía a Tello al lado mío, le iba preguntando, ¿qué se ve? No, está todo oscuro, no se ve nada, el anfibio tiene sus luces, iba el apuntador y el que piloteaba el anfibio, y en un momento dice se ven luces, en otro momento dice se ve la ciudad, y cuando dice estamos pasando por un cementerio, ahí comenzó la gran balacera. El anfibio que yo iba recibió más de 150 impactos. Está en el Museo de Punta Altas, lo fui a ver hace un año más o menos, ya en el 2007 también estuve, y son recuerdos que a uno le queda muy grabado, como que si fuese hoy lo que pasó hace 44 años, me acuerdo hasta las piedras en las cuales me tuve que esconder, para poder, hasta que se armó el cañón y poder comenzar a tirar, porque cuando comienza la balacera, que le pegan al anfibio al 17, al 14 y al anfibio número 7, también apuntadores que iban a la par nuestra del anfibio comenzaron a tirar, y también comenzó a tirar la ametralladora del anfibio, el Cabo Toledo. Entonces, nosotros tuvimos tiempo de armar nuestro cañón y comenzamos a tirar, si bien a un destacamento de marines que estaba ahí a las afueras de la ciudad. Fue un momento muy... que no lo pensás, no te da tiempo a pensar nada, sino a armar, a cargar, el que tenía que bajar el cañón, el otro baja el trípode, el otro baja el carga las municiones, el apuntador va regulando y tiene que tirar. Y yo me acuerdo las balaceras que pasaron al lado nuestro, que en un momento el suboficial le da un empujón, porque vos sentís como que sale el tiro y al instante pasa para claro. Vos sentís el impacto cuando sale, y al soldado culota lo salvó el suboficial nuestro pegándole el empujón por una ráfaga que pasó, que si nos agarraba nos cortaba a todos.
0: Juan Carlos, le digo a los oyentes que estamos hablando con Juan Carlos Vidal, excombatiente de Malvinas. Viste que muchas veces se dice que los excombatientes siguen librando una batalla. ¿Para vos qué significa esa frase?
1: Mirá, la batalla comenzó nuevamente después de 10 años de Malvinas prácticamente. La primera batalla la lucharon los muchachos que vinieron con problemas. Yo tal vez tengo problemas, pero no motriz, ni bueno. Hubo muchachos que vinieron, quedaron internados mucho tiempo acá en Reconquista. Tenemos heridos en la zona de Garabato, en Campo Ardi, heridos de guerra, que eso sí, quedaron internados. Pero los que estuvimos físicamente visible bien, nos mandaron a nuestros hogares. Y con 10 años de olvido, porque no llegó una cédula a decirnos, preséntense, que los vamos a atender. No, sucedió así. Salimos a buscar trabajo y a intentar reinsertarnos. Y bueno, fue así que... mucha gente me pregunta lo mismo que me preguntaba vos. Yo digo, yo no me acuerdo haber en esos 10 años haber pensado en Malvinas. Me acuerdo que la meta era conseguir trabajo y trabajar. Porque ya cuando me fui con un mano atrás y un adelante. Y cuando vine, volví peor. Claro. Pero después, gracias a Dios, tuve la suerte de trabajar y bueno, y conseguí un trabajo bien, que hasta el momento lo...
0: ¿Y cómo fue volver a esa vida cotidiana?
1: Y éramos medio... La verdad que quedamos un poco retraídos, ¿viste? Algunos dicen que crecimos muchos años. Yo no me doy cuenta de eso, te digo la verdad. Yo nunca me pude dar cuenta sobre ese tema. E intenté entrar en alguna fuerza, me acuerdo, por razones de trabajo, no porque me gustaba. Y había llevado el certificado que me dieron, porque a mí, antes de salir de baja, ya traje mi certificado, como Juan Carlos Vidal participó en la recuperación de las Islas Malvinas el día 2 de abril de 1982. Bueno, me fui con ese certificado y prácticamente ni me lo miraron, ¿viste? Entonces yo pensé, bueno, acá entro de cabeza, y sin embargo, no fue así. Fue una desilusión que te golpea feo, ¿viste?
0: Quizás ahora te haga la pregunta una de las más difíciles. ¿Vos crees que la sociedad comprendió lo que pasó en Malvinas? ¿O todavía le falta...?
1: Y la sociedad fue comprendiendo con el tiempo, al empezar a vernos a nosotros, porque tal vez ni pensó que era un vecino de él que estaba allá. Con el tiempo sí tuvo conciencia, la sociedad empezó a conocernos y a tomar conciencia de lo que se hicimos, porque comenzamos a salir a los medios por la invitación de toda la... y también de los actos, y ahí sí sentimos que a veces nos ofenden un poquito cuando dicen eso no tenía que haber sucedido nunca. Otras nos dicen el peor error fue haber ido a Malvinas. Muchos que saben que yo fui uno de los primeros que fui a Malvinas, y te duele un poco, pero no podés hablar. Ese tema lo dejo callado, te lo comento por comentar, por las personas que están escuchando. Es feo cuando te dicen, cometieron un error, tal vez sí, pero nosotros, como te digo, como soldados, viste que estuvimos en un periodo de facto, donde nosotros cumplíamos orden y embarcate, bajate, subiste, tirano, tires, limpia el fusil. Como te dije, fue algo, un año para olvidarlo, pero que va a ser imposible olvidarlo. Hasta las personas que hacen la colimba, sin que tengan un suceso como el nuestro, no se olvidan. Yo escucho gente que se reúne con compañeros que hicieron la colimba hace 40 años atrás, 45, 50 años atrás, y sin embargo todavía se siguen juntando. Y lo hacen acá en Reconquista, y sé de lo que se siente, como que salís hermanado de esas personas. Salís hermanado del concreto que duerme, son tres camas una arriba de la otra, y somos 300, 200 por claro, cuadra.
0: Claro.
1: Se llama cuadra.
0: A vos te dieron un certificado que decía que participaste el 2 de abril. ¿Qué significa a vos el 2 de abril?
1: Todo para mí. El 2 de abril es como yo lo siento. El 2 de abril, los muchachos de ejército y de la tercera brigada aérea, que son de acá de Reconquista, lo sienten el primer bombardeo de ellos. El primero de mayo, donde murió el teniente Juquit, esa gente lo tiene muy adentro, porque acá somos dos instituciones. Está la agrupación de veteranos, que son todos suboficiales y oficiales de la tercera brigada aérea, y nosotros que somos soldados, clase 62 y 63, que estamos justamente ahora, somos vecinos acá de la radio, con nuestro centro de combatientes.
0: Ya viniendo más hacia la actualidad, estas últimas semanas el nombre Malvinas, o la palabra Malvinas, estuvo muy latente por dos hechos. Uno que puede llenar de orgullo, que es el de los jugadores con la bandera Malvinas Argentinas, cuando aún estaba prohibida por los organizadores del Mundial.
1: Sí.
0: Y lo que yo decía, algo casi como casi ridículo, el tema de los stickers de los colectivos. Ridículo digo con la extracción, quitarle. Primero, ¿qué sentiste vos cuando los jugadores sacaron la bandera?
1: Una gran emoción, pero lamentablemente me tocó ese día viajando. Yo habíamos programado un viaje a Buenos Aires para llevar a mi hija, que vive en Buenos Aires. Programamos porque el jueves entraba a trabajar y me dijo, el miércoles quiero ir, si me van a llevar. Bueno, programamos para el miércoles, después saltó lo del partido. Ay, Argentina juega. Bueno, paramos en alguna estación de servicio a ver el partido.
0: Sí.
1: Y fue así que íbamos a parar en la primera estación de servicio de la autopista acá, está cerrada. Así que ya pasamos el primer tiempo aquí cerca de Rosario, porque nosotros habíamos quedado a hacer unos trámites en Santa Fe. Y bueno, continuamos y el partido arrancó, íbamos escuchando por radio y íbamos a parar la segunda, pero ya estaba yendo completamente, no había lugar ni para quedar parado en la estación de servicio para ver el partido. Y ya íbamos 2-1, ¿viste?
0: Sí.
1: Así que miré y bueno, vimos otra estación de servicio donde podíamos haber parado. Y le digo a mi esposa y a mi hija, vamos a pasar de largo, no vamos a hacer como cábala, vamos. Seguimos viajando y bueno, hasta que terminó el partido fuimos realambrando y ganamos 2-1. Y me fui a festejar en el obelisco. Dios. Así que llegué a eso de las 7 de la tarde, 7 y media, y me bajé al obelisco a sacarme fotos. Y cuando me bajo y yo andaba con la remera de Malvinas, se me acercaron todos, Malvinas, así que tengo una foto espectacular, un video, por supuesto no en a dos cuadras habré estado del obelisco, pero
0: claro,
1: tuve la suerte de descargarme emocionalmente en ese momento.
0: Pero fue emoción, claro.
1: Una fuerte emoción todo el camino, todo el partido sería, y más cuando llegué allá, y a la noche, por supuesto, uno sigue pensando en eso, y hasta hoy. Seguimos ya. Con ese partido ganamos el Mundial.
0: Claro, totalmente. ¿Y cómo recibiste vos la noticia esa de, que yo te decía que es ridícula, la de los stickers? De los
1: Re mal. Yo no puedo creer que alguien haya dado esa orden de sacar los stickers, porque tendríamos que ser ya muy, muy demasiado antipatria. Si la dieron, que creo que dieron un paso atrás, porque la ciudadanía se les iba a poner todo en contra, como saltó lo de la bandera. y me agarró un bajón bárbaro y agarré, tengo una camioneta, yo una combi, le escribí arriba, le puse, las Malvinas son argentinas, la patria no se vende, y la tengo ahí, ahí ando dando vueltas. Algunos dirán que estoy loco.
0: Creo que lo vi cerca del museo el otro día.
1: Sí, le vino al museo, ahí estuve.
0: Claro, cerca del
1: le
0: museo.
1: Le puse, le escribí así, compré una pintura y fui y le escribí eso.
0: Claro. Sí, porque es un golpe muy duro.
1: Golpe muy duro, sí, pero para la patria, para el país. Nosotros somos
0: pero argentinos. Más para ustedes, más
1: pero que Juan todo el argentino es patriota. Sí. Acabo de hacer un beneficio porque una persona necesita y estamos todos colaborando. Yo hemos hecho con todos los músicos acá de Reconquista un evento cuando se... Por eso te comenté que estuve el año pasado, que fui al... Cada vez que voy, por supuesto, para el sur, me voy sí. A llevar mercadería. Llevé la combi llena que hemos juntado con el Hugo Gómez, con todos los compañeros de músicos. Fui a Bahía Blanca a llevar una camioneta con lleno de mercadería y me siento bien haciendo esas cosas.
0: Fantástico. ¿Te preocupa que la causa Malvinas quede atrapada en una cuestión meramente política o no?
1: Sí, por supuesto me preocupa, sí, me preocupa. Mucho. Mucho me preocupa.
0: ¿Y qué se puede hacer?
1: Y seguir. Nosotros con las organizaciones estamos hoy en este momento estamos de duelo prácticamente porque hace... va a ser 2 semanas, ¿sí? Este fin de semana que pasó, Rubén Radas sí. nos dejó, una persona que organizó la provincia, después organizó el país, porque no es que solamente está, hay una sola condición de ser veterano, hay muchas instituciones que también te diría que siempre se trabajó, las más fuertes son la Federación Nacional, después está la Carpa Verde, se llama, que son de distintos, te diría, como fuerzas, está el CECIN de La Plata, y bueno, y Rubén tuvo la capacidad de ir a Buenos Aires como rosarino, a él no lo aceptaban, trabajó allá, hicieron las cosas muy bien, se unió, y en la despedida de Rubén en Rosario, en la legislatura, estuvimos en el salón ahí el sábado pasado, unió también en la despedida de él a ex gobernadores, gobernador actual, senadores, intendentes de toda la zona de Rosario fueron a estar ahí con nosotros.
0: Uh-huh. Vos recién decías que te preocupaba mucho que la causa Malvinas quede atrapada dentro de la política. ¿Cómo se puede defender la causa desde lo patriótico a la causa Malvinas y enfrentar a las herramientas políticas que quieren quedarse con esa causa como utilización política? ¿Cómo podemos hacer?
1: Mira, nosotros hemos trabajado siempre hemos sacado muchas, la provincia de Santa Fe es pionera en muchas leyes buenas que se han sacado para seguir malvinizando como Malvinas en las escuelas. ¿Y qué hacemos nosotros? Nos organizamos, suponete vos, cuando se va a votar una ley en la legislatura, todos los muchachos conocemos a nuestros senadores de nuestro pueblo, conocemos a los diputados de nuestro pueblo y bueno, pedimos una audiencia y de forma educada vamos y les llevamos nuestra inquietud. Así lo hacen los muchachos de Santa Fe, los de Rafaela, así trabajamos, todo organizado. Por eso te digo, se supo organizar el pueblo, las provincias y la nación, por razones combatientes. Pero de ahí en más está en ello que lo tomen, ¿viste? Porque hay veces que hay mucho por razones económicas por ahí dejan de lado una cosa y aceptan lo que se propone de una parte política, ¿viste?
0: Vos recién decías que visitaban escuelas, distintos lugares. ¿Cuál es la pregunta más habitual, más frecuente que te hacen los chicos cuando visitas escuelas?
1: Y los chicos, lo primero que cuando son chicos, hasta jardín de infantes vamos nosotros. Hasta los jardines de infantes vamos. Por ahí ellos nos preguntan si mataste a alguien, si murió algún compañero, si estás herido. Esa es la pregunta de los más chiquititos. Y los más grandes me hacen las preguntas anteriores que vos me estás haciendo. ¿Qué podemos hacer? ¿Qué hacen ustedes? Y nosotros lo que decimos, después de los 10 años de olvido, nos largamos a trabajar. Y así estamos muy ocupados todo el año, no solamente nosotros el 2 de abril hacemos la velada patriótica y el acto, sino que hacemos también congresos en todo el país. olimpiadas en todo el país donde la gente nos ve, teñimos de 150 excombatientes vestidos con las remeras de Malvinas, porque nos vamos a hacer, tenemos olimpiadas de varias disciplinas, y hemos estado en, por decirte, Bahía Blanca, en Río Grande, en Córdoba, en Misiones, son 10 días y vamos a participar de ese tipo de evento, y la ciudad nos reconoce, y a la noche nos encuentran en pleno centro de la ciudad, y nosotros nos seguimos encontrando con compañeros. Yo te digo, en este infortunio que tuvimos el sábado, el viernes pasado, que el sábado estuvimos ahí todos juntos, encontré a 5 compañeros que yo no lo veía desde el año 40, desde hace 44 años. 5 compañeros porteños y santafesinos. Todavía sigo encontrando gente, y eso es lo que me da fuerza para continuar. Te invitan a la casa cuando pasa, no deje de llegar. Así que en mi vida es esta hora. Uh-huh. Mi vida es Malvina. No hay otra cosa.
0: ¿Qué te gustaría que aprendan las nuevas generaciones respecto de Malvinas?
1: Yo siempre le digo en las escuelas, cuando voy, a los chicos, que ellos son los futuros gobernantes, los futuros docentes, y que piensen que la patria es una sola. Y nosotros, los que tuvimos la suerte de nacer y de cobijar a muchas personas que han venido de guerras tremendas y vinieron, y acá se les dio, se les abrió las puertas para que puedan vivir y formar su familia, como yo conozco mucha gente, y también ahora mi esposa es también descendiente de italianos. Entonces le digo, saber agradecer lo que Argentina le dio cuando no, Argentina no era nada, que eso yo sé por boca de mi papá, que uh-huh. a todas las personas que venían se les daba la posibilidad de que vaya y ocupe tierras, pero que no se las venda. Claro. No vender las tierras argentinas. Nosotros no sabemos por qué. Acá el que quiere venir, que venga, que trabaje, que alquile, que sea, como sea, pero no. Por eso justamente le escribí a mi camioneta: la patria no se vende.
0: La patria no se vende. Por último, y antes de pasar a otro tema que para mí es muy, muy importante, que es el tema del museo, si pudieras dejarle un mensaje a jóvenes de 15 o 18, 19, cuando fuiste vos a Malvinas, ¿qué mensaje le dejarías?
1: Yo te dije lo que cuando voy a las escuelas, yo el mensaje que dejamos nosotros, que la guerra nunca más, que la guerra no sirvió para nada. Tenemos 649 compañeros que murieron en Malvinas, 323 soldados murieron el 2 de mayo con el hundimiento del crucero General Belgrano. Todavía tenemos compañeros que desfilan sin una pierna, desfilan sin un brazo. Hay compañeros que les falta un pedazo de la cabeza y viven todavía. Hay compañeros que fueron a la guerra y sin embargo no saben ni leer ni escribir, no conocen la plata. Entonces, la guerra no sirve para nada. Yo diría que el servicio militar en alguna parte te da un poquito de conocimiento. El servicio militar, si fuese bien utilizado, hay mucha gente, yo vi que terminó la escuela primaria, personas que hicieron cursos de enfermería que hoy están trabajando de enfermero. Mirá, y aprendieron en la colimba. Colimba se le decía antes,
0: sí,
1: así ahora también se le decía bajo bandera, pero hay mucha posibilidad donde vos salís, aprendés a manejar un vehículo que hoy en día te abre las puertas para conseguir un trabajo. Y los jóvenes, que la patria es lo primero, la guerra no, pero que sean personas de bien, viste, que acá tenemos, este país es muy rico y por algo tenemos lo que tenemos, ¿no es cierto?
0: Absolutamente. ¿Tendremos el museo para el próximo 2 de abril, Juan Carlos?
1: Mira, nosotros...
0: Porque esa es otra causa importante y que viene como un poquito
1: atrasado. Nosotros vamos a comenzar esta semana a abrir e intentar golpear puerta de nuevo. Vamos a intentar golpear puerta de nuevo, porque el pedido está hecho. Nosotros estamos teniendo ya muchas cosas, personas que ven que estamos en el centro de combatientes o en el museo y van y nos dejan cosa de mucho valor para el museo. Y queremos arrancar, porque ayer hablaba con otro compañero, donde este año se nos está haciendo otra vez entre las manos. El año pasado nos entregaron el salón y el centro de combatiente, creo que fue a mediados casi de marzo, y no pudimos hacer nada. Cuando hablamos con los museólogos dijeron, no, armar un museo nos lleva mucho tiempo, hagan una muestra si quieren. Bueno, fue así que hicimos una muestra, ¿viste? Pero ya muestra hicimos cuatro. Nosotros lo que queremos ahora es el museo, y espero que escuche gente que pueda decir, vayan por acá o vayan por allá. Pero nosotros esta semana vamos a comenzar a ver qué podemos llegar a hacer, y vamos a llegar hasta donde sea para que se pueda armar el museo. Hablar con museólogos y decirles lo que tenemos.
0: Bien. Juan Carlos Vidal, gracias por venir acá a Entre Líneas. Gracias por lo que hiciste vos junto a muchos compañeros en las Islas del Atlántico Sur. Y bueno, las puertas de Entre Líneas siempre están abiertas.
1: Muchísimas gracias por la invitación. Así que bueno, sabés que somos vecinos ahora y no nos cuesta nada pasarnos a hablar un rato, el día que sea.
0: Perfecto. Gracias, Juan Carlos.
1: Gracias a vos.
0: Juan Carlos Vidal, en Entre Líneas. Vamos a la rotativa, Diego, y después volvemos con más programas.

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Bien, seguimos en Entre Líneas por Radio Ciudad 88.1. Nos puedes seguir en nuestras redes sociales, Entre Líneas, en Instagram, claramente. Instagram, Entre Líneas 88.1. Nos puedes seguir también en nuestras redes en YouTube y también nuestro WhatsApp 3482-560149. Aún continuamos movilizados por la entrevista con Juan Carlos Vidal. Recién lo estábamos dialogando con Diego Freitas, nuestro operador. Muy rica, muy forma, la forma de hablar de él, de contar. Él también se contó que se fue muy movilizado, que hoy puede llegar a contar con mucho más tranquilidad en las entrevistas, puede hacerlas tranquilo. Contaba que hubo momentos en los que no podía terminar la entrevista porque se largaba a llorar. Pero bueno, es muy rico esta charla que tuvimos con él. Y ahora seguimos con el tema de que cuando los símbolos hablan, ¿no? Las Malvinas, identidad y la memoria colectiva. Muchos dicen que una bandera es un pedazo de trapo, un pedazo de tela. Que un sticker es tan solo una calcomanía. Que un mapita es un dibujito. Pero la historia demuestra, como la que escuchábamos recién con Juan Carlos Vidal, que los símbolos nunca son solamente objetos. Que representan ideas, pertenencias, memoria y muchas veces proyectos de país. Estas últimas semanas no discutimos solamente por una bandera que unos jugadores flamearon, desplegaron en una cancha de fútbol. Ni tampoco discutíamos solamente por un sticker que había sido retirado de un colectivo. Discutimos sobre el significado de cada uno de esos actos, de esos hechos. Y hay símbolos que marcan profundamente al argentino, ¿no? Ese hecho es Malvinas. Durante 1983 hubo un músico muy reconocido que hoy se lo menciona como símbolo de suerte. Pugliese, Pugliese, Pugliese se le dice. Y me gustaría que escucháramos algo de él, que lo vamos a escuchar claramente. Pero ¿por qué Malvinas nos sigue movilizando? Porque hay países cuyos símbolos nacieron alrededor de una revolución, la toma de la Bastilla, la Revolución de Mayo, la independencia norteamericana. Otros nacen de una imprudencia, pero en Argentina la causa Malvinas reúne elementos históricos. Reúne elementos jurídicos, reúne elementos diplomáticos, militares y, por supuesto, emocionales. Porque no es solamente la disputa de un territorio, también es el recuerdo de quienes combatieron, como Juan Carlos Vidal. Es la memoria de quienes no regresaron. Es el compromiso asumido por el Estado argentino de sostener el reclamo de soberanía por vías diplomáticas y vías pacíficas. Pero también es el compromiso de invisibilizar, como muchos políticos intentan hacer, la causa Malvinas. Por eso cuando aparece la palabra Malvinas, la reacción social suele ser inmediata y trasciende todas las fronteras y todas las diferencias. Vamos a escuchar a Osvaldo Pugliese con un tango que surgió en 1983. Ese tango se llama Son y Serán Nuestras y está dedicado a Malvinas.

Y ahí escuchábamos a Osvaldo Pugliese con su orquesta, con el tango Son y Serán Nuestras, claramente dedicada a las Islas Malvinas. Tenemos un gran desafío, mucho más ahora después de la entrevista con Juan Carlos Vidal, que es la de separar el patriotismo con el partidismo. Muchos dicen que parecía fácil, que no es

Entonces no hay gobiernos que lo puedan tomar como propio, tampoco hay oposiciones que lo puedan tomar como propio. Las políticas pueden cambiar, los gobiernos se suceden, gracias a Dios, por eso está la democracia. Pero existen temas que forman parte del imaginario colectivo, de la continuidad institucional del país. Y Malvinas es claramente uno de ellos. Recién Juan Carlos Vidal nos hablaba de que muchos comentaban de que habían cometido un error al llegar a Malvinas. Y por eso es una parte de esta tarea de dividir el partidismo con el patriotismo. No significa, o sea, no tiene que ser siempre una coincidencia, no podemos coincidir siempre en las estrategias sobre la temática. Ni sobre la temática, ni la estrategia diplomática, ni la estrategia política, ni nada de ello. Porque son temas coyunturales. Significa, lo que yo digo, que tenemos que tener un consenso unificado, mucho más amplio, sobre los objetivos para recuperar nuestras Islas Malvinas y sobre tocar el tema de Malvinas. Siempre mencionamos el periodismo, nuestro rol fundamental en estos casos, ¿no? Porque vivimos en la época en la que una imagen es una fotografía, ¿no? Que tomamos una fotografía y no vemos la película completa, solamente nos quedamos en esa fotografía. Y en los tiempos de redes sociales, donde todo es vertiginoso, juega más en contra eso, ¿no? Esa imagen, ese posteo, ese video de pocos segundos y la rápida viralización. En eso, esa difusión tiene ventajas, pero también tiene una enorme responsabilidad. Porque la velocidad nunca debería reemplazar la verificación. Siempre decimos, hay que chequear la información, tenemos que verificar todo lo que decimos. Y el periodismo tiene la obligación de preguntarse continuamente. Porque el periodismo tiene que escuchar, pero sobre todo preguntar. Que eso es la función. No es afirmar, es escuchar y preguntar. Ahora bien, este tipo de periodismo o estos difusores de noticias, ¿qué mensaje le deja a las nuevas generaciones? Le preguntamos a Juan Carlos, ¿qué mensaje le dejarían las nuevas generaciones? Muchos jóvenes nacidos en la década del 80, mejor dicho, posterior al conflicto de Malvinas, conocieron primero Malvinas por un libro escolar, un acto del 2 de abril o una historia familiar. No, y el familiar o la escuela no es completo. Esa información no es completa, por lo cual está en el rol de los difusores de información de explicar, de contar, de mantener viva esa idea. No, memoria no es solamente hablar de la guerra, del inicio y del fin de la guerra. Consiste también en comprender su contexto, honrar a quienes dieron su vida o participaron del conflicto bélico, y sostener el reclamo de soberanía que es vigente y es legítimo. La soberanía de las Islas Malvinas es un reclamo legítimo de los argentinos. Cuando un joven entiende la causa Malvinas, el contexto, la información que recibe respecto a la causa Malvinas, no está aprendiendo tan solo de un hecho histórico reciente. Está conformando una identidad nacional. Quizás el verdadero símbolo no sea la bandera que desplegan los jugadores, o el sticker, o el mapita que dicen algunos. La bandera no cambia la realidad. El sticker no modifica una política pública.

pero ambos sirvieron para recordarnos quiénes somos, qué episodios marcaron nuestra vida y qué tenemos que hacer para mantenerlo vivo. Ahora bien, ¿qué lugar queremos nosotros hoy en el siglo XXI? ¿Qué lugar queremos que se encuentre para todos los argentinos la causa Malvinas? Vamos a escuchar un tema musical. Vamos a algo mucho más hacia este tiempo. Pero la canción es de 1983 y Charly García nos pedía No bombardeen Buenos Aires.

0: loco.
1: Está lleno de canas, decía Charly García en No Bombardeo en Buenos Aires, en esa presentación en el estadio Luna Park. Mientras la propaganda hablaba de victorias y heroísmo, quizás los más grandes, los de mi generación, recuerdan a un periodista, José Gómez Fuentes de Canal 7, de ATC, con el lema "Estamos ganando", y hablaban de héroes. Después veíamos a Daniel Mendoza recibiendo en Puerto Madryn a los excombatientes. Y "te felicito, muchas gracias, sos un héroe", y los chicos volvían sin saber qué responderles, ¿no? Bueno, en ese contexto Charlie eligió otro camino. El típico de Charlie. La ironía, la lucidez que tiene es extraordinaria. Y escribió, sin miedo a la censura, este tipo de canciones, ¿no? No habla directamente de las islas, claramente, pero ha sido un clima de sociedad que ha atravesado absolutamente por la dictadura militar y por un conflicto que marcaría para siempre de Argentina, y que este No Bombardeo en Buenos Aires se convirtió en una obra emblemática e imprescindible del rock nacional. Recién hablábamos de qué lugar queremos nosotros ubicar la causa Malvinas en pleno siglo XXI. Y claramente la respuesta no es fácil. Las respuestas, vamos a hacer algo así, las respuestas entre líneas nunca son fáciles. Porque no corresponde solo a los gobiernos ni a los organismos internacionales. Corresponde a todos. A todos. De la sociedad, de la escuela, a las que asiste Juan Carlos Vidal y sus compañeros para contar a los chicos lo sucedido en 1982. Los medios de comunicación, que son fundamentales, y cada ciudadano. La memoria colectiva no se construye únicamente con los monumentos. La memoria colectiva se conoce con el día a día, con el boca a boca, con el diálogo. Con el diálogo respetuoso, claro está. Conversaciones respetuosas, con altura, inteligentes, abiertas. Abiertas al pensamiento crítico y abiertas a todo tipo de opiniones. La democracia también nos fortalece. Como dijo Juan Carlos Vidal, la guerra nunca más. Dictadura nunca más. Reiteramos nuestro compromiso de nunca más. Ahora, cuando la causa Malvinas se mantiene uniendo al país, es algo que tenemos que tener en cuenta, y muy en cuenta. Porque hoy, más que nunca, necesitamos un país unido. Necesitamos un país sin grieta. Algunos me dirían que no, que están bien de diferentes lugares de la grieta. Algunos prefieren estar en el centro, metidos en el pozo de la grieta. Pero cuando una causa como esta une al país, hay que estar muy, muy pendiente de eso. Porque hay noticias que duran un día y polémicas que ocupan una semana, pero la causa Malvinas, desde 1982 hasta ahora, se mantiene vigente. Y hay que tener muy en cuenta eso. Las discusiones que tuvimos estos últimos días, semanas, respecto a bandera sí, bandera no, sticker sí, sticker no, que el gobierno te sale a decir que no, que ellos no prohibieron ningún tipo de stickers, que las empresas dicen no, estuvimos renovando las unidades y como el sticker hacía pudrir la chapa de las unidades, con Malvinas no. Con Malvinas no se puede jugar así. Cada uno tiene su opinión de los hechos sucedidos. Algunos restan importancia. El lunes, en un programa de streaming donde hacen, simulan hacer un programa deportivo que era polémica en el fútbol, donde hay una mesa con especialistas hablando y atrás hay una tribuna. Uno de los tribuneros salió a decir que la causa para que la selección argentina había perdido el mundial es porque desplegaban la bandera de Malvinas, son argentinas, y esa bandera es mufa. Así lo dijo. Sin pelos en la lengua, sin pelos colorados, nada. En un acto quizás de hidalguía, no vamos a decir, pero un poco de sentido común, los conductores le pidieron que se retirara del estudio. Porque no podemos jugar con esas cosas. Esa consigna no es una consigna liviana para nosotros. Las Malvinas son argentinas y vamos a seguir defendiéndolas y vamos a seguir reclamando lo que es legítimo. Ahora, siempre decimos que en Entre Líneas estamos para preguntarnos, para escuchar, para analizar, para desandar, como los que dicen algunos que nos critican que digamos desandar. ¿Por qué 44 años después del conflicto de Malvinas, la palabra justamente Malvinas sigue despertando semejante sensibilidad en el inconsciente colectivo? La respuesta no es geográfica, claramente. Siempre decimos que las islas son nuestras porque están dentro de nuestro espacio geográfico. Y tampoco está sobre una cuestión histórica, ¿no? No es algo histórico. Está la memoria colectiva. Hay pueblos que olvidan con facilidad. Cuando René de Calle 13 en Latinoamérica dice quien no quiere su patria, no quiere su madre, tiene que ver con eso. Hay pueblos que conservan determinadas historias en la memoria y no se pueden borrar así nomás. Y la causa Malvinas es un hecho que está grabado en nuestra memoria y en nuestra identidad. Guerra nunca más, dijo recién Juan Carlos Vidal. Y tiene mucha razón. La guerra no debe ser celebrada. Ninguna guerra debe ser celebrada. Las guerras dejan dolor, dejan ausencias, dejan heridas. Muchas que aún no se han podido cerrar. Hechos que dejan grabados en nuestro ser nacional. Ese ser nacional que muchas veces pasa por el patriotero, por el patrioterismo más que en el patriotismo. Quienes combatieron en la guerra de Malvinas merecen ser respetados, merecen ser recordados. Y sobre todo aquellos que no pudieron regresar. Por la memoria de ellos que no pudieron regresar, es porque nosotros tenemos que tener mucho respeto en lo que decimos. Desde los medios de comunicación estoy hablando. Y tenemos que mantener vivo el compromiso de sostener el reclamo de soberanía legítima. Retomando nuevamente la entrevista con Juan Carlos Vidal, dijo que él tenía, le causaba mucho dolor que los políticos lo tomen como herramienta de disputa política, la causa Malvinas. Y mucho más dolor le causaba que intenten invisibilizarlo. Malvinas es un símbolo y los símbolos son nuestros y tiene una característica muy particular. No valen con, no tiene un valor material. La bandera no vale una tela. La bandera y Malvinas son parte de nuestra identidad. Entonces, valen todo aquello que representan, claramente. Malvinas, la bandera, la patria. Quizás hoy estemos discutiendo cosas que a algunos les parezcan triviales, para nosotros no es trivial. Porque estamos discutiendo sobre nosotros mismos. Sobre vos, sobre Diego, sobre Juan Carlos, sobre cada integrante de esta radio, de esta comunidad, de esta sociedad, de la ciudad de Reconquista. Estamos discutiendo sobre nuestra historia, sobre nuestra identidad, sobre aquello que decidimos transmitir a quienes vienen atrás. Y en ese punto aparece otra responsabilidad, la única que yo voy a hacer hincapié y hacer foco, voy a señalar el rol del periodismo, la responsabilidad del periodismo. Porque como decimos siempre, vivimos en la época en la que la noticia viaja alrededor del mundo por segundos. Viaja mucho más rápido que una verificación de datos. Y esa imagen que intentan instalar algunos medios respecto a la bandera, a si era correcto, si los muchachos se pasaron de rosca, se pasaron de vuelta. Hay que respetar Malvinas, Malvinas es Argentina. Vamos a escuchar un tema más antes de casi irnos al cierre del programa. Y creo que tenemos a Alma Fuerte. Tenemos a Juan Carlos Baglietto. Tenemos a Juan Carlos. A la famosa trova rosarina, haciendo un tema que nosotros recordamos mucho, que se llama Amor en otras palabras.
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Después de una guerra, cuando hablábamos con Juan Carlos, siempre queda la difícil tarea del regreso, de volver a vivir, de la vida cotidiana. Hay heridas que no se ven. Él dijo que durante 10 años estuvo como alejado del tema Malvinas, no lo tenía en su recuerdo. Hay silencios que pesan muchísimo. Hay miradas que se corren. Hay saludos que ya no se dan. Hay afectos que intentan reconstruirse. Hay un intento de volver a vivir. Amor en otras palabras, la canción de Juan Carlos Baglietto, lo que nos invita justamente es a pensar en esa posguerra, en ese regreso a casa, en esas heridas aún abiertas que se niegan a cerrar. Y en sentimientos que muchas veces no encuentran las palabras justas para seguir adelante. Cuando hablábamos del periodismo, siempre decimos, repetimos, porque el rol del periodista es fundamental en estas cosas y sobre todo es fundamental que no dejen de hacerse preguntas. El rol del periodista es preguntar siempre, siempre, siempre, siempre, lo que nos inquieta, lo que nos hace ruido. Siempre es preguntar y sobre todo escuchar. Hay que preguntar, escuchar, verificar antes de afirmar. Cuando hablamos de Malvinas no hablamos solamente de la política exterior. Hablamos de personas, hablamos de familias, hablamos de excombatientes como Juan Carlos Vidal. Y hablamos de aquellos que nos recuerda algo fundamental con el tema Malvinas. Detrás de cada fecha, de cada monumento, de cada símbolo hay vidas concretas. Hay historias que merecen ser escuchadas. Quizás no debemos utilizar el término Malvinas para dividir. Al contrario, Malvinas nos tiene que unir. Malvinas nos tiene que permitir el recuerdo de por qué luchamos en ese conflicto bélico. Cuidar el consenso que tenemos sobre el tema Malvinas no significa dejar de debatir, de conversar, de discutir. Significa debatir con responsabilidad, con información, con respeto y sobre todo con la certeza de que la memoria no se construye desde el enojo, sino desde el conocimiento. Un país que no conoce su historia, está en condiciones de destruirse. Y un país que bien conoce su historia, es un país que se reconstruye, que se construye desde la memoria y con una visión mucho más fuerte sobre el futuro. Vamos a escuchar un tema más, el último tema del día. Este va a ser más levantado y vamos a levantar un poquito más a lo que veníamos escuchando. Es Alma Fuerte con El Visitante.

Y hoy escuchábamos a Ricardo Iorio y Almafuerte con El Visitante, un tema dedicado exclusivamente a los excombatientes de Malvinas. La soberanía no se ejerce únicamente desde el territorio. Se ejerce principalmente desde la memoria. Agradezco muchísimo que me hayas acompañado en esta entre líneas del día de hoy. Es una semana corta, no se olviden que el viernes no vamos a tener programa porque va a estar el rally del Jaucanigas y que hay algunas novedades, que quizás algunas etapas se adelanten. Y bueno, le agradezco a Diego Fleitas, el operador de lujo que tenemos, a Juan Carlos Vidal que nos acompañó hoy, y te agradezco a vos por haber estado del otro lado. Mi nombre es Gonzalo Núñez. Nos reencontramos mañana a las 4 de la tarde en Entre Líneas por Radio Ciudad. Chau. 12 de la noche en la...

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1: Buenas tardes, queridos amigos. Una tarde más con lo que tiene mi pueblo. Y conduce el Payito para todos ustedes. Buenas tardes, operador, ¿cómo está? Dice que está como las flores, dice el operador, ¿eh? También, buenas tardes a Marcelito Cáceres, que está en los teléfonos.
2: No estoy en los teléfonos, estoy en la mesa.
1: Bueno, vamos a dar primero, hoy vamos a trazar las firmas comerciales un ratito. Le vamos a comentar a toda la gente, poneme un poquito la cortina, operador, por favor. Vamos a contarle a la gente que ya tenemos la invitada especial en esta tarde de Lo que tiene mi pueblo. Una artista que tiene mi pueblo. A ver si tenés los aplausos para recibirla. ¿Estamos? Bien, vamos a recibirla entonces con un fuerte aplauso de todos los que estamos presentes acá también. A Patricia Gómez está con nosotros. Bienvenida, Patricia. Es un placer tenerte acá con nosotros en Lo que tiene mi pueblo.
3: Bueno, gracias por la invitación. Gracias.
1: En realidad, los agradecidos somos nosotros. Vamos a empezar. Hoy voy a empezar antes de. Queremos escucharte. Por eso bueno, le había pedido a tu esposo que traiga la guitarra. Pero la invitación fue para que nos cuente un poquitito, o le cuente a la gente, le cuente a nuestra audiencia, sobre el disco premiado, puedo decir así, que nos cuente un poquito. Yo sé que es muy poco tu tiempo, así que vamos a hacer preguntas breves para poder escucharte. Y
3: bueno, cómo no. Bueno, este disco que hace un mes que recibió el premio Mercedes Sosa como mejor álbum de folclore a nivel nacional. La verdad que gratamente sorprendidos, porque si bien uno cuando postula su música, por ejemplo, a un premio tan importante como este, siempre lo hace con un hilito de esperanza, ¿no? Decir, bueno, mirá si nos toca, y nos tocó.
1: Buenísimo, felicitaciones. Gracias, para vos y para todo el grupo, para todo tu grupo, digamos, ¿eh? Así que eso es buenísimo, me llena de alegría. Y bueno, vamos a ver si puedo empezar con un temita, así vamos ganando el tiempo. Queremos escucharte, Pati.
3: Bueno, cómo no, yo acá traje la guitarra, justamente estaba dando clases, así que espero no se haya desafinado tanto, porque con la humedad de hoy,
1: sí, verdad que hoy con
3: está
1: la humedad, sí.
3: Complicado.
1: Sí.
3: A ver, capaz que ahí de aire, ¿no?
1: Ahí ya viene el operador. Ahí ya viene el operador a acomodar un poquito el sonido. Vamos a leer unos mensajes que ya hay acá. Dice: hola Marito, te vemos vía Facebook. Dice: muy, muy lindo el programa. Los felicito. Bueno, muchísimas gracias. Me gustaría que por ahí pongan quiénes son los que nos escuchan, que para así los vamos saludando. Pero buenísimo. Leo un saludito más. Dice: hola chicos, los veo vía Facebook. Bueno, el programa, che, somos del puerto, Familia López. Un abrazo grande para la familia López. Bueno, vamos a escucharla entonces a Patricia Gómez, porque tenemos muy poco el tiempo que ella puede estar con nosotros.
3: Muy bien. Bueno, te voy a contar que esta canción es la primer canción que yo aprendí a cantar cuando era muy niña y que me la enseñó mi hermano Hugo.
1: Un abrazo grande para Hugo, che.
3: Él me enseñó esta canción y fue la primera que aprendí a cantar completita cuando tenía unos 5 años más o menos. Se llama Evocación de la Ternura.
1: Ah, sí.

0: Muy bueno, fuerte los aplausos, che, fuertísimo el aplauso para Patricia Gómez. Qué voz. Bueno, acá dice un saludo grande para Patricia Gómez, dice desde el puerto, ¿eh? Desde el puerto. Gente, la gente querida del puerto está saludando. Un saludo inmenso.
1: Un abrazo también para ellos, por favor.
0: Bueno, así que, ¿cómo es? Bueno, también vamos a seguir saludando a la gente que nos queda acá. Tenemos muchos saludos que están llegando.
2: Ella es Leelo ahora porque ella está al aire.
0: Dice, hola chicos, los vemos desde Garabato, ¿eh? Grande, che, grande Patricia, dice, ¿eh? Desde Garabato, che, ¿eh? Cantame el chamamé. Volver en guitarra, de Roberto Galarza, ¿eh? Así que bueno, Patri, en realidad volvemos a reiterar, es un honor tenerte en este humilde programa. Este es un humilde programa que queremos contar y mostrarle a la gente lo que tiene Reconquista, lo que tiene mi pueblo, nuestros músicos, nuestros artesanos, nuestra gente, digamos, ¿eh?
1: Bueno, muchas gracias.
0: Tan linda, así que nosotros agradecidísimo por permitirnos estos minutos con nosotros, pero seguimos, sabemos que vos tenés muchísimas actividades. Uh-huh. Y sabemos que estos días va a estar con Silvia Beltrán. Contar un poquito de eso.
1: Ah, sí, bueno, qué bien que me permitas contar eso, porque también es digamos, un espacio donde por ahí la gente puede engancharse y puede colaborar. Resulta que Silvia, bueno, como todos sabemos, tiene una protectora de animales aquí en Reconquista. Y bueno, es muy costoso poder sostener esa protectora, uh-huh, porque todo a través de la voluntad de la gente. Sí. Entonces, organizan ella con Laurita Serafín y ahí un equipo de colaboradores un recital en el Teatro Español, uh-huh, este viernes 31 de julio. Vamos a estar presentándonos con mi querida amiga Liani Blanco, con la que hace un tiempo tenemos un espectáculo
0: lo
1: que
0: escuché,
1: armamos,
0: Naked
1: Chamigo.
0: Naked
1: Chamiga. Naked Chamiga. Entonces, con ella vamos a estar compartiendo parte de ese espectáculo en este concierto el viernes 31. Y también va a estar un gran cantor que es David Díaz Marchetto. Que este cantor es de San Justo, actualmente reside en Formosa, pero bueno, anda de gira y entonces justamente va a poder venir también a cantar el viernes en el Teatro Español. Yo creo que va a ser una buena oportunidad, no solo para ir a escuchar música, para ir a acompañar, sino también para colaborar con la protectora.
0: Que es lo que yo digo siempre, ¿no?
1: Sí.
0: Qué lindo que es ir, pegar una vuelta, muchachos, ustedes, pegar una vuelta, escuchar música, la pasás bien y de paso estás colaborando.
1: Exactamente.
0: Yo creo que eso es algo lindo y es lo que tiene mi pueblo, que digo siempre, ¿no? Nuestros músicos, nuestra gente que está siempre ahí al pie colaborando para la gente que necesite.
1: Tal cual.
0: Qué cosa tan linda que hacen nuestros músicos, digamos, nuestra gente que siempre están ahí al pie del cañón, ¿eh?
1: Y este concierto es a total beneficio de la protectora.
0: Sí,
1: así
0: sí,
1: que
0: sí, sí, sí.
1: Es una buena oportunidad. Pueden adquirir sus entradas en la boletería del teatro, también en Pase Show, que es la tiquetera que está ofreciendo, ajá, las entradas vía online. Y si no, se acercan también a la peluquería de Laurita, que allí también hay entradas a la venta.
0: ¿Puede pasar la dirección de la peluquería, por favor?
1: Laurita tiene su peluquería en Lucas Funes y Patricio Díez.
0: Ah,
1: así
0: sí,
1: que
0: sí,
1: pueden pasar por allí también a comprar sus entradas.
0: Qué
1: así
0: lindo,
1: que ojalá que puedan estar el viernes 31 a las 21 horas
0: los
1: en el teatro.
0: Los esperamos a todos.
1: Claro,
0: los
1: que
0: esperamos
1: sí
0: a todos y vamos a tratar de estar ahí. Si no tenemos compromiso nosotros, vamos a tratar de estar ahí también escuchando música y colaborando con la señora Silvia Beltrán. Bueno, a ver, ¿otro temita, Patri?
1: Bueno, ahí vamos a hacer un fragmento del tema que nos pedían los amigos de...
0: Dale.
1: ¿De dónde eran? De Garabato.
0: De Garabato.
1: Muy bien. Bueno, a ver si me sale. Esta canción también es una canción que hace mucho que me acompaña, pero realmente es una canción hermosa y yo creo que es el deseo de todos los músicos de volver en un instrumento cuando nos vayamos a la tierra sin mal.
0: Exactamente, ¿no? Verdad que sí, verdad que sí.
1: Sí,

0: Muy bueno, che. Bien, bien, continuamos un poquito. Vamos a seguir charlando con Patricia, pero antes le quiero decir que Cítrico de Malabrigo Don Luis les ofreces naranjas salustianas y naranja de ombligo, mandarina, elendales y la especialidad de la casa, miel pura y natural. 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Vamos a continuar con Patricia. Vamos a ver que nos cuente qué otro espectáculo hay por la zona o por acá donde podemos ir a verla, Patricia.
1: Bueno, yo voy a cerrar esta gira de conciertos que hicimos en esta zona, en estos tiempos, en estos días, el viernes. Y después ya me voy de gira un poco más allá. Así que la semana que viene voy a estar en Rosario, voy a estar en Buenos Aires, el miércoles 5 voy a estar cantando con Eli Fernández, una cantora que vive en Buenos Aires y que hace un ciclo de música popular en el Club Cambalache, en San Telmo. Así que voy a estar cantando con ella el miércoles 5. Y el 8 de agosto vamos a estar presentando Radio Goya volumen 2, Historias que cantaba la radio, en Plataforma Labardén, Rosario. Así que bueno, seguramente el programa sale para todos, para el mundo, porque al estar en las redes puede llegar donde quiera. Así que bueno, si hay gente de Rosario o de la zona cercana, les anunciamos que el 8 de agosto vamos a estar tocando ahí en Plataforma Labardén, en el teatro que está en Mendoza y Sarmiento, Rosario. Y vamos a estar presentando este último disco y otras canciones más de discos anteriores con un montón de invitados que van a subir al escenario a cantar con nosotros. Así que bueno, también ahí es una linda oportunidad para encontrarnos.
0: Están todos invitados. Bueno, acá te manda saludo el querido estuvo en el programa también, el querido Abel Musín. Te manda un saludo grande.
1: Bueno,
0: saludo
1: muchas grande gracias. Un abrazo.
0: También te están saludando Gladys la Reconquisteña, justamente que me decía de Rosario. Es una señora de acá, de Reconquista, pero está radicada hace mucho tiempo en Rosario, digamos.
1: Mira.
0: Y hacen música, hacen chamamé, el esposo toca el acordeón. Qué y ella lindo. Canta. Ella, una señora grande, de 70 y pico de años, tiene una voz hermosísima. Voy a ver si la próxima vez que viaje a Rosario puedo traerme material de ella. Y justamente te están saludando porque escucha el programa.
1: Qué lindo. Bueno, así un abrazo que, grande entonces. Los esperamos saludo. El 8 de agosto ahí en Plataforma Labardén, en el Gran Salón.
0: Le vamos a pasar la invitación y seguramente no. Está escuchando o está escuchando vía Facebook. Marce, no sé si vos tenés alguna pregunta para Patri.
2: Antes de que te vaya, te hago una pregunta. Estamos a full acá con los mensajes.
1: Qué lindo.
2: La verdad que no pensé todavía nada, pero te voy a preguntar algo.
1: Qué hermoso que tengan una audiencia tan linda, que los acompañe, que les escriban. Eso es muy lindo.
2: La verdad que todos los martes, 50, 60 mensajes.
0: Gracias.
2: Pero empezamos con 4, 5. Bueno, ahora que salimos en Facebook, por mi Facebook en directo, la gente que me conoce son los que escriben y también lo conocen a Marita.
1: Exacto.
2: Así que ahora te hago una pregunta.
1: Bueno.
0: Y te contamos que este es el programa número 11 recién.
1: Ah, o sea que están estrenando programa.
0: Este es un programa número 11.
1: Muy
0: recién,
1: bien.
0: Así que.
1: Bueno, felicitaciones. Y,
0: bueno, muchas gracias. Otra de las cosas que siempre lo digo al aire, pido disculpas siempre, porque no soy locutor. Somos corajudos, como le decíamos al Dire el otro día. Y por eso también por ahí algunas preguntas a lo mejor pueden parecer medias raras, pero estamos aprendiendo el tema.
1: Claro.
0: Mi idea fue siempre difundir las cosas que tiene Reconquista, los músicos, los artistas.

0: los oficios que tiene la gente, muy bien.
1: Las cosas lindas, digamos. Y bueno, estás invitada cuando el día que tenga algún proyecto por acá y quiera promocionarlo, las puertas de la radio están abiertas para vos, para toda la persona que quiera promocionar algo. Siempre van a estar abiertas las puertas de del programa los martes de 20 a 22 horas.
0: Muy bien, bueno, muchas gracias.
1: Así que,
0: muchísimas gracias.
1: Bueno, vamos a continuar con otro temita. Nosotros queremos escucharte a mí.
0: Bueno, cómo no. Bueno, voy a ir entonces despidiéndome con esta canción. Hoy escuchaba un saludo de la gente del puerto. Uh-huh. Yo tengo un cariño muy particular por nuestro puerto Reconquista y sobre todo por el río, ¿no? El río que... siempre la poética del río está presente en las canciones que canto, y tiene sonoridades chamameceras, por supuesto, uh-huh. pero no puedo imaginar el chamamé sin el río y el río sin el chamamé.
1: Exacto.
0: Son hermanos. Sí, y bueno, entonces, bueno, hay una canción que es un rajido doble, que es muy conocido. Le vamos a invitar a la gente que está del otro lado a que la cante y se la voy a dedicar a la gente del puerto.
1: Bueno,
0: ¿sí?
1: Un saludo grande para todo eso.
0: Seguro que la conocen, así que no la voy a anunciar, pero se las voy a dedicar a ellos y que la cantemos juntos.

0: fuerte el aplauso, fuertísimo el aplauso. Gracias, Patricia, muchísimas gracias, de todo corazón, muchísimas gracias. En nombre de Marcelo, y muchísimas gracias. ¿Y de quién te habla? Dale. Ah, Marito quería, Marcelito, perdón, quería.
1: Bueno, primero te voy a leer un mensaje, Patri.
2: Dale.
1: Hola muchachos, dices, qué linda música pasan. Saludos para la señora que se llama Patricia Gómez, que está cantando. Soy del paraje Nicanor Molinas. Ahí que de la gente de Nicanor Molinas.
2: Un abrazo mandando... para Nicanor Molinas, entonces.
1: Y acá te hago yo una preguntita.
2: A ver.
1: ¿Cuánto le cobramos? Bueno, después.

0: arreglamos. Cuando vas a actuar lejos, ¿extrañas a tu familia? ¿Y alguna vez te cansó la música? O sea, los viajes, cuando uno va lejos.
1: ¡Qué pregunta! Vos sabés que a mí, yo creo que lo que más me gusta en la vida es cantar. Para mí el escenario es un espacio de confort y es un lugar seguro para mí. Siento que en el escenario, llámese escenario, este es un escenario también. O sea, cualquier espacio donde yo pueda
0: hacer música
1: y cantar. Ese espacio es un espacio seguro donde yo soy libre. Y soy libre porque canto lo que me gusta cantar. Y hace unos días, cuando bajo del escenario, viene un señor y me dice, te vinimos a escuchar, gracias. Bueno, palabras hermosas. Y me dijo algo que me conmovió muchísimo, que nunca nadie me lo había dicho. Me dice, ¿sabes por qué te vinimos a escuchar? Porque vos cantás para tu pueblo. Y eso a mí me marcó, te digo, me emociona todavía. No, pero aparte porque yo también siento que lo hago. Y yo le digo, yo canto para ustedes. Lo sé, me dijo el muchacho. Yo lo sé, por eso te vinimos a escuchar. Y eso, listo. Con eso ya está, digamos. O sea, hay una misión que yo siento que tengo, que Dios me dio, y que siempre me remite a las palabras de mi padre, que me decía, no podés renunciar a los dones. Los dones que nos da Dios están, digamos, dentro de esa misión a la cual venimos también a la tierra, ¿no? Mi papá era muy creyente. Siempre me decía eso. Y me hizo acordar esa frase de este señor que me fue a saludar. Entonces, yo extraño esas cosas cuando estoy lejos y cuando me voy mucho tiempo. Extraño mi tierra, extraño mi gente. Por eso vivo en Reconquista. Yo tranquilamente podría vivir en Buenos Aires. Muchas veces me preguntan, ¿por qué vos no vivís en Buenos Aires? Y como decía Atahualpa Yupanqui, me gusta el aire de aquí. Así que creo que ya me voy a morir acá. Todavía no, ¿eh?
2: No, todavía hay mucha Patricia no. Todavía.
1: Hay mucho camino y hay muchas canciones por cantar aún. Pero sí extraño. Y la música creo que es lo único que nunca me cansó. Siempre, siempre la música me lleva de la mano. Siempre me lleva a poder decir lo que necesito decir, a veces a llorar lo que necesito llorar y también a abrazar a mi gente que es la que de alguna manera me sostiene como artista. Yo no podría ser quien soy si no tuviese un público que me acompaña, que me escucha y que me alienta y que decide ir a escucharme. Así que yo soy una persona agradecida y me siento una persona afortunada por esto. Así que, bueno, no sé si respondí tu pregunta.
0: Bien. Pero los viajes por ahí son cansadores,
1: muy,
0: ¿no es cierto?
1: Muy cansadores.
0: Que vos cuando volvés tenés que estar otra vez en actividad.
1: Sí.
0: Y es como que no descansás, ¿viste?
1: Sí, sí, sí.
0: Por eso venía la pregunta que uh-huh. Si por ahí alguna vez pensaste, sí,
1: voy a colgar los botines.
0: La música, claro. No es que te cansa la música de dejar todo, porque
1: no,
0: siempre
1: no.
0: La música uno lo lleva en la sangre.
1: Por supuesto.
0: Pero cada viaje es cansador.
1: Sí.
0: Y hace que por ahí a uno, no sé si lo tire abajo, pero como que lo achica y después capaz que vos decís una cosa. Tengo ganas de colgar los guantes o dejar, cosa que nunca va a pasar.
1: No.
0: Pero hay viajes que son cansadores, el tiempo que viajás manejando, llegás, tenés que ir a probar sonido, venís, descansás 2 horas, estás en el escenario 1 hora y media, de ahí salís de vuelta para otro lugar. Uh-huh. Y es cansador.
1: Sí, claro.
0: Y por ahí muchas veces a uno eso lo lleva a tomar por ahí decisión de decir, y no puede ser mi trabajo o la música. Yo creo que a muchos le pasa lo mismo, ¿viste?
1: Claro, en mi caso la música es mi trabajo. Entonces, toda mi vida gira en torno a la música. Vos fíjate que yo, además de mis conciertos, de las giras, como vos decís, también soy profe de música. Entonces, todo lo que hago tiene que ver con la música, pero todo.
0: Claro.
1: Y sí, hay momentos en que me siento cansada, físicamente, ¿no? Porque por ahí son viajes largos, son muchos días. Y a veces, bueno, extraño a mi hija, la más chica, que todavía vive conmigo. Entonces, claro. Es también difícil desde ese lugar.
0: Sí, sí.
1: Pero bueno, yo tengo la fortuna también de que mi compañero de vida y el papá de mi hija es parte del grupo, es mi manager, es el director musical. Y bueno, con él compartimos no solo la vida, sino este proyecto. Y ahí capaz que se aliviana un poco, porque los dos vamos juntos.
3: Él fue el que hizo el contacto para poder tenerla con nosotros. Patri, ¿y hay alguna heredera ya con la música?
1: Sí, tenemos las nuevas generaciones de los Gómez.
3: ¿De los Gómez? No, o sea, disculpame la pregunta, sí, pero... ¿Alguno de tus hijos?
1: Sí. Bueno, mi hijo mayor es el bajista de mi grupo. Mi hijo mayor es el bajista. Mi hija, de la más chica, ella es bailarina. Así que en algunos espectáculos ella baila mientras yo canto.
3: Qué lindo.
1: Así que sí, estamos con las herencias que... A mí me llenan de alegría, por
3: Exactamente,
1: supuesto.
3: Exactamente, ¿no? Uh-huh. Eso es lo más lindo, por eso preguntaba. Sí,
0: yo en ese caso tengo menos movimiento que el agua del Arroyo del Rey cuando está seco, ¿viste? Así que...
3: Bueno, acá te está saludando, me manda un saludo Fabián Blanco. Él fue un tiempo telefonista de Abel, por eso te manda un saludo grande también.
1: Bueno,
3: el Negro
1: gracias.
3: Blanco, más conocido como el Negro Blanco, te manda un saludo
1: inmenso.
3: Bueno,
1: un saludo también, gracias.
3: Así que,
1: gracias.
3: Bueno, Patri.
1: Bueno, yo los dejo.
3: Bueno.
1: Los abandono.
3: En primer lugar, quiero agradecerte infinitamente por poner este tiempo para estar con nosotros, por disponer. Infinitamente agradecido por y también a tu esposo por hacer el contacto. Así que un saludo grande también para él y agradecerte que venga a nuestro humilde programa.
1: Por favor. Un placer.
0: Te leo un mensajito más para Patricia, Marito, disculpa que te corte. Hola amigo, dice, abrazos a todos en el estudio. Excelente invitada. Quedaron más mensajes.
1: Ay, bueno, gracias.
0: Pero después si lo escuchás.
1: Por favor.
0: Sí, después vas a ver. Quedaron muchos mensajes para vos todavía.
3: Bueno, y si no, después gracias. Te lo pasamos.
1: Sí,
3: lo
1: cómo
3: paso
1: no.
3: A Mariano. A Mariano.
1: Bueno, cómo no. Bueno, muchas gracias.
3: Dame dos temitas, Nero. Así sacamos una fotito con ella. Así que bueno, vamos a despedirnos al aire primero. Gracias Patricia por estar
0: gracias,
3: con nosotros.
0: Patricia.
1: Por favor, un placer.
0: Que sigan los éxitos.
1: Gracias, muchas
0: obviamente
1: gracias.
0: No es necesario decirlo, pero siempre vamos a estar ahí apoyando a nuestros músicos locales.
1: Buenísimo, gracias.
0: Más si me regalan la entrada.
3: Con más razón.

0: Bien, mis amigos, continuamos con el programa, continuamos con lo que tiene mi pueblo. Bueno, acabamos de despedir a esta gran artista como es la señora Patricia Gómez. No nos vamos a cansar de agradecer a ella por lo que vino a visitarnos en nuestro humilde programa, ¿no? 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Vamos a continuar con los saludos, que son muchísimos saludos, pero le pedimos disculpas por no leer los saludos, pero queríamos aprovechar el tiempo al máximo con la señora Patricia, ¿no? Qué lindo cuando la gente saluda, y quiere escuchar temas y todas esas cosas, ¿no? Dice: "Hola Mario, te vemos desde Corrientes, saludos, a Patricia". Bueno, este es un saludo para Patricia, después se lo vamos a acercar al, saludos a Patricia, bueno, una buena cantante, dice, bueno, esto lo vamos a guardar para, después se lo vamos a pasar para que ella vea todos los saludos que le llegaron a ella, para la familia Vallejo, del camino de Barro Paso, che, gran saludo, gran seguidores como es el Pili Vallejo y su familia, ¿no? Grandes seguidores toda esa gente, gracias enorme, dice: "Hola muchachos, qué linda música pasan, saludo para la señora que está cantando, que es la señora Patricia". También se lo vamos a reenviar después para que ella lo pueda leer, los que no podemos leer acá. "Hola Mario, te escuchamos de Callejón de Barros Paso", dice familia García, un saludo grande para esa gente también. Anda buscándome algún chamamecito de Cáceres Zacarías, operador, por favor. Dice: "Hola Marito, buenísimo", dice, "el programa, pasame un tema de los hermanos Barrio, somos de las de los Laureles, qué lindo, che, vamos a estar buscando un tema de los hermanos Barrio entonces para este señor, para esta familia que está queriendo escuchar, qué lindo cuando la gente pide su tema, ¿no? Dice, y bueno, tenemos visita acá también, así que acá lo tenemos al amigo Lalo que está con nosotros también. Gracias Lalo por venir acá a estar con nosotros, muchísimas gracias de todo corazón, dice, bueno, hola, los vemos desde Vera, del barrio La Cañada, pasamos un tema, dice, bueno, le vamos a estar dedicando los temas entonces de Carlitos Zacarías que están por ahí, hola Marcelo, ay, escucha esto, hola Marcelo mi amor, dice, soy Paola Delanteri. Ay, ay, ay, cantame un tema, dice, para mí, mi amor.
1: No me ve, ¿cómo será si me ve entonces?
0: Y sale a disparar acá, bueno, no importa. Bueno, enseguida tenemos la otra visita también. Vamos a leer un mensajito y vamos a ir dejando mensajitos acá. Este para el señor que quería el tema de los barrios. El amigo Fabián Blanco, más conocido como el Negro Blanco, quiere agradecer. Dice: hola Mario, mi padre lo tengo en terapia. Tengo fe que salir está bien. Dice: adelante. Bueno, se nota por ahí, ¿no? Su energía y a vos, dice, conocé por intermedio de tu programa, agradecer a todos los amigos que mandaron mensaje de aliento y también lo ponen en oración. Un saludo grande para el papá del Negro Blanco, que va a salir todo adelante, ¿no? Vamos a ponerlo en oración para que salga en adelante. Estoy escuchando el programa, dice el Negro, así que tranquilo Negro, que va a salir todo perfecto. Vamos al temita musical, operador. Uno nomás.

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0: Continuamos con el programa, continuamos con los saludos, continuamos con el programa. En la próxima hora tenemos invitados, tenemos también otro amigo que va a venir a compartir con nosotros. Así que, ¿cómo es? Vos, Marcelo, no trajiste tu compu, ¿no?
1: No, bueno, acá no dice, porque se me puede mojar los músicos.
2: Léelo
1: para que no, la gente lo leí, escuche.
2: Ya lo leí.
1: No, ¿qué
2: es
1: dice?
2: Es el que leí.
0: Prepárame un temita de los hermanos Barrio, por favor, operador. Dice: hola, pa. Estoy mirando tu Facebook. Ah, este dice: ya sé quién es. Desde Córdoba, dice.
1: Saludos para...
0: Muy lindo el programa,
1: Saludos para mi negra hermosa de papá que está mirando de Córdoba.
0: Mirá dónde andaba haciendo daño este, pero bueno. Dice, hola chicos, muy lindo el programa, los felicito. Gracias, muchísimas gracias. Somos de Vera. Que cante un tema Marcelito, dice. Bueno, en el próximo ya va a traer algunos temas Marcelito también. Hoy no trajo la compu, así que lo vamos a guardar para el próximo programa. Vamos a seguir, dice: hola chicos, los vemos por el Facebook, somos de los Laureles. Familia Ortiz, un saludo grande para la gente de los Laureles, un saludo inmenso para la gente de los Laureles. Bueno, déjame saludar también a la gente de La Sarita, que están ahí, para la familia Cuña, mis gran tío, que están ahí. Vamos a saludar también acá el amigo Lalo, quiere saludar. Él no quiere hablar, pero él da órdenes, ¿viste? Él
1: acá no habla, pero ¿cómo nos sacaba el cuero recién ahí del otro lado del vidrio?
0: No. Bueno, pero en la casa también dice que no habla. En la casa dice que no habla. Pero bueno, señora, se porta bien, yo le aviso. Quiere saludar a la gente de Olmo, che, a la familia, a la gente de FM Vida, quiere saludar también este amigo Lalo que anduvo por ahí, anduvo por ese lugar. Así que un saludo grande, inmenso, para toda la gente de Olmos. Yo, a la familia Vargas de Olmo, también para ellos, un saludo inmenso, inmenso, inmenso, inmenso para todos ahí.
1: Mirá lo que dicen para el rey de las teclas. Lee todo lo que dice, lee.
0: Hola Mario, un genio. El de las teclas. Muy linda música, pasa, güey. ¿Viste? ¿Viste? Vos nomás recibí a la.
1: No dice,
0: ¿viste?
1: De dónde es.
0: No, pero sería bueno.
1: Nomás que está viendo en vivo, pero no dice dónde
0: sería,
1: es.
0: Sería bueno que nos diga de dónde es, che. Mirá al operador, mirá lo que se gana el operador, che.
1: Calculo que debe ser de Vera. Y, no, calculo.
0: Yo calculo que no dice que no le debe. Porque,
3: recalculando.
0: ¿No? Pero bueno, déjame saludar entonces. Ah, bueno. déjame saludar entonces a la familia Cuña de La Sarita. A Juan Echeverría, che, de Campo Samar, que seguramente está prendido también a la radio. A la familia González de acá de barrio, no sé a qué barrio pertenece, eso está ahí entre Luján y Barrio Nuevo. Para Josecito González, para su nieto, para toda su familia que también están prendidos a la radio. Un saludo inmenso para ellos. Ya lo vamos a invitar al pícaro del acordeón que venga al programa un día de esto. Ya vamos a coordinar. La otra vez me ponía excusa que salía de la escuela y no llegaba, pero ahora sí tiene tiempo para llegar, así que lo vamos a invitar que venga con el acordeón un día de esto a traer con nosotros. Y si nos está escuchando, porque sé que escucha el programa, el amigo Mono,
1: digo bien, el amigo Necusi.
0: El amigo Necusi, si está escuchando.
1: Vaya un saludo grandote para vos, Necusi. El sábado estuvimos pasando a Avellaneda, una casa quinta, y sábado a la noche haciendo un poco de música, y le estuve comentando, y bueno, dice que encantado viene.
0: Lo
1: al
0: vamos
1: programa
0: a estar invitando, que no espere que mañana le vamos a mandar la invitación. Mañana le va a llegar la invitación al señor Necusi, que para que esté el martes que viene en nuestro programa, que es un placer. Y también yo quiero hacer una invitación a todos los músicos, artesanos, escritores. Yo no conozco a todos, Así que se comuniquen al 3482-274418 y vamos a estar haciendo una agenda. Vamos a estar anotándolo en la agenda y lo vamos a estar invitando a todos, ¿eh? Son muchos, así que, pero vamos a estar, yo quisiera que estén todos en el programa, ¿eh? Quisiera que estén todos.
1: Déjame mandar un saludito, Mari, antes que me olvide, para el amigo Abel Musín, un saludo enorme, grandote, sabe que es mi ídolo, Abelito, si está escuchando, como siempre te lo dije, y muchísimas gracias por tu invitación. Léalo, léalo, léalo.
0: Bueno, acá dice un saludo grande para mi tía Delfina de Rosario, che, qué lindo, un saludo grande para toda la gente de Rosario. Nosotros teníamos que estar, no pudimos estar, pero un saludo inmenso para esa gente. Ella lo vamos a estar visitando en cualquier momento, en cualquier momento está visitando a esa gente linda de Rosario. Y bueno, seguía con el tema, invitar a todos que se comuniquen conmigo, también a aquellos que quieren hacer posible el programa, que quieren apoyar al programa, que también se comuniquen conmigo, que se comuniquen. Vamos a estar charlando, vamos a llegar a un acuerdo, y todo aquello que quieran apoyar al programa, que se comunique conmigo al 3482-274418 y vamos a estar con todo el gusto, lo vamos a estar pasando sus firmas comerciales, su comercio o lo que hagan, ¿no? Y acá se hace al que quieras, al que puedas, ¿no? Vamos a leer dos mensajitos más y vamos a ir a un temita musical, porque... Bueno, estamos... Vamos al temita entonces y dejamos los saludos. Vamos al temita y vamos a la rotativa, ¿eh?

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